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3: A través de Radio Santa Fe 1070 AM, Servicios Sociales y Clasificados, atención, se vende casa de 10 por 15, está ubicada en el barrio San Francisco, sur de Bogotá, Ciudad Bolívar. Llamen al 314-484-6809, 314-484-6809. Atención, que se vende un lote, es un lote de 11.000 metros cuadrados en Vergara, Cundinamarca. Pueden llamar al 312-384-0905, 312-384-0905.
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0: No hay nada más sino echarle ganas, ¿o no? Echémosle ganas, 7:05 PM. Feliz noche, amigas y amigos oyentes. Aquí estamos, Fercho Ruta, Olga Lucía Hurtado, cumpliendo esta cita importante de los jueves. Una cita de 7 a 8 de la noche. ¿Cómo se llama el programa? Se llama La Hora del Recuerdo. ¿Cuál es la línea que deben marcar? Es el 601-348-7630. La dirección general es de Vicente Moros. La programación la hacen ustedes y nosotros felices les acompañamos. Soy Olga Lucía Hurtado Patiño. Damos gracias al Creador, por supuesto, en cada momentico, en cada instante de nuestras vidas. Gracias a Dios Todopoderoso y a la Santísima Virgen María. 7:06 PM, arrancamos con nuestros oyentes. Es la hora del recuerdo en este jueves grandioso, 25 de junio. Buenas noches, tarde. Buenas noches, sí.
1: Buenas noches, tardes. Es igual, Olguita, que más como anochece.
0: Más bueno que un horrible.
1: Más bien que un horrible. Ay, ¿qué más, Olguita? ¿Cómo vamos?
0: Montañerito, ¿qué más?
1: Muy bien en el Mundial, pero mucho susto ayer, hombre, con esos temblores, por Dios santo bendito.
0: ¿Lo sintió o no?
1: Ave María, ¿cómo que si se sintió? Y le dije a mi señora que antes lo había sentido más que si afuera o adentro. Y yo, pues, el primero adentro y ya el segundo afuera sintió más feo.
0: Bueno, voy a hacer de cuenta que no hizo ese chiste. Bueno, montañerito. Bueno.
1: No, un temblor muy berraco.
0: Muy, muy Carmen. Fuerte. Sí, muy fuerte. Bueno, cuénteme qué canción.
1: Mi Dios lo pague, bebiendo hasta mañana de los relicarios. Dios me la bendiga a todo el personal de Radio Santa Fe.
0: Bebiendo hasta mañana. Oiga, es buenísima. 7:07 PM. Oiga, es buenísima esa canción. Ahí está, listo. Bebiendo hasta mañana, 7:07 a través de Radio Santa Fe, 1070 AM. Fechito, echémosle ganas.
2: Sí, echémosle ganas.
0: Échele ganas usted también, relicarios. A ver, arranque, hombre, pero es que está...
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1: Mundo Vital, Centro Naturista, 7:10 minutos, la hora del recuerdo y la información, los consejos y la invitación siempre a amar y a cuidar la salud. Y a veces nos dedicamos a cuidar la salud física y hay que cuidar también la salud mental. Es importante. Hay problemas que agobian mucho, hay problemas que bajan incluso las defensas, que ponen muy cabizbajas a las personas y eso deprime incluso el sistema inmunológico. 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Debemos cuidar la salud, debemos proteger este tesoro maravilloso y cuidarlo es estar pendiente todo el tiempo de nuestro sueño, de nuestro movimiento, qué hacemos para cuidar nuestra salud, tomamos el sol, descansamos bien, tenemos sueño reparador, cuántas horas dormimos, cuánto nos hidratamos, qué tanto mal temperamento tenemos durante el día, cuántas veces nos dejamos sacar de casillas, porque eso también influye mucho que nuestro cortisol esté elevado todo el tiempo, porque por todo nos molestamos, porque no nos hallamos, porque nadie nos puede hablar, porque de pronto nos molestamos. Hay personas que se levantan furiosas, se miran al espejo y se agarran con el espejo. Hay personas que no toleran absolutamente nada. Hay personas que se ponen bravas porque las miran, porque sí las saludaron, porque no las saludaron, porque llovió, porque hizo sol. Hay personas que todo el tiempo tienen su temperamento irritado. Todo eso hace que su salud también se afecte. El hígado también se afecta. Por eso los especialistas dicen que cuando usted esté de mal genio, muy irritado, muy bravo, muy brava, no coma. Deje que el hígado luego tenga la posibilidad de procesar todo, pero bien. Porque cuando usted está irritado y come, pues el hígado no hace ese trabajo respectivo y entonces ahí es donde caen mal los alimentos, se va a sentir usted mal, va a causarle mal a su organismo. Entonces, cuando esté molesto o seguramente cuando esté muy, muy deprimido, espere un poquito, luego se alimenta. Hay personas que cuando están furiosas no comen, pero lo hacen bien. A veces dicen, pero ¿qué culpa tiene la comida? No pelee con la comida. Pero no, es mejor un momento, me calmo y más tarde ingiero mis alimentos cuando ya esté calmado, cuando ya su organismo haya bajado esas revoluciones, ese cortisol. 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Feliz noche. ¿Quién habla? ¿Hola? A ver. ¿Quién habla? Buenas noches. Ve, no agarra la llamada. Buenas noches.
2: Olguita, buenas, habla con Enrique.
1: Pero ¿por qué no habla Enrique, hombre? ¿Quién le tenía la boca tapada, hombre?
2: Su merced creo que ve un fantasma por medio de allá del del teléfono de allá del mío porque yo le hablaba duro y no me escuchaba.
1: No le creo, pero bueno.
2: Bueno, no
1: le creo. Será el primer hombre entonces que le crea.
2: Bueno.
1: Bueno, Enrique, pida pues.
2: Una canción de las hermanas Calle titulada Te llevaré en mis brazos.
1: Te llevaré en mis brazos, las hermanas Calle, ya mismo. Aquí la estamos buscando para que suene en este espacio, en este horario, la hora del recuerdo a través de Radio Santa Fe 1070 AM. Brazos, en mis brazos, ya, ahí está. ¿Listo? ¿Listo, Enrique? Un abrazo, chao.
2: Gracias, muy amable.

0: Bueno, se llama La Hora del Recuerdo. Nos gusta mucho recordar esas canciones del pueblo de la finca que escuchaban los abuelos, que escuchaban los papás hace tantos años. 7:18.
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0: 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Les recomiendo tarde-noche, digamos que 6 de la tarde. Cenen temprano, amigas. Cenen temprano, señores. Mire, son hábitos que usted todos los días con disciplina va llevando. Ponga que usted todo el mes de junio, ejemplo, ya decidió desayunar, almorzar y cenar temprano, 5 de la tarde. A las 6 de la tarde se toma su Colagvit colágeno hidrolizado, su cápsula de vitamina C y listo. Ya 6 de la tarde y hasta el otro día, ojalá 9 de la mañana, ojalá 10 de la mañana, lo que más pueda. Esas horas de ayuno son fabulosas para que su organismo vaya limpiando, vaya depurando, para que descanse. Hay gente que le da comida todo el tiempo al organismo, todo el tiempo. 350-618-1818, 350-618-1818, Mundo Vital Centro Naturista, línea fija 808-9090, 808-9090, Mundo Vital Centro Naturista, es la hora del recuerdo. ¿Quién habla? Buenas noches.
2: Buenas noches, señorita Olga.
0: Buenas noches, ¿quién habla?
2: Hernando.
0: Hernando, es la hora del recuerdo, ojo pues, hora del recuerdo, ¿qué va a pedir?
2: Con las palomas, lo vas a ver.
0: Lo vas a ver, lo vas a ver. Que te vas a arrepentir. Oiga, lo vas a ver. Oiga, bonita, esa canción es bien chévere. 7:22 minutos, es la hora del recuerdo en Radio Santa Fe 1070 AM.
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0: Señoras.

0: una amenaza, lo vas a ver, lo vas a ver. Oiga, las palomas a esta hora, la hora del recuerdo a través de Radio Santa Fe 1070 AM.
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0: 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A ver, domicilio, lo pueden hacer, pedir los domicilios 7 de la noche, 26 minutos. Ustedes son los que programan. Le enviamos a Chía, a La Calera, a Madrid, a Mosquera, les enviamos a La Mesa, a Villeta, Silvania, Melgar, Girardot. Les enviamos al Eje Cafetero, al Valle del Cauca, San José del Guaviare, Miraflores, Boyacá, Miraflores, Guaviare, al Cauca, les enviamos a Boyacá, mi tierra querida, a toda Colombia. ¿Cuál es el producto que desean tener? La maca moringa quinoa, por ejemplo. Señores, pilas, ojo pues, síntomas de que hay algo por ahí que está mal funcionando en su organismo, enfermedades que están apareciendo por ahí que usted a veces son tan asintomáticas que ni siquiera se dan cuenta. Y muchos señores llegan al médico a decirle al doctor, doctor, es que no sé últimamente qué me pasa, ya no puedo estar con mi mujer, en la parte sexual he venido fallando. Y los médicos ahí dicen, bueno, hay que hacer exámenes. Primero detectan, miran cómo está la tensión arterial, luego detectan cómo está el azúcar, su glucosa en sangre. Bueno, y así un proceso de exámenes, de revisión para darse cuenta justo que de pronto o tiene hipertensión o está sufriendo con problemas de diabetes, obesidad o no duerme. Hay personas que no descansan o tienen el tiempo para dormir y no pueden dormir teniendo el tiempo. Claro, es diferente a que usted por cuestiones de estudio, por cuestiones de trabajo, que los niños, que las niñas, que el esposo, que la esposa, usted no pueda descansar lo suficiente porque no le sobra el tiempo. En estos días las señoras yo creo que están durmiendo un poquito más porque los muchachos no están estudiando, ¿cierto? Claro, hay cosas que hacemos y que tenemos que tener disciplina y madrugamos, estudien o no. Por ejemplo, yo estoy madrugando, normalmente voy un poco más temprano al gimnasio y adelanto labores en la mañana, pero digamos que decir, bueno, como Ángel no está estudiando, me voy a quedar durmiendo una hora más o dos horas más, no lo hago, eso es disciplina. Entonces no dejo que mi cuerpo como que coja otros hábitos, sino que ahí juiciosa, levantándome temprano, como siempre la ducha fría, el agüita al levantarme, hay que ir al gimnasio, tenemos que movernos, tenemos que caminar, tenemos que trotar, tenemos que hacer ejercicio de fuerza, alimentarnos de forma adecuada, tomar el sol y bueno, hacer muchas cosas que ayudan a nuestra salud. A veces hay cosas que, no sé, lo sacan de quicio, lo ponen triste, lo deprimen. Hay cosas que de pronto de verdad logran sacarle el mal genio y todo. Pero bueno, hay que de una u otra manera ir manejando todos esos temas. El mal genio, o la depresión, o el afán, o la angustia. Hay muchas cosas por las que usted puede tener preocupación. ¿Qué debemos hacer? No nos preocupemos, ocupémonos. Y ocupémonos de nuestra salud. 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Vamos con oyentes, llamadas al 348-7630. A veces entran tantas llamadas que se congestiona la línea. Se bloquea. En este momento está disponible. No sé, intenten a ver si de pronto entra su comunicación. 601, marquen desde la finca, desde el campo, desde lejanas tierras, 601-348-7630. 601, marque desde el celular, a ver, saque el celular, a ver. 601-348-7630. 7630, así deben llamar. O desde la línea fija, desde su casa, 601-348-7630. No, parece que está bloqueada se bloqueó, se congestionó. Es que entraron varias llamadas por la misma línea, entran varias llamadas. Entonces, bueno, ahí parece que retoma nuevamente la comunicación los oyentes. Buenas noches. Ah, se le fue. Sí, está. Tiene ahí un poco de bloqueo. 601-348-7630. Y si no, pedimos. A ver, pidamos Ferchito. A ver, esperemos unos 30 segunditos. A ver, ahí está nuestro oyente. A ver si la... Bendito Dios. ¿Quién habla? Buenas noches.
2: Buenas noches, Olguita.
0: ¿Quién habla? Yo. Buenas.
2: Con Salvador Molina.
0: ¿Qué hubo, Salvador? ¿Qué cuenta ese milagro de verlo?
2: Bien, bien, Olguita. Escuchando la buena música de...
0: De la hora Cabrera. Del recuerdo.
2: Eso, la hora del recuerdo.
0: ¿Desde dónde llama?
2: Aquí de Suba a compartir.
0: ¿Y cuál es esa canción que quiere escuchar del recuerdo?
2: Hay una de Julio Jaramillo, no. Que es viejísima.
0: ¿Cómo se llama?
2: Que se llama El Cigarrillo.
0: Ah, El Cigarrillo, de don Julio Jaramillo. Esa sí es del recuerdo. Pensé que me iba a pedir de las más nuevitas. Ya está ahí. Listo. Chao, Salomón.
2: Chao. Chao, que gracias, mi amor.
0: Un abrazo. A ver, El Cigarrillo.
2: Gracias.
0: Sí, aquí está, con mucho gusto. 7:31.
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0: De verdad, bien bonita esta canción. Felicitaciones, Salomón. Oiga, qué buena canción, qué buen gusto tiene usted, por Dios. Atendamos a este oyente que está aquí y luego vengo a hablar de Mundo Vital, Centro Naturista. Buenas noches. ¿Quién habla?
1: Aló, muy buenas noches.
0: ¿Quién habla?
1: Habla Israel Olguita, siempre aquí reportando sintonía todos los santos días en esa prestigiosa emisora.
0: Israel, ¿cómo le ha ido?
1: Bien, gracias, sí señora, bien, bien, sí señora.
0: ¿Qué cuenta de la vida?
1: Bien, pues que está siendo hoy un día muy lindo, todos los días son muy lindos en el presente en el que estamos.
0: Bueno, ¿su canción favorita cuál es?
1: No sé si ranchera, no, no.
0: No, La Hora del Recuerdo, su merced.
1: Sí, señor. Hay un disco a su gusto, Olguita. Gracias, muy amable. Feliz noche, la Virgen Santísima y mi Dios la protea.
0: Bueno, listo, ok, con todo gusto, gracias. 7:34 minutos, les hablo también de Mundo Vital, Centro Naturista.
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0: 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Muchos sufren con problemas de estreñimiento. Van al baño cada 4, cada 5, cada 6 y eso con esfuerzo. Hay que recuperar la flora intestinal, amigas y amigos oyentes. 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Oyentes, díganme si es agradable o más bien desagradable que usted todo el tiempo pase con el estómago lleno de gas, distensionado, que todo lo que come le hace daño. Pero pese a que todo lo que come le hace daño, usted haga caso omiso y entonces no vaya a la medicina, no solucione el problema. Hay que ir a darle solución, a sanar el intestino, combatir ese problema de intestino permeable, a reparar la microbiota, a mejorar la absorción intestinal, a mejorar la absorción gástrica, a mejorar todos esos problemas gástricos, intestinales y, por supuesto, que pueda dar del cuerpo todos los días sin problema, en la mañana o en la tarde o en la noche. Hay personas que van 3 veces al día, otras que van solo 2 o 1. Incluso hay personas que van al baño a dar del cuerpo cada tercer día, pero no tienen problemas digestivos, no se llenan, no tienen distensión abdominal, o sea, como que todo está regular, pero van cada tercer día. Seguramente ustedes fueron diagnosticados con dólico colon. Hay dólico colon y megacolon. El dólico colon es un intestino más largo de lo habitual, de lo normal, un intestino más largo. Entonces, el recorrido del bolo fecal es más lento, hay que esperar más tiempo para que haga todo ese tránsito por el intestino hasta que usted pueda ir al baño. Entonces, necesita más agua, necesita más fibra, necesita más tiempo para ir al baño. Y el megacolon es que también, en lugar de ser más largo, es que se amplía, o sea, como que se ensancha. No es más largo, sino que permite que crezca. Entonces, también, pero eso lo determina un profesional médico con una colonoscopia. Hay que pedirle en la EPS, a veces le preguntan, mire, ¿qué antecedentes tiene usted? De pronto el papá, la mamá con cáncer y tantos problemas digestivos que hay que ir a tiempo, ir a tiempo. 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Domicilios para toda Colombia. 7:38. Israel dijo que a nombre mío, a mi gusto, pidiera una canción. Voy a pedir esta que hacen las aves cantoras, que gusta mucho y seguramente la están esperando. Se llama Jabón de Olor. ni que perfumaras tanto, dicen las aves cantoras.
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1: Mundo Vital, Centro Naturista, 7:42, 7:42, a través de Radio Santa Fe 1070 AM. 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Cansancio, agotamiento, pereza, debilidad, señoras, etapa de menopausia, señores, la andropausia también a ustedes les llega. Seguramente no es tan popular de, ay, está andropáusico, ay, no. Las mujeres sí, todo el tiempo. Si ven una mujer malgeniada, le dicen que está menopáusica. Si ven una mujer que pelea o que se enoja, de una la van etiquetando como que ya está en la menopausia. Ustedes, la andropausia. Nosotras las mujeres, la menopausia. Bueno, 7:43. 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Si están débiles en la parte sexual, señores, no lo duden a tomar la maca moringa quinoa. Señores, si la libido ha mermado, si las ganas, si el deseo, si la pasión ya no es la misma, pues a tomar la maca moringa quinoa. Señoras, si ustedes sienten que ya nada de nada, pues entonces pidan la maca, la comparten con el esposo. Sencillo, a la hora del desayuno, un vaso de agua, 2 cucharadas de maca moringa quinoa y a cuidar la alimentación. Es que es importante a reconocer qué es lo que le hace mal a nuestro cuerpo, a nuestro organismo. Aléjese de las grasas vegetales, esos tarros de aceite que compran en las tiendas que son muy dañinos para la salud, esas margarinas, ¿cierto? Los productos procesados, esos enlatados que, bueno, ustedes ya saben qué es lo que hace daño. A los niños, eviten darle el montón de sucaritas, el montón de dulces, el montón de paquetes, bombombunes, gaseosas, las 11, las loncheras van repletas de ponqués, de dulces, de jugos, de botella, de cajas, de bolsa. Amigas y amigos oyentes, a veces el facilismo o el ir, el corre-corre, el tiempo ayuda a que todo eso como que lo traigamos a la mesa, a la alimentación de nuestros hijos y no conviene. Bueno, yo no lo hago, en mi casa no se ve nada de eso. No existe la posibilidad de que haya todo eso de sucaritas, de gas, nada, nada. Desde pequeñito los he enseñado a cuidar la salud y bueno, creo que he hecho la tarea bien. Cuando crezcan, si ya quieren tomar otro rumbo, allá ellos. Pero en mi conciencia está como mamá, como guía, como educadora, de que he hecho la tarea, les he enseñado y los he llevado por el camino de alimentarse para sanarse, de cuidarse muchísimo, y eso es valioso. 350-618-1818. 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La hora del recuerdo en Radio Santa Fe, 7:45. Buenas noches.
2: Buenas noches.
1: Buenas, ¿quién habla?
2: Con Enrique Joya.
1: Enrique, ¿usted es una joya o no?
2: Sí, pues sí.
1: ¿Una joya en la casa o no?
2: Aquí una joya aquí sola.
1: O lo que usted es una joyita.
2: Sí, señora.
1: Bueno, ¿qué canción va a pedir, joyita?
2: 40 cartas en el disco.
1: Oiga, 40 cartas, listo, ya la estamos buscando. Listo, ya, 40 cartas, ¿quién la canta? A ver,
2: por acá. Para toda la gente, para allá en mi tierra de Santander, de Málaga, y en Málaga.
1: Listo, en Málaga y en todo Santander, aquí están las 40 cartas, son las gaviotas.
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1: 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La salud es el tesoro más valioso que podemos tener, así que a cuidarlo, a preservar esa riqueza maravillosa, ese tesoro que Dios nos dio. 7:52 minutos. Bueno, libre la línea 348-7630. Mire que a veces los oyentes dicen, ay, yo para qué marco que está ocupado. Y mire, en este momento ahí está libre la línea. No sé si es que está congestionada y justo se bloquea, pero si desean marcar, 601-348-7630. 601-348-7630. Esperemos unos segunditos y si no, yo pido. A ver, vaya pensando en una canción. Ah, no, no pude, no pudo pedir, Ferchito. No pudo pedir. ¿Usted pensó que iba a pedir? No, señor, que pidan los oyentes. Buenas noches. Ave María, sí, está molestando. Buenas noches.
2: Buenas noches, Olguita. ¿Cómo le va?
1: ¿Quién habla?
2: Fidel.
1: Ah, Fidel. ¿Fidel de Silvania?
2: Sí, su merced.
1: Fidel, cuando usted marca, ¿escucha qué? Que está congestionada la línea. ¿Qué pasa?
2: Mire que yo he marcado y no siento congestionada la línea.
1: Vea, pues, de buenas usted, Fidel. ¿Qué canción va a pedir?
2: Olguita, con Luis Pérez Mesa, El Venadito.
1: El Venadito, con Luis Pérez. Listo, gracias por llamar, 7:53 minutos. El Venadito, ahí está. No, pero él quiere Luis Pérez. Acá está. Listo, ya va. Juicioso, un abrazo. 7:54 minutos, El Venadito en Radio Santa Fe 1070 AM.
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0: muerta, de esas que hay, no, no, por Dios, y hasta se van a la puerta.
1: Buenas noches, ¿quién habla?
2: Olguita, buenas noches, con Marcos Escobar.
1: ¿Qué hubo, Marcos? ¿Cómo le ha ido? ¿Qué cuenta?
2: Bien, pensarle, suspirar por verte.
1: Marquitos, canción para cerrar.
2: Ilusión marchita, las estrellitas.
1: Ilusión marchita, las estrellitas. Listo, Marcos, un abrazo. Mientras suena la canción, les recuerdo que ustedes me pueden...

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0: Esta es la hora exacta en Radio Santa Fe. Son las 8 de la noche y un minuto.
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4: 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Se vende o se permuta una casa en Acacías, en el Meta. Pueden llamar, comunicarse al 312-494-4890. Se vende o se permuta casa en Acacías, se permuta por casa en Bogotá. 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

0: 90. Se vende finca de descanso. Está ubicada en Cachipay, Cundinamarca, 1.600 metros cuadrados. Llamen al 320-354-9309. 320-354-9309.
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0: Señores, creo que no tienen otra opción. Adórennos, quiéranos, pero no nos lastimen. Nosotros vamos a responder a ese cariño, a esa honestidad, a esa sinceridad. Entonces, don Vicente Fernández, gracias. Y escuchando esta canción que la dejó ahí en la lista programada Vicente Moros, pues se me ocurre que puede ser la noche hoy de la serenata, la noche de la ranchera, la noche del mariachi. No sé qué opinen, si les gusta o no. Por la línea WhatsApp pueden dar sus opiniones en el 311-764-4040. 764, primero el 311. 311-764-4040. Ustedes me escriben ahí qué tal les parece, la noche de la ranchera. La noche del mariachi, la noche de la serenata. Si ustedes llegan a la ventana de su amada o de su amado, ¿qué canción le dedicarían esta noche? ¿Qué canción dedicarían ustedes a esa persona? Bueno, según los sentimientos. O también puede ser a la mamá. Una ranchera que ustedes no dejen que pase en una serenata. Según, si es para la mamá, pues hay muchas. Si es de despecho, ay, Dios mío, sí que hay hartas. Y si es de amor, pues un montón. Si es una serenata para una hija, si es la serenata para el hijo, si es la serenata para la abuelita o para el abuelito. Yo creo que hay temas por montones para dedicar. Si usted la embarró y quiere pedir perdón, Ave María, también hay un montón. Si usted quiere declarar todo su amor, pues también hay un montón de canciones. Entonces, que sea la noche de la serenata, ¿qué les parece? Nos pusimos románticos en estos días. Ayer tuvimos la noche romántica también espectacular. Pero bueno, la noche de la serenata, hemos tenido la noche de la carranga, de la llanera, de la norteña, pero del mariachi no la hemos tenido. Así que hoy puede ser. Mire, acá está contestando Luis Agudelo Gil. Me dice, Olguita, me parece espectacular. Me gusta mucho esa música. La escuchaba mi papá. Se vestía de charro. Decía que cantaba, bueno, lo intentaba, qué chévere. No, yo creo que siempre hemos tenido en la familia un Vicente Fernández. Yo tuve una tía que estando pelando papas por allá en el campo se levantaba y decía, yo canto como Vicente Fernández, y cantaba esa música a todo pulmón. Nos ha gustado, es que ¿quién no conoce, por ejemplo, a don Vicente Fernández? Cornelio Reina, Cuco Sánchez, Juan Gabriel, la española más mexicana, la señora Rocío Dúrcal, y así un montón de artistas mexicanos con los que seguramente nos hemos enamorado o nos hemos dedicado a pasar una tusa o le hemos dedicado a un hijo o le hemos dedicado a la mamá. Muchas canciones para dedicar. Así que si quieren, pueden marcar, pueden llamar 311. Ah, bueno, en la línea WhatsApp pueden dejar sus canciones escritas. Por acá dice Mariela. Mariela Angarita, Olguita, estoy de acuerdo que sea la noche de la serenata. A mi esposo le dedicaría Te amaré toda la vida. Ay, qué linda. La voy a listar acá. Te amaré toda, pero que sea de verdad, toda la vida. No es que se vaya a poner a dedicar canciones que no va a cumplir. 812, Te amaré toda la vida. Bueno, son canciones a través de Radio Santa Fe 1070 AM. Noticias, a ver por acá, hoy, amigas y amigos oyentes, fue entregada la credencial que acredita a Abelardo de la Espriella como presidente electo en la capital colombiana, en Bogotá. Este jueves 25 de junio fue entregada la credencial tanto a Abelardo de la Espriella como a José Manuel Restrepo, que los acredita como presidente y vicepresidente electos de la República Colombiana para el periodo 2026-2030. La credencial la entregó el magistrado del Consejo Nacional Electoral y presidente del organismo, Cristian Quirós. Asimismo, iban firmados por los 9 magistrados de la misma entidad. Pues hay noticias, hay información a través de Radio Santa Fe 1070 AM. A ver, revisamos por acá nuestra agenda informativa de este magazine de hoy, 25 de junio. Les mencionaba que ya fue entregada la credencial. Otra noticia, Colombia entra en una etapa de transición política Tras varias semanas de campaña y una segunda vuelta muy reñida, el país vive un ambiente de mayor calma político. El gobierno saliente y el presidente electo iniciaron ya el proceso del empalme, mientras la atención se centra en la conformación del nuevo gabinete. Noticia número 3, emergencia en Venezuela por fuertes terremotos, 2 sismos de magnitud, como lo hemos mencionado, 7.2 y 7.5, sacudieron el norte de Venezuela. Las autoridades reportan cientos de fallecidos, miles de heridos y continúan las labores de rescate. El movimiento también se sintió en varias zonas del Caribe y del oriente colombiano. Más noticias, el Mundial 2026 define nuevos clasificados, continúa la fase de grupos del Mundial de la FIFA 2026. Hoy se disputan partidos decisivos de los grupos D, E y K, entre ellos Ecuador versus Alemania, Japón versus Suecia, Turquía versus Estados Unidos, que definen nuevos clasificados en la siguiente ronda. Más noticias, el presidente electo anuncia prioridades de su gobierno. Abelardo de la Espriella reiteró que sus primeras acciones estarán enfocadas en fortalecer la seguridad, impulsar la economía y conformar un equipo de gobierno para iniciar su mandato el próximo 7 de agosto. Le deseamos toda la suerte del mundo, señor presidente, a usted y al vicepresidente y a todo el gabinete y a todos, para que este país, pues por supuesto, se vaya por el mejor camino, en las mejores manos. El dólar registra movimientos durante la jornada. La tasa de cambio presentó variaciones durante el día en el mercado, pues atento al proceso de transición política y al comportamiento de los mercados internacionales. Esas son una de las tantas noticias que tenemos para comentarles. Hay más, ahorita revisamos, 8:15 minutos. Esta canción, mire, agarre el corazoncito y dedícala. Si de verdad lo siente desde el fondo de su alma, dedique esta canción. Javier Solís, Te amaré toda la vida.
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0: Javier Solís, Gabriel Siria Levario en esta programación que hacemos en esta noche de jueves. Hoy es 25 de junio y nos preparamos. Ojo pues que el próximo sábado tendremos nuestro partido de Colombia frente a Portugal. Es un partido bastante difícil, un partido que sí o sí nos pone como en ese momento de positivismo. ¿Quién habla?
1: Olguita, muy buena noche. Le habla José Eduardo Correa de aquí, Montibón. Quisiera oír a Vicente Fernández, escuché Las Golondrinas.
0: ¿Y esa es dedicada a quién? A ver, ¿uno a quién le dedicaría esa canción en esta noche de serenata? Escuché Las Golondrinas. Linda, también muy bella, para compartirla con ustedes a través de Radio Santa Fe 1070 AM. ¿Qué canción dedicaría esta noche usted? Escuché Las Golondrinas, don Vicente Fernández, aquí ya la tenemos lista. Los oyentes que quieran pedir su canción, háganlo. Mire, lo pueden hacer en este momento si marca la línea fija, que es el 311-764-4040, 311, ah no, esa es la línea celular, perdón, 311-764-4040. 311-764-4040 y la línea fija que es el 601-348-7630. 601-348-7630. Bien, por el oyente que se inspiró, que marcó y que dijo: aquí estoy presente para pedir mi canción. Escuché Las Golondrinas. 8:19 minutos. Revisemos qué más noticias tenemos por acá de nuestra capital colombiana, de Bogotá. A ver, por acá dice que Cundinamarca ocupó el primer lugar en el índice de desempeño institucional. ¿Qué dice por acá? El gobernador de Cundinamarca, Jorge Emilio Rey, informó que el departamento ocupó el primer lugar en el índice de desempeño institucional 2025 entre las entidades territoriales del país. El resultado fue dado a conocer por el Departamento Administrativo de la Función Pública, que evaluó el desempeño de 3.371 instituciones públicas a nivel nacional, con una calificación de 99 sobre 100. ¡Santo Dios! Merece el aplauso. Cundinamarca superó al Valle del Cauca, que sacó 98 puntos. ¡Uy, muy pegadito! A Antioquia con 94 puntos. Además, el departamento se ubicó muy por encima del promedio nacional, que fue de 83.7 puntos sobre 100. Somos un gobierno dispuesto a solucionar los problemas de la gente, resolutivo y siempre dispuesto a servir. Estoy feliz y satisfecho con lo que hemos logrado. Se lo merece, expresó el gobernador de Cundinamarca. Pues fuerte aplauso para él, el señor Rey. Qué bueno. Son las noticias a través de, a ver, Radio Santa Fe 1070 AM. Miremos qué otras noticias tenemos de Cundinamarca, de Bogotá. Por acá les contamos que la CAR declaró la zona rural de Mochuelo como el sector, uy Dios santo, aquí sí viene un palazo, con peor calidad del aire en Bogotá. La Corporación Autónoma Regional de Cundinamarca, CAR, declaró el sector del Mochuelo Alto y el Mochuelo Bajo, ubicado en la localidad de Ciudad Bolívar, en Bogotá, como el área fuente de contaminación atmosférica clase 1, la categoría más alta de la contaminación del aire contemplada en la normativa ambiental colombiana. La decisión quedó establecida mediante la resolución 191 de junio del 2006, luego de un análisis técnico que evidenció un deterioro sostenido en la calidad del aire durante los últimos 9 años, con un comportamiento especialmente crítico entre el año 2024 y el año 2025. 8:22 minutos, más noticias, revisamos por acá. Bogotá se suma a la ayuda para Venezuela y son muchos los equipos que se han organizado en las empresas, la Cruz Roja, bueno. Mientras Colombia prepara el envío de la misión humanitaria a Venezuela, el Distrito de Bogotá también se suma. Anunció que aportará personal y equipo especializado para apoyar la atención de la emergencia causada por el fuerte terremoto que sacudió a nuestro vecino país, Venezuela. El director del Instituto Distrital de Gestión de Riesgos y Cambio Climático, IDGER, Guillermo Escobar explicó que el apoyo irá más allá de las labores de búsqueda y rescate, estará conformado y enfocado en atender algunas de las necesidades que suelen presentarse después de un sismo de esta magnitud. Y por ello, pues Radio Santa Fe 1070 AM, Caracol Radio, se ha unido precisamente a ayudar a nuestros hermanos venezolanos.
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0: ¿Quién no le gusta la música de don Vicente Fernández? Por Dios, ahí está esta serenata de hoy jueves. Hoy es 25 de junio, 8:27 minutos. ¿Quién está en la línea? Buenas noches.
1: Buenas noches.
0: ¿Quién habla?
1: Oliva, de Suba, siempre molestando.
0: No me molesta, su merced bella. No vuelva a decir esas cosas feas. ¿O yo?
1: Bueno, bueno.
0: No, ¿cómo se le ocurre? Al contrario, gracias por participar, por tomarse el tiempo de llamar, de marcar, de compartir en este espacio.
1: Gracias, gracias, tan amable.
0: ¿Me recuerda el nombre, Lida?
1: Oliva.
0: Oliva. Oliva. ¿Qué más, Oliva, que me cuente?
1: Pues yo acompañándola todas las noches, feliz, escuchando programas bonitos.
0: ¿Qué le parece hoy que sea es pura serenata?
1: Pues me parece bonito, pero me gustaría que si pudiera, hiciera el favor y hiciera una cancioncita que se llama Noche de Amor. O también está con el requinto de Jorge Arista.
0: No, amor, hoy no, solo ranchera.
1: Pues eso es como una ranchera.
0: No, como una ranchera no. De pronto mañana ponemos música con requinto, pero hoy es solo mariachi, serenata, ranchero.
1: Ah, mariachi. No, a mí no me gustan los mariachis.
0: Ah, ¿y nunca le dieron una serenata, amor?
1: Nunca, nunca, porque no me gusta.
0: Bueno, a veces a uno no le gusta y le dan las cosas.
1: Bueno, sí.
0: Sí, ¿quién dijo que a uno solamente le dan lo que le gusta? No, a veces uno no le gusta y como que le dan dos platos seguidos y se lo paladean, o a veces con gotero se lo dan. Mire, póngale cuidado, hay personas que no gustan del mariachi, pero seguramente muchas otras personas pecan pensando que sí les gusta. Por ejemplo, a la mamá uno le lleva una serenata, a menos que la mamá diga desde mucho tiempo atrás y que desde que uno sea pequeño la escuche diciendo, a mí no me gustan las serenatas. Hay gente que le gustan las serenatas o que le gusta una serenata con un trío o con una parranda vallenata o una parranda llanera, todo eso. Pero uno ya sabe más o menos qué le gusta a las personas. Por ejemplo, a mí una serenata, uno siempre dice, a mí me desarma, porque pues hay personas que piden perdón con una serenata. No hay que embarrarla pues para ir a dar una serenata, pero lamentablemente mucha gente da una serenata justo cuando la embarra, cuando quiere levantar la mano el pañuelo blanco y decir, venga, qué pena, disculpe, perdón, le puse los cachos, engañé, mentí, fui falso o fui falsa, porque las mujeres también nos equivocamos y seguramente también con una serenata pretendemos también arreglar las cosas, ¿o no?
1: Pues a mí no me han ocurrido esas cosas, bueno.
0: Venga, ¿a usted le pusieron los
1: gracias,
0: cachos?
1: Feliz noche, hasta luego.
0: Uy, Dios mío, como que no le gustó. Pero bueno, en otro momento la vamos a complacer. No vamos a afligirnos por ello, porque pues digamos que tenemos la programación hoy es de rancheras, de serenata para el ser que usted quiera, pero música ranchera. Llega el momento donde piden canciones de otro género, pero hoy nos vamos a dedicar a las canciones de serenata. Para la mamá hay canciones lindísimas, para el esposo, para la esposa. Hay mujeres que han perdonado cachos, infidelidades justo con una ranchera. Es que las rancheras a veces desarman. ¡Uy, Dios santo! Bueno, tiene que ser algo como muy pasajero, muy efímero, no sé, para uno poder perdonar, pero que usted puso los cachos, que fue desleal, que fue deshonesto, no sé qué tanto podría uno caer con una serenata. A ver, miramos el WhatsApp, ¿qué nos dicen por acá? Olguita, soy Ramón López, estoy en el barrio San Francisco, soy guarda de seguridad, trabajo aquí en un parqueadero, mucho frío está haciendo, escucho Radio Santa Fe. Quiero pedir una canción, pero no me acuerdo el nombre. Estoy pensando y pensando. Va, acuérdese y me dice con todo gusto. Acuérdese. A ver, una canción de despecho, ranchera. Yo creo que de esas populares que uno dice. Ah, bueno, por ejemplo, esa de Juan Gabriel que dice, yo no nací para amar. Uy, esa es de despecho, pero no. Ahorita no estamos pasando de despecho. No, ¿cuál despecho? Ni que nada. Pero si hay un oyente que pida su ranchera, le vamos a dar gusto, con mucho gusto. A ver, vamos con. A ver. ¿Cómo le fue al partido, Zafrita? pónganos al tanto porque yo, el que acabó de pasar, que quedó 3-2.
2: Sí, es que creo que ganó Holanda, yo no estaba en ese partido.
0: Ustedes eran dos que estaban en simultáneo.
2: Sí, no, yo estaba en el de Japón, Escocia, quedaron 1-1.
0: Ah, bueno, el otro creo que Países Bajos quedó 3.
2: Holanda 3, Túnez 2.
0: Ok, gracias. Gracias por la información, se ganó un tinto. No, mentira, a esta hora ya no tomamos tinto, ya tomamos agüita. Oiga, tengo sed, tocó ir por agua. Bueno, mencionemos acá, los planes los dejamos para último siempre y como que se nos olvida dar la mitad de información. Agenda para mañana viernes 26, planes gratuitos, hay que ir al jardín botánico. Lo que pasa es que los niños están en vacaciones, niños y adolescentes, pero los padres, pues muchos aún están laborando, entonces a veces hay que dejar solo para el fin de semana. Durante esta jornada habrá actividades de educación ambiental, recorridos guiados, exposiciones y experiencias en el tropicario. Desde las 9 de la mañana y hasta la tarde, pues las actividades estarán ahí en el Jardín Botánico. Más actividades en BiblioRed. Las bibliotecas públicas continúan con una gran programación de vacaciones de mitad de año. Y qué chévere, incluye talleres de lectura, clubes de ciencia, las manualidades, narración oral, actividades para niños, para todas las familias. No solamente que sean los niños, sino que también puedan vincularse la mamá o el papá, que vayan, que estén acompañando a sus hijos. Hay que consultar en las bibliotecas, por ejemplo, como la Biblioteca Pública Virgilio Barco, Julio Mario Santo Domingo, la Biblioteca Libriari Manuel Zapata Olivella, que queda en el Tintal, la Biblioteca Pública del Tunal Gabriel García Márquez. O sea, como que si está la posibilidad de entrar ahí en internet o llamar también. Horarios de 8 a 7 de la noche. Eventos culturales. Durante el viernes habrá programación, por ejemplo, en el Teatro Colón de Bogotá, en el Teatro Mayor Julio Mario Santo Domingo, en el Teatro Nacional Calle 71, en el Teatro Libre Chapinero, uy, en el Teatro Santa Fe. Hay que ir también a ver esas obras. Unas de pronto pueden resultar a bajo costo, otras más altas, o algunas son gratuitas, hay que aprovechar. Las funciones en el teatro, conciertos, espectáculos con horarios de la tarde y la noche. También hay cursos y talleres gratuitos durante la semana. Continúan abiertas las actividades de marketing digital, emprendimiento, escritura creativa, la fotografía, alfabetización digital y formación artística. Los horarios más comunes son 9 de la mañana, 2 de la tarde y 4 de la tarde y se desarrollan en bibliotecas públicas, casas de la cultura y escenarios distritales. Pagos, por ejemplo, también hay ofertas en academias de idiomas, música, cocina, programación, diseño gráfico, teatro, jornadas diurnas, nocturnas en diferentes localidades. Siempre les he recomendado averiguar en los CREA de diferentes barrios. Y si ustedes tienen la capacidad económica, pues claro, buscan la academia seguramente del barrio o de la localidad donde pueden aprender a interpretar algún instrumento. Si les gusta cantar, pues clases de canto, de plastilina, de pintura, de cerámica. En el barrio hay, no sé, veo sitios donde venden cerámicas y hay señoras que se dedican también en vacaciones a enseñarles a los niños el fútbol, el baloncesto, el patinaje. Hoy en día está muy de moda el marketing, entonces también hay para adultos y para niños. En los salones comunales he visto los carteles, por ejemplo, ahí en Castilla que enseñan, por ejemplo, el manicure, todo este tema de las uñas, acrílicos, permanentes, semipermanentes. Ese es un tema que a las niñas les gusta muchísimo y es una buena opción para que también pues vayan experimentando qué es ganar dinero y qué es, pues por supuesto, trabajar de forma digna, enseñarles a ganar su dinero, pero pues laborando, ¿no? De forma honrada y juiciosa. Buenas noches, ¿quién habla?
3: Buenas noches, doña Olguita, hablas con María Burgos.
0: María, ¿cómo le va? ¿Qué cuenta?
3: Bien, sí, señora.
0: ¿Qué ha hecho?
3: Bien, aquí sentada comiendo un pedazo de carne bien rico.
0: Bueno, María, ¿usted le han dado serenata alguna vez en la vida?
3: No, nunca.
0: ¿Nunca le han dado una serenata?
3: No.
0: ¿Ni con mariachi, ni con trío, ni con llanera, ni con parranda, ni con nada?
3: Nada.
0: ¿No le parece que debe cambiar de marido?
3: No. Pues sí, me gustaría seguir un hombre cariñoso, ay, no, juicioso, trabajador, no. Que le guste salir adelante, que no le dé miedo enfrentarse a la vida y que sea un berraco.
0: Bueno, cuando encuentre uno donde encuentre el suyo, me hace un favor y me dice, yo voy por uno.
3: Me lo habían duplicado.
0: Ah, ¿usted lo tiene?
3: Claro, toca darle duplicado.
0: Por eso, donde usted encuentre ese, seguramente por ahí hay otro. Entonces usted me dice, Olguita, venga, pero que por
3: yo
0: acá...
3: Yo encuentre uno, yo le digo que regale el nombre de un hermano de él para
0: hacerlo. Eso, si hay alguno que sepa de un hombre tierno, generoso, bondadoso, amoroso, serio, responsable, ¿qué más podemos decir? No, pues es que muchas cualidades. A veces pedimos mucho y llega poco, o a veces pedimos poco y llega mucho. Es mejor que las expectativas estén pequeñas para que cuando llegue de pronto nos sorprenda. Pero bueno, yo creo que todos... Todo,
3: oiga, sí.
0: Todos en la vida anhelamos muchas cosas, pero cuando nosotros pensamos en ese amor ideal, pues claro, lo idealizamos y no hay un amor perfecto. Usted no es perfecta, yo no soy perfecta, tenemos un montón de defectos, de bueno, tantas cosas que de pronto pueden molestar a la otra persona.
3: Pero le cuento algo, Olguita.
0: Dígame.
3: Sí, hay hombres muy lindos,
0: cuasi perfectos,
3: que son cariñosos. Casi perfectos, pero algo les falta.
0: Entonces, pero a todos.
3: Donde falla y se pierde la relación.
0: No, pero es que en el primer intento no se debe acabar la relación. Y si no, no fue una relación. Porque, claro, acuérdense, nuestros abuelos, nuestros padres tenían relaciones muy largas, años.
3: Ay, las más lindas, son las más tiernas del mundo cuando usted ve a los abuelitos cogidos de la mano.
0: Sí.
3: Y que de repente se dan un besito, ay, eso es lo más bello que puede haber en esta vida.
0: Ay, sí. Pero sí, hay oyentes que dicen, mis papás cumplieron 60 años juntos, 65, 40 años juntos, vivieron siempre. Y no es que, bueno, en algunos casos la mujer fue muy sumisa y seguramente no encontró un hombre tierno, dulce, amoroso, sino un macho ahí en la casa. Pero...
3: No, lo que pasa es que hay mujeres que son tan conformistas que se conforman con... el hombre que tienen, porque así las criaron de esa manera y son personas que se adaptan a cualquier cosa.
0: Pues sí. No, pero de todas maneras tenemos que ir más allá de los pensamientos chiquitines. Ay, no, hay personas que dicen, ay, es que no me quiero quedar sola, entonces, y lo primero que aparezca. No, hay que pensar que...
3: No, yo he sido una mujer en cuestión de que no me conformo con lo que tengo, con lo que hay, sino que yo quiero más. Y si yo veo que la persona que tengo la uno me llora, yo no trabajo y consigo lo que yo quiero y lo lucho, porque las cosas no son fáciles y hay que enfrentarse a lo que es.
0: Es verdad, es verdad. Pero bueno, yo creo que Dios, como es tan perfecto, María, creemos en Dios y Él es absolutamente perfecto. Sabemos que por merecimiento, porque Él nos conoce cómo somos, cuáles son nuestros defectos, cuáles son nuestras cualidades, qué somos, qué hacemos, ¿qué pensamos? Él por merecimiento a cada uno le va a regalar un ser humano para compartir poquito, mucho, o toda la vida o hasta el último día de nuestras vidas. Así que yo sigo aquí en esta silla, ojalá no me salga callo, no mentira, esperando lo mío. Aquí sigo sentada.
3: Pero Dios no tiene preparado a alguien, un hombre perfecto, cual te llene tus expectativas y salgan adelante y te quiera mucho, porque te lo mereces, Olguita.
0: Gracias, bella, gracias. Perfecto no hay, el único perfecto es Dios.
3: No,
0: pero pues que sí, mire, si nosotros amamos a Dios, pues vamos a ir por el mejor camino, porque si usted ama a Dios, no engaña. Si usted ama a Dios, no es desleal. Si usted ama a Dios, no le falta el respeto. Si usted ama a Dios, usted responde a las personas tal cual le responden, porque es fácil... no ir por el camino de Dios y la podemos embarrar muchas veces. Pero yo creo que es mejor ir por el camino de Dios, que por ahí vamos perfecto.
3: Dios es el que nos da la guía.
0: Exactamente.
3: Nosotros somos los que decidimos si la queremos o no.
0: Sí, señora. Bueno, ahora una canción bien ranchera, bonita, que quiera escuchar en esta noche.
3: Pues yo no sé si esta es ranchera, pero es una canción.
0: Si no es ranchera, si no es ranchera.
3: Era una niña. No sé si es ranchera, es de Lenita Vargas.
0: No.
3: No te pido más.
0: No.
3: No, una ranchera como cuál, a ver.
0: Porque es que
3: a la... Sorpréndeme tú.
0: No, pero...
3: algo bien bonito.
0: Una ranchera bien bella, muestre a ver. Safrita, ayúdeme, una ranchera para dedicar. Usted que es tan romántico, es un hombre de esos que cualquier mujer anhela porque es romántico, bohemio, enamorado, loco, detallista, de todo tiene este hombre compañero.
2: Nada, Vicente, que es borracho, no me acuerdo el título, que habla de mujeres.
0: Las mujeres.
2: Pero no me acuerdo el
0: ¿mujeres
2: título.
0: ¿Mujeres divinas?
2: No.
0: No. Ah, ¿Sublime Mujer?
2: Algo sí, esa.
0: Uy, lindísima.
2: Disculpa.
0: No, que disculpémoslo por ese gusto tan bonito. Listo. María, Dios la bendiga, juiciosa. Chao.
3: Bueno, señora, que la bendiga. Chao.
0: Amén. 8:42. Si no van conduciendo y no están manejando máquinas o algo así, cierren los ojitos y dediquen esta canción.
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0: ser. Por eso te bendigo, bendita mujer.
1: Porque no he podido pasar 7 noches en la misma cama. ¿Qué hacemos? ¿Felicitamos a don Vicente o...? Ay, Dios mío, ay, Dios mío. Bueno, timbra nuestro teléfono y nosotros los complacemos, tranquilitos. Llamen o escriban a la línea WhatsApp 311-764-4040. Bueno, vamos con las efemérides, no pueden faltar. A ver, nuestras efemérides para recordar, a ver. Dice, así. A ver. Miremos por acá, espérenme un momentico. ¿Qué se hizo la efeméride? ¿Será que hoy no hubo efeméride, Juancho? Espere, revisamos otra vez. Ah, bueno, no hoy. Ah, sí, hoy es 25. Ay, es que estaba leyendo aquí que 26, ¿no, señor? Mire, un día como hoy, un 25 de junio, pero en 1932, se da el fin de la guerra colombo-peruana. El 25 de junio concluyó oficialmente el conflicto entre Colombia y Perú por el territorio amazónico de Leticia. El acuerdo permitió restablecer las relaciones diplomáticas y confirmó la soberanía colombiana sobre la zona. Un 25 de junio, pero en 1965, se da el fin de la intervención militar en República Dominicana. Las fuerzas de la Organización de los Estados Americanos, OEA, consolidaron el proceso que puso fin a la crisis iniciada en 1965, uno de los acontecimientos políticos más importantes de la historia reciente dominicana. Día del Libro Paraguayo, cada 25 de junio, Paraguay celebra el Día del Libro Paraguayo, una fecha dedicada a promover la lectura y reconocer el trabajo de los escritores editoriales nacionales. Fiestas de Machala. La ciudad de Machala conmemora su cantonización con actividades culturales, desfiles, conciertos y eventos cívicos que reúnen a miles de personas cada año. Un día importante para la historia nacional, el 25 de junio es recordado en Colombia por el cierre de la guerra con Perú, un hecho que marcó la consolidación de las fronteras en la Amazonía y fortaleció las relaciones diplomáticas entre ambos países. A ver, celebraciones Día de la Gente de Mar, fecha promovida por la Organización Marítima Internacional para reconocer el trabajo de los marinos mercantes y su aporte al comercio mundial. Hoy es el Día Mundial del Vitiligo, jornada internacional para sensibilizar sobre el vitiligo, promover el diagnóstico oportuno y combatir la discriminación hacia quienes viven con esta condición de la piel. Muchas personas. También se da el Día Mundial Antitaurino. Diversas organizaciones realizan campañas de sensibilización y actividades en favor de la protección animal y el rechazo a las corridas de toros. Bueno, ahí vamos. Bueno, 8 de la noche, 49 minutos. Otra canción. A ver. Pensemos. Esperemos a ver si llaman los oyentes, si la piden. ¿Con qué canción usted llegaría al corazón de esa mujer? Yo creo que muchos. A mí me han dado serenata, claro. De pronto en un cumpleaños. Serenata de amor. También porque la embarraron y con una serenata quieren arreglarlo todo, pero a veces es posible, a veces no. A veces como que, digamos que se puede olvidar algún desagravio, algún desplante, alguna falta, pero en otras ocasiones, uy no, Dios santo. Hay cosas que no se pasan. Dice Olguita, buenas noches, ¿cómo estás? Espero que estés muy bien aquí escuchándola, como todas las noches, con mi madre, que está enferma, pero aquí andamos cuidándola. Dice, la ranchera que yo le dediqué, uy, Uy, no, esa no es una ranchera, eso es popular, su merced bello. Que yo dediqué, maldita traición. Saludos, Jessica Jiménez, se le quiere mucho y se le extraña. Y un saludo para mi madre, que Dios me la bendiga y me la cure pronto. Encomiéndela en las manos del mejor médico del mundo, del mejor médico del mundo, es Dios. Y en las manos de él, pues cualquier persona se cura de cáncer, de cualquier enfermedad, por más grave que sea, así le hayan dado desahucio en el médico o le hayan puesto 10 meses, 8 meses de vida, 6 meses. Hay personas que seguramente le han dado 2 meses, 3 meses de vida y llevan 10 años, 15 años o se curaron. Un abrazo para usted. En otra ocasión le complazco con la canción. Sé que muchas canciones para dedicar, por ejemplo, Paquita la del barrio con sus rancheras y en un momento de mucho despecho, claro, yo no la dedicaría, tendría que ser algo muy, muy grave. O claro, es que lo que pasa es que cuando hay un engaño, cuando hay infidelidad, nadie queda tranquilo, hay como ese tiempo de rabia, de sacar todo esa rabia, así llamémosla así, porque nadie va a estar feliz que le pongan los cachos, que lo engañen, que le mientan o algo, bueno, que ver a la persona que uno quiere en brazos de otro. Bueno, que si la puede cambiar por esa, ¿cuál? ¿Cuál? Sí, ahí se rió. ¿Por cuál la quiere cambiar? Ay, espere, yo me acuerdo de una canción de despecho así bien, bien, bien ranchera. Bueno, no, no me ponga esa canción, de verdad. Uy, no, pero es que estamos románticos. Póngame un audio pidiéndome la canción y se la pongo. Si me pone un audio diciéndome el mensaje y la canción que quiere escuchar, yo le pongo a Paquita la del barrio. Pero que los oyentes escuchen su mensaje, a ver, su audio. Mejor dicho, lo voy a esperar. Con un mensaje así bien dedicado a esa persona a la que usted le va a decir, rata inmunda, animal rastrero. Uy, es que es muy fuerte. Claro, repito, una persona ardida, dolida, despechada, porque después de, no sé, muchos años le pusieron los cachos. Bueno, yo no sé qué más puedan dedicar esa canción. Si me pone un audio, se la pongo. ¿Listo? Ahí me puso un mensaje, pero quiero un mensaje de audio, un audio donde usted me diga, soy su nombre, el barrio, y me diga, mire, se la voy a dedicar a Pepito o a Juanita, porque se portó mal, bueno, no sé. Pero, uy, hay una canción, voy a buscarla ya al instante. Ay, mejor dicho, me acordé, porque esa es una canción que es justo para el despecho. Espere un momentico. Bueno, para el despecho o para. Ay, me escribí acá. A ver, espere un momentico. Espere a ver si me sale por acá. Ferna. Es que escribí mal. Tenemos tiempo todavía. Pero espere que voy a buscar cómo se llama. Ah, ya sé. Ya sé cómo se llama. Pero es que esa es despecho puro, despecho vivo. Escuchen pues. Se llama Es cosa de hombres. Ay, Dios mío, tóquense el corazoncito.

0: ¿De qué sirvió querer sin ser correspondido? Es cosa de hombre. Hay que pasar duelos, tristezas, angustias, depresiones, pero eso después uno se cura y sabe que se ríe de todo aquello. Ave María. Le puse todo el volumen, la escuché a todo volumen. El despecho hay que pasarlo, es normal sentir dolor, tristeza, decepción. Luego pasa el despecho y uno dice, en serio yo sufrí y lloré por eso. Ay no, qué horror. ¿Quién habla? Ahora sí, aquí está nuestro oyente.
1: Buenas noches, Olguita. Aquí escuchándola con mi mamita como todas las noches lo hacemos y quiero que me ponga la canción Rata Inmunda. ¿Por qué? Porque esa canción yo la dediqué cuando quise mucho tanto a una persona, pero esa persona me hizo la peor traición que se puede hacerle a un ser humano.

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1: Esta es la hora exacta en Radio Santa Fe. Son las 9 de la noche en punto.
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1: Amables oyentes de Radio Santa Fe, muy buenas noches. Cordial bienvenida hoy miércoles.

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Esta es la hora exacta en Radio Santa Fe. Son las 9 de la noche y 37 minutos.

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3: Esta es la hora exacta en Radio Santa Fe. Son las 10 de la noche. En punto.
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0: Aquí estamos a esta hora de la noche a través de Radio Santa Fe. ¿Cómo te sientes, Claudia? Qué pena saludarlos. Espere, espere, los saludo. Mi nombre es Giovanni Sepúlveda. Estoy a través de Radio Santa Fe y aquí estamos en un tiempo de poder y de oración, un tiempo de milagros. Estoy orando por las personas a través de TikTok y por supuesto con los oyentes que están en el 316-886-3050. Josmari, buenas noches. ¿Cómo se siente?
1: Mucho mejor, pastor.
0: ¿Qué se
1: Aliviada.
0: sentías?
1: Mucha presión de espalda, de la cabeza, de los oídos, y mucha picazón de oídos.
0: ¿Y ahora?
1: He sido liberada. Me siento mucho mejor, gracias a Dios.
0: ¿Se te fue qué?
1: Gloria al Señor.
0: ¿Se te fue el dolor de cabeza?
1: Sí, se fue la presión en la cabeza, el hormigueo en la espalda. La picazón de oídos también, todo se desapareció.
0: Gloria
1: Gloria
0: a
1: al Señor.
0: Dios. Poderoso es Dios. Gracias,
1: Amén,
0: Jesús.
1: amén.
0: Oh, qué lindo es Dios. Dios te bendiga, Josmari.

0: Dale la gloria a Dios.
1: Pastor, igualmente. Gloria a Dios.
0: Bueno, así estamos empezando esta noche a través de Radio Santa Fe. Y saludo por aquí a los que están en el TikTok, en arroba yo soy valientes. Ahí estamos conectados con todos ustedes a esta hora de la noche. 316-886-3050. Hola, buenas noches.
2: ¿Cómo estás, Giovanni? Nuevamente con Rafael Rodríguez. Sigo pidiendo, por favor, oración por Marta Lucila Neira Leal, que sigue en cuidados intensivos, Giovanni.
0: ¿Cómo sigue ella?
2: Está regular, Giovanni.
0: No mejora.
2: Se supone que le tienen que hacer de pronto una cirugía de una pierna, pero pues siempre, por la edad, ella siempre tiene sus añitos, ella tiene 75 años, entonces, pues la cirugía puede ser un poco delicada, pero pues de todos modos seguimos confiando en la magnificencia de Dios y esperamos que todo
0: sea. ¿Cómo se llama ella?
2: Marta Lucila Neira Leal, que está en el hospital de San José, en la UCI.
0: En el nombre de Jesús, ordenamos que esa UCI se sacuda ahora. Marta Lucila Neira Leal, fuego de Dios sobre ella, fuego de Dios sobre ella, sobre esa UCI. En el nombre de Jesús. Gracias, Señor. Gracias, Jesús. Gracias, Jesús. Amén. Y amén. Dios te bendiga. Un abrazo.
2: Muchas gracias, Giovanni.
0: Bueno, muchas gracias. Gracias a las personas que me están ayudando ahí con el tap-tap, que están comentando. Oh, Dios mío, qué impresionante lo que ocurrió sobre Yosmari. Qué impresionante lo que ocurrió sobre Yosmari. Hola, buenas noches.
3: Buenas noches, don Giovanni.
0: ¿Con quién?
3: Con Miguel Ángel Rueda, de aquí, del barrio Altamira.
0: ¿Por quién va a pedir oración esta noche?
3: Pido oración por Emma Rodríguez Corchuelo, que ya Diosito ya la lleva un poquito alineadita.
0: Bueno, lo esperamos el domingo.
3: Sí, señor. Sí,
0: tenemos, señor, gran celebración el domingo.
3: Eso sí, señor, si Dios quiere, María Santísima.
0: Bueno, Dios me lo bendiga, un abrazo. Bueno. Emma Rodríguez Corchuelo.

Oiga, qué bueno tenerte aquí y que nos estés escuchando a esta hora de la noche. Prepárate porque este domingo vamos a tener una gran celebración maravillosa. Estamos con alegría, desde ya estamos creyendo en lo que Dios está haciendo y en lo que va a ser el domingo en la reunión Valientes aquí en Bogotá. Auditorio de la calle 63B, número 27P14, barrio Benjamín Herrera, Bogotá. Al lado de las canchas del Benjamín Herrera, ahí los esperamos a partir de las 10 de la mañana, muy cerca al Movistar Arena. Camila fue, la reunión pasada, Camila Díaz fue con el esposo, fue con otras personas. Bueno, muchas gracias de verdad, Camila, por acompañarnos. Hola, Pastor Giovanni, pido oración por Chaco, Argentina. Los saludo, triste por lo que pasa en Venezuela. Bueno, sí, hoy he dicho que vamos a orar mucho por Venezuela y si hay alguien ahí en el TikTok o aquí que esté de Venezuela, pues nos puede contar. Estaba Joana Leo, pero Joana creo que le está fallando la internet ahí en Caracas, Venezuela. Muy difícil la situación. Bueno, entonces, el domingo 10 de la mañana, este domingo 10 de la mañana, auditorio de la calle 63B, número 27B14, barrio Benjamín Herrera. Josmary, ¿cómo te sientes? Acabas de dar el testimonio, pero yo quiero que lo escribas ahí también. Hola, Ana Blanco, Dios te bendiga. ¿Dónde te encuentras? ¿Cómo estás? Bueno, los oyentes se pueden comunicar ya mismo al 316-886-3050. Dice, continúo en oración por la salud de mi madre y en mi bienestar. Ana María de Spitia. Nos estás escuchando, Daniel, ahí. Gracias. Gracias. En sintonía, salud por mis ojitos, por mi salud, por mi esposo Rafael Turgay y por mi nieto Cristian, dice María Saldarriaga. Bueno, muchas gracias, María. Dios te bendiga, María. Un abrazo, gracias. Vivo en Tibú, dice Ana Blanco. Hola, pastor, en Tibú. Qué chévere, Tibú. Eso es el Catatumbo. Y para la gente que no conoce, yo tampoco conozco el Catatumbo, pero creo que hay unas regiones de allá que hace calor muy fuerte. Dios ha obrado con mi sanidad, dice Josmary Cordero. Qué bendición, Josmary. Dios obrando en tu vida de una manera impresionante. Dice Joana Leo, sí, muy triste todavía, gente en apartamentos que no han podido salir. Tremendo, no han podido salir. Bendiciones, pastor, desde Honduras. Bueno, hoy vamos a orar fuerte por Venezuela, para que Dios fortalezca Venezuela. La cifra es altísima. Es muy fuerte lo que está pasando en Venezuela. Muy alta la cifra de damnificados. Bueno, gracias. Gracias a todas las personas que están aquí. Muchos muertos, muchos. Sí, y todavía están como las labores de rescate. Y yo no sé si los que están aquí, pues, nos pueden contar, pero creo que Venezuela no estaba haciendo simulacros de estos para prepararse para un temblor o un terremoto. Creo que allá no se estaba usando mucho esos simulacros. Sí, se ha visto mucho apoyo de las...

0: Bueno, aquí estamos conectados a esta hora de la noche. Dice, es terrible cuando pasa algo así. Bueno, están ahí la gente comentando lo de Venezuela. Es impresionante. 316-886-3050 para que nos llame a esta hora. Los vamos a incluir en la cadena de oración. Y el domingo preparados porque nos vamos a reunir aquí en Bogotá, Colombia. Si estás en Bogotá, acompáñanos el domingo, este domingo, a las 10 de la mañana en la calle 63B, número 27B14, barrio Benjamín Herrera, Bogotá. Buenas noches, ¿quién habla?
1: Aide, buenas noches, don Giovanni. Habla con Aide, la de acá de Arauca.
0: Hola, Aide, ¿cómo está?
1: Aquí estamos regular, don Giovanni, pidiéndole oraciones, que yo tengo un hijo ahí en Bogotá, sin trabajo y mete hoja de vida y no.
0: Bueno, no es tu hijo. Tu hijo está regular. ¿Cómo se llama?
1: Se llama Jairo Enrique Mozo.
0: Jairo Enrique Mozo. Bueno, voy a anotarlo aquí, Aide, para ver. Jairo Enrique. Listo, Aide. Un abrazo. Gracias.
1: Gracias, don Giovanni.
0: Dios te bendiga. Bueno, vale, gracias. Aide, gracias. Gracias por estar ahí conectada con nosotros. Briseida Borges está conectada a esta hora de la noche. Oiga, tanta gente por la que oramos. Parece que aquí cuesta mucho armar comunidad en TikTok porque es mucha la gente por la que hemos orado, pero a veces no se conectan todos. Bueno, ¿quién más está conectada? Víctor, gracias. Omaira Quiroz, amén. Dios te bendiga. Bueno, 316-886-3050. Nos estamos preparando para la gran celebración de este domingo a las 10 de la mañana, auditorio de la calle 63B, número 27B14, barrio Benjamín Herrera, Bogotá. Vamos a tener una celebración importante. Importante. Lorena, Dios te bendiga. Hasta ahora me acuerdo, me volví a acordar de una palabra que Dios te dio para tu hija. No sé cómo le fue. Bueno. No sé qué me estás escribiendo, Alba, porque me escribes como si me conocieras o yo te conociera. Yo oro por mucha gente, pero no me acuerdo. Si no me llamas, si no me cuentas en el contexto, pues no sé ni quién fue la persona por la que oré. Pero ella me está dando testimonio que Dios la sanó de ansiedad. Hola, buenas noches. Buenas noches. ¿Con quién?
2: María Hermindia Novoa de Cajicá.
0: María Hermindia Novoa.
2: De Cajicá.
0: De Cajicá.
2: Para pedir oración por un niño que críe, o sea, que tiene 34 años y salió esquizofrénico. Y ahorita está en su bate y está muy alterado.
0: ¿Y está ahí contigo o no?
2: No, que hoy me llamaron que se escapó, que está, mejor dicho, muy, muy ansioso.
0: Oh, Sakatanalamay. Quédate ahí, quédate ahí. Ya te tomo el dato. ¿Cómo se llama? Carlos Alberto Rodríguez. Listo.

0: Esta es la hora exacta en Radio Santa Fe. Son las 10 de la noche y 27 minutos.
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0: Entramos aquí en este momento de oración, este momento de poder y milagros, este momento de gloria de Dios. Yo estoy sintiendo la gloria de Dios. Yo estoy sintiendo que algo está pasando en el mundo espiritual. Estoy orando por cada persona que me ha llamado aquí a pedirme oración. Emma Rodríguez Corchuelo, por Antonia Núñez, que tiene una cirugía, sigue sangrando, por Andrés Beltrán, por un empleo, por Flor Mora, por Diana Yamile Seco, por Veneda Vargas, tiene dolor en un brazo, tiene mareo, Juan Carlos Rosso Vargas, hijo de Veneda, también por su salud, por Jairo Enrique Mozo, por Carlos Alberto Rodríguez, que sufre de esquizofrenia. Estamos orando por él. Oramos por la mamá de Daniel Espitia, Ana María de Espitia. ¿Cómo ha seguido Ana María, Daniel? Por favor, cuéntame. Oración por mi mamá de los ojos, tiene cataratas. Póngame el nombre. Gloria a Dios. Está también con nosotros. Se llama Alfredo García, mi hijo. Está raptado. Alfredo García tiene 2 meses. Ya, por favor, su regreso sano y salvo. Arrama catadanda la bacay. En el nombre de Jesús, cierra los ojos ahí donde estás. Si nos estás escuchando a través de la radio, en cualquier lugar de Bogotá, de Colombia, y en cualquier lugar del mundo, a través del TikTok, el Señor está obrando poderosamente. Ahí, ponga la mano en la radio, que va a haber sanidad. Sanidad. En el nombre de Jesús. En el nombre de Jesús. Hay una persona que le duele la cabeza, pero le duele en la parte posterior, creo. En el nombre de Jesús estoy orando por esa persona. Es sanada ahora. Hay un fuego de Dios de sanidad. Ututumbalabai. Se agita el ambiente aquí. En el nombre de Jesús. Oro por Jimmy Alexander, por Ángela, por su familia. En el nombre de Jesús. Carlos está pidiendo oración por sanidad. Omaira Enríquez. Tengo 8 días de estar enferma, dice Omaira. En el nombre de Jesús. Oh rabakatatandalabakututumbalabai. En el nombre de Jesús. Oh tatalabakututumbalabai. En el nombre de Jesús. Dios obra poderosamente. Gracias. Gracias te doy por la mamá de Daniel Espitia. Estamos celebrando lo que tú estás haciendo, Ana María de Espitia. Ya salió de la UCI. Ya es un paso grande, Señor. En el nombre de Jesús. Gloria a Dios. Gloria a Dios. Gloria a Dios. Estás obrando poderosamente. Oh, rabakatatandalabai. Hay poder de Dios, hay fuego de Dios, hay fuego de Dios esta noche, en el nombre de Jesús. Hay poder de Dios, hay poder de Dios, hay sanidad ahí, hay sanidad en el nombre de Jesús. Toca a cada persona, hay una atmósfera que se está rompiendo, todo espíritu de brujería ahora se rompe. Y estoy orando por la celebración, la reunión de este domingo. Todo plante demonio de brujería y de hechicería que quieren hacer para que la gente no vaya a la reunión, se rompe en el nombre de Jesús. Se está rompiendo ese altar en el nombre de Jesús. Hay fuego de Dios, hay fuego de Dios, hay fuego de Dios ahí, fuego de Dios ahí. Tócalo, Señor. Fuego de Dios ahí. En el nombre de Jesús. En el nombre de Cristo Jesús. En el nombre de Jesús. ¿Cómo se llama tu mamá? Espérate, a ver. ¿Cómo se llama?
1: Angelina Maturín.
0: Angelina. ¿Dónde está Angelina? ¿Dónde están ustedes?
1: Yo me encuentro en Villavicencio.
0: ¿Qué es lo que ella tiene?
1: Cataratas y ella no me camina justo.
0: Bueno, enfócala. ¿Está dormida?
1: Mamita, mamá.
0: No la toques. ¿Está dormida?
1: No, está despierta.
0: En el nombre de Jesús, enfócale las piernas ahí, todo el cuerpo. Oh, raba catatanda la bacuto tumbalabai. Poder de Dios ahí. Cae la gloria de Dios sobre ti. La palabra dice que hasta los muertos resucitarán. En el nombre de Jesús, yo ordeno que tu cuerpo empiece a tener movilidad ahora. En el nombre de Jesús. En el nombre de Jesús. Fuego de Dios. Fuego de Dios. Tócala. Tócala. Tócala. Tócala. Fuego de Dios. Fuego de Dios. Ahora hay poder de Dios. Y tatalaba candalaba kututumbalabai. Tikititindalabakai. Tukututumbarabasai. En el nombre de Jesús. Gracias, Señor. Gracias, Jesús. Gracias, Jesús. Tus piernas recobran vida ahora. En el nombre de Jesús. Empiezas a moverlas. Fuego de Dios sobre tus piernas ahora. Sobre tu cuerpo. En el nombre de Jesús. Amén y amén. Te esperamos este domingo, los que nos están escuchando en Bogotá, en la radio y a través de TikTok. Tenemos gran celebración de poder y milagros. Auditorio de la calle 63B, número 27B14,
2: en el barrio Benjamín Herrera. 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

0: Pues aquí estamos a esta hora de la noche. Bueno, qué bien que nos acompañemos en esta noche maravillosa. Gracias a todos ustedes. Gracias a las personas que nos están escuchando, que están reportando la sintonía, que están conectados y que a esta hora de la noche ahí simplemente en el ambiente de la casa pues empiezan a disfrutar y a compartir con nosotros. Saludos para todos los oyentes, para las personas que nos escuchan en diferentes sectores que están ahí acompañándonos. Oiga, tenemos la gran celebración, es una reunión de poder y milagros, una cita con Dios, este domingo 28 de junio a las 10 de la mañana, en el auditorio de la calle 63B, número 27B14, barrio Benjamín Herrera, Bogotá. A partir de las 10 de la mañana, acompáñenos a esta gran celebración. Va a ser espectacular, va a ser maravillosa. No faltes, es una reunión maravillosa, es una reunión de poder y de milagros. Así que te esperamos, auditorio de la calle 63B, número 27B14, barrio Benjamín Herrera, Bogotá. Al lado de las canchas, muy cerca al Movistar Arena, los que van en Transmilenio se pueden quedar en la estación Movistar Arena. Ahí los esperamos a todos, la entrada es libre. Aquí estamos acompañándote a través de Radio Santa Fe 1070 AM. Gracias por escucharnos. Ya en instantes traemos la reflexión valientes.
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1: Hola, ¿qué tal? Bienvenidos, aquí estamos en la Reflexión Valientes. Gracias por acompañarnos, gracias por conectarte con nosotros y tomar un tiempo para reflexionar, para entender qué queremos en la vida, para dónde vamos, qué estamos buscando. Y muchas veces nos angustiamos porque hay situaciones que queremos resolver inmediatamente. La vida no se resuelve de un solo plumazo, como llaman algunos. Di la firma y listo. Firmé el acta de divorcio y ya soy libre. No, no pienses eso. Si estás atravesando un divorcio, pues la verdad es lamentable, es difícil, pero no puedes mentirte. A las personas les puedes decir muchas cosas, pero lo que sientes en tu interior es difícil. Vivimos de frustraciones, de fracasos, de engaños, de desengaños, de dolor, pero también vivimos de procesos donde sencillamente tenemos que estar en paz. Hay un tiempo en la vida donde nosotros queremos solucionarlo todo, pero hay otro tiempo donde el buscar esa solución no nos ha llevado a ningún lado. No hemos podido resolverlo. Y entonces ahí es donde entra el poder y la gloria de Dios. Lo que no puedes controlar, lo tienes que dejar en las manos de Dios. Aquello que se ha salido de tu entorno o de tu gobierno o gobernabilidad, pues déjalo en las manos de Dios, que Él puede hacer algo sobrenatural. Hay una frase de Alan Watts que me parece maravillosa y que reflexionamos a esta hora. Y dice que el agua turbia se aclara mejor dejándola en paz. Y es cierto, porque si tienes agua turbia y empiezas a moverla para aclararla, pues no se va a aclarar. Pero si la dejas tranquilizar en paz, el agua turbia se aclara. Así nos pasa en la vida. Si tienes un momento difícil y complicado, necesitas tranquilizarte. A veces queremos resolver algo y terminamos cometiendo el peor error. Lo que quisimos resolver o solucionar termina volviéndose algo peor, porque está como el agua turbia, hay que dejarlo en paz. Hay que dejar que tu paz siempre habite en ti. Que la tranquilidad siempre habite. Que Dios tome el control de tu vida. Dios no te está diciendo yo voy a gobernar solamente el 50%. No, Dios quiere sobreponerse en su soberanía sobre ti al 100%. Y hay cosas que no puedes solucionar, que las dejamos en las manos de Dios y que tenemos que estar como el agua turbia, tranquilos. Hay cosas que se solucionan tomando un tiempo de paz y de tranquilidad, y seguramente va a solucionarse alguna angustia, ansiedad, estrés, situaciones de salud, simplemente por tomar un tiempo de reposo y de paz. Ahora, si vas a tomar ese tiempo, que sea un tiempo para dedicárselo a Dios, que sea un tiempo donde Dios actúe en tu vida, que no sea el tiempo donde quieras resolverlo todo. Corremos mucho para resolver nuestros problemas y no entendemos que tenemos un Dios grande que Él nos puede ayudar y puede solucionar muchas cosas en nuestra vida. Gracias por acompañarnos en la Reflexión Valientes. Para oración puedes comunicarte al 316-886-3050. Te esperamos este domingo. 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
2: Esta es la hora exacta en Radio Santa Fe. Son las 10 de la noche y 55 minutos.

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1: Esta es la hora exacta en Radio Santa Fe. Son las 11 de la noche en punto.
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Te acompañamos desde aquí, desde Bogotá, Colombia, a través de Radio Santa Fe 1070 AM. Gracias por escucharnos, gracias por conectarte con nosotros y por acompañarnos. Recuerda que puedes comunicarte al 316-886-3050. Aquí estamos conectados y bueno, la gran reunión.

0: 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Lugar, calle 63B, número 27B14. Al lado de las canchas del Benjamín Herrera, ahí está el auditorio. Te esperamos para que nos acompañe y para que pueda disfrutar de un tiempo de poder de Dios. Así que aquí estamos acompañándote, aquí estamos contigo a esta hora de la noche en Radio Santa Fe. Ya viene las noticias.
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0: En noticias les contamos que el miércoles generó una alarma entre las autoridades de Bogotá por el asesinato de un taxista y la conductora de una aplicación de transporte en el sur de Bogotá. El primer hecho se produjo en horas de la tarde en inmediaciones del centro comercial Gran Plaza en la localidad de Bosa, cuando un hombre que conducía su taxi fue ultimado a disparos por un individuo que huyó en motocicleta. Las autoridades llegaron al lugar a realizar el levantamiento del cuerpo y a empezar las investigaciones para esclarecer este hecho. Sin embargo, hora más tarde, ya en la noche, una mujer que trabajaba como conductora de una aplicación de transporte fue otra víctima. Luego de que hombres que se movilizaban en motocicleta la interceptaron, le dispararon en múltiples ocasiones hasta causarle la muerte. Estos hechos se produjeron en Ciudad Verde, en el vecino municipio de Soacha. Las autoridades mantienen como hipótesis de los asesinatos que se debe a temas de extorsión. Pues según el informe de la Secretaría de Seguridad de Bogotá, hubo una reducción del 15% y del 20% en lo consolidado de lo general hasta este año del 2026 en este tema de extorsiones en Bogotá. Pues lamentable este hecho. Y por otro, la situación que se presentó en Venezuela, pues ahí la situación de dos sismos de magnitud 7.2 y 7.5 sacudieron a Venezuela y provocaron daños en Caracas, donde se registró el colapso de los edificios. El epicentro se ubicó a 28 kilómetros al noreste de Montalbán, en zona cercana de algunos de los principales complejos de refinación del país. Según el Servicio Geológico de Estados Unidos, el sismo principal alcanzó la magnitud preliminar de 7.5 y ocurrió apenas 40 segundos después del temblor de 7.2 en la misma región. Los centros de alerta de tsunami de Estados Unidos informaron que no existe amenaza de tsunami, cancelaron una advertencia inicial que contemplaba la posibilidad de olas peligrosas en zonas como Puerto Rico y las Islas Vírgenes. La presidenta encargada de Venezuela, la señora Delcy Rodríguez, declaró estado de emergencia tras los dos terremotos en las importantes ciudades del país. Los servicios públicos mantienen su actividad y su despliegue a nivel nacional. Informó que hasta el momento, pues la cifra es lamentable. Bueno, ya vamos a confirmarle las cifras de muertos en Venezuela, porque va cambiando mucho a medida que va pasando y va cambiando bastante la cifra en Venezuela. Tremendo esta situación de Venezuela, lamentable. Y bueno, pues esperemos que se pueda recuperar de esta situación. Se pueda recuperar de este momento tan difícil que está atravesando. Bueno, está la cifra oficial, la cifra actualizada es de 164 muertos. Hasta el momento, el balance oficial es de más de 900 heridos, una mujer con nacionalidad española entre los fallecidos. Y bueno, ahí se está trabajando fuerte para el rescate. Lamentable lo de Venezuela. Aquí estamos a esta hora de la noche a través de Radio Santa Fe.
1: Esta es la hora exacta en Radio Santa Fe. Son las 11 de la noche y 20 minutos.

0: 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En el auditorio de la calle 63B, número 27B14, barrio Benjamín Herrera, Bogotá. 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Ahí te esperamos. Aquí te estamos acompañando a esta hora de la noche. Impresionante lo que se está viviendo en el mundo entero. El terremoto en Venezuela, que llega de una manera inesperada y que esto genera, pues, llamarnos a la reflexión. Tenemos que estar preparados con Dios porque todas estas situaciones no avisan. Las tragedias y los terremotos no avisan y por eso tiene uno que estar bien, tranquilo con Dios, porque son momentos difíciles y complicados. Solidaridad con el vecino país de Venezuela y estamos orando por ellos. Aquí estamos conectados a través de Radio Santa Fe. Recuerde que puede comunicarse con nosotros en el 316-886-3050.
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0: Esta es la hora exacta en Radio Santa Fe. Son las 11 de la noche y 38 minutos.
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0: Me despido. Gracias por acompañarnos. Gracias por estar a través de Radio Santa Fe 1070 AM. Gracias a todos los oyentes. Recuerde que puede comunicarse con nosotros en el 316-886-3050. Espero que tengas una feliz noche. Que Dios te bendiga. Gracias por escucharnos y un abrazo gigante para todos los oyentes. Bendiciones.
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0: Esta es la hora exacta en Radio Santa Fe. Son las 11 de la noche y 52 minutos.
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1: Esta es la hora exacta en Radio Santa Fe. Son las 12 de la mañana y 44 minutos.

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2: Esta es la hora exacta en Radio Santa Fe. Es la 1 de la mañana y 11 minutos.

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Esta es la hora exacta en Radio Santa Fe. Es la 1 de la mañana y 49 minutos.

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2: 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Esta es la hora exacta en Radio Santa Fe. Son las 2 de la mañana en punto.
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Esta es la hora exacta en Radio Santa Fe. Son las 2 de la mañana y 13 minutos. 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

0: Esta es la hora exacta en Radio Santa Fe. Son las 2 de la mañana y 32 minutos.
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0: Esta es la hora exacta en Radio Santa Fe. Son las 2 de la mañana y 45 minutos.
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0: Esta es la hora exacta en Radio Santa Fe. Son las 3 de la mañana en punto. 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

0: Esta es la hora exacta en Radio Santa Fe.
1: Son las 4 de la mañana en punto.
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0: Seguimos adelante, mi querida familia de Consejos Naturales, su casa naturista, terapia natural. 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Ya volvemos.
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4: Esta es la hora exacta en Radio Santa Fe. Son las 4 de la mañana y 19 minutos.

Seguimos adelante, mi querida familia de Consejos Naturales, su casa naturista, terapia natural, que Dios derrame la sanidad, la prosperidad y el amor en cada una de sus vidas, hasta que sobreabunde. 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
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Ya volvemos.

0: 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Ya volvemos.
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2: Muy queridos oyentes de Radio Santa Fe y seguidores de los Caballeros de la Virgen, es un grato placer encontrarnos para rezar juntos el Santo Rosario y colocar todas nuestras intenciones en manos de la Santísima Virgen María. En este momento pueden colocar sus intenciones.
3: En el nombre del Padre, y del Hijo, y del Espíritu Santo. Amén. Misterios dolorosos. En el primer misterio doloroso contemplamos la agonía de Jesucristo en el huerto de los olivos.
4: Padre nuestro que estás en el cielo, santificado sea tu nombre. Venga a nosotros tu reino, hágase tu voluntad en la tierra como en el cielo.
5: Danos hoy nuestro pan de cada día, perdona nuestras ofensas, como también nosotros perdonamos a los que nos ofenden. No nos dejes caer en la tentación y líbranos del mal. Amén.
4: Dios te salve María, llena eres de gracia, el Señor es contigo. Bendita tú eres entre todas las mujeres, y bendito es el fruto de tu vientre, Jesús.
5: Santa María, Madre de Dios, ruega por nosotros pecadores, ahora y en la hora de nuestra muerte. Amén.
4: Dios te salve María, llena eres de gracia, el Señor es contigo. Bendita tú eres entre todas las mujeres, y bendito es el fruto de tu vientre, Jesús.
5: Santa María, Madre de Dios, ruega por nosotros pecadores, ahora y en la hora de nuestra muerte. Amén.
4: Dios te salve María, llena eres de gracia, el Señor es contigo. Bendita tú eres entre todas las mujeres, y bendito es el fruto de tu vientre, Jesús.
5: Santa María, Madre de Dios, ruega por nosotros pecadores, ahora y en la hora de nuestra muerte. Amén.
4: Dios te salve María, llena eres de gracia, el Señor es contigo. Bendita tú eres entre todas las mujeres, y bendito es el fruto de tu vientre, Jesús.
5: Santa María, Madre de Dios, ruega por nosotros pecadores, ahora y en la hora de nuestra muerte. Amén.
4: Dios te salve María, llena eres de gracia, el Señor es contigo. Bendita tú eres entre todas las mujeres, y bendito es el fruto de tu vientre, Jesús.
5: Santa María, Madre de Dios, ruega por nosotros pecadores, ahora y en la hora de nuestra muerte. Amén.
4: Dios te salve María, llena eres de gracia, el Señor es contigo. Bendita tú eres entre todas las mujeres, y bendito es el fruto de tu vientre, Jesús.
5: Santa María, Madre de Dios, ruega por nosotros pecadores, ahora y en la hora de nuestra muerte. Amén.
4: Dios te salve María, llena eres de gracia, el Señor es contigo. Bendita tú eres entre todas las mujeres, y bendito es el fruto de tu vientre, Jesús.
5: Santa María, Madre de Dios, ruega por nosotros pecadores, ahora y en la hora de nuestra muerte. Amén.
4: Dios te salve María, llena eres de gracia, el Señor es contigo. Bendita tú eres entre todas las mujeres, y bendito es el fruto de tu vientre, Jesús.
5: Santa María, Madre de Dios, ruega por nosotros pecadores, ahora y en la hora de nuestra muerte. Amén.
4: Dios te salve María, llena eres de gracia, el Señor es contigo. Bendita tú eres entre todas las mujeres, y bendito es el fruto de tu vientre, Jesús.
5: Santa María, Madre de Dios, ruega por nosotros pecadores, ahora y en la hora de nuestra muerte. Amén.
4: Dios te salve María, llena eres de gracia, el Señor es contigo. Bendita tú eres entre todas las mujeres, y bendito es el fruto de tu vientre, Jesús.
5: Santa María, Madre de Dios, ruega por nosotros pecadores, ahora y en la hora de nuestra muerte. Amén.
4: Gloria al Padre, y al Hijo, y al Espíritu Santo.
5: Como era en el principio, ahora y siempre, por los siglos de los siglos. Amén.
4: Oh Jesús mío, perdona nuestros pecados, líbranos del fuego del infierno, lleva a todas las almas al cielo, y socorre especialmente a las más necesitadas de tu infinita misericordia.
3: En el segundo misterio doloroso contemplamos la flagelación a nuestro Señor Jesucristo.
4: Padre nuestro que estás en el cielo, santificado sea tu nombre. Venga a nosotros tu reino. Hágase tu voluntad en la tierra como en el cielo.
5: Danos hoy nuestro pan de cada día. Perdona nuestras ofensas, como también nosotros perdonamos a los que nos ofenden. No nos dejes caer en la tentación y líbranos del mal. Amén.
4: Dios te salve María, llena eres de gracia. El Señor es contigo. Bendita tú eres entre todas las mujeres y bendito es el fruto de tu vientre, Jesús.
5: Santa María, Madre de Dios, ruega por nosotros pecadores, ahora y en la hora de nuestra muerte. Amén.
4: Dios te salve María, llena eres de gracia, el Señor es contigo. Bendita tú eres entre todas las mujeres y bendito es el fruto de tu vientre, Jesús.
5: Santa María, Madre de Dios, ruega por nosotros pecadores, ahora y en la hora de nuestra muerte. Amén.
4: Dios te salve María, llena eres de gracia, el Señor es contigo. Bendita tú eres entre todas las mujeres y bendito es el fruto de tu vientre, Jesús.
5: Santa María, Madre de Dios, ruega por nosotros pecadores, ahora y en la hora de nuestra muerte. Amén.
4: Dios te salve María, llena eres de gracia, el Señor es contigo. Bendita tú eres entre todas las mujeres, y bendito es el fruto de tu vientre, Jesús.
5: Santa María, Madre de Dios, ruega por nosotros pecadores, ahora y en la hora de nuestra muerte. Amén.
4: Dios te salve María, llena eres de gracia, el Señor es contigo. Bendita tú eres entre todas las mujeres, y bendito es el fruto de tu vientre, Jesús.
5: Santa María, Madre de Dios, ruega por nosotros pecadores, ahora y en la hora de nuestra muerte. Amén.
4: Dios te salve María, llena eres de gracia, el Señor es contigo. Bendita tú eres entre todas las mujeres, y bendito es el fruto de tu vientre, Jesús.
5: Santa María, Madre de Dios, ruega por nosotros pecadores, ahora y en la hora de nuestra muerte. Amén.
4: Dios te salve María, llena eres de gracia, el Señor es contigo. Bendita tú eres entre todas las mujeres, y bendito es el fruto de tu vientre, Jesús.
5: Santa María, Madre de Dios, ruega por nosotros pecadores, ahora y en la hora de nuestra muerte. Amén.
4: Dios te salve María, llena eres de gracia, el Señor es contigo. Bendita tú eres entre todas las mujeres, y bendito es el fruto de tu vientre, Jesús.
5: Santa María, Madre de Dios, ruega por nosotros pecadores, ahora y en la hora de nuestra muerte. Amén.
4: Dios te salve María, llena eres de gracia, el Señor es contigo. Bendita tú eres entre todas las mujeres, y bendito es el fruto de tu vientre, Jesús.
5: Santa María, Madre de Dios, ruega por nosotros pecadores, ahora y en la hora de nuestra muerte. Amén.
4: Dios te salve María, llena eres de gracia, el Señor es contigo. Bendita tú eres entre todas las mujeres, y bendito es el fruto de tu vientre, Jesús.
5: Santa María, Madre de Dios, ruega por nosotros pecadores, ahora y en la hora de nuestra muerte. Amén.
4: Gloria al Padre, y al Hijo, y al Espíritu Santo.
5: Como era en el principio, ahora y siempre, por los siglos de los siglos. Amén.
4: Oh Jesús mío, perdona nuestros pecados, líbranos del fuego del infierno, lleva a todas las almas al cielo, y socorre especialmente a las más necesitadas de tu infinita misericordia.
3: En el tercer misterio doloroso contemplamos la coronación de espinas a nuestro Señor Jesucristo.
4: Padre nuestro que estás en el cielo, santificado sea tu nombre. Venga a nosotros tu reino. Hágase tu voluntad en la tierra como en el cielo.
5: Danos hoy nuestro pan de cada día. Perdona nuestras ofensas, como también nosotros perdonamos a los que nos ofenden. No nos dejes caer en la tentación y líbranos del mal. Amén.
4: Dios te salve María, llena eres de gracia, el Señor es contigo. Bendita tú eres entre todas las mujeres
6: y bendito es el fruto de tu vientre, Jesús.
7: Santa María, Madre de Dios, ruega por nosotros pecadores, ahora y en la hora de nuestra muerte. Amén.
8: Dios te salve María, llena eres de gracia, el Señor es contigo. Bendita tú eres entre todas las mujeres, y bendito es el fruto de tu vientre, Jesús.
7: Santa María, Madre de Dios, ruega por nosotros pecadores, ahora y en la hora de nuestra muerte. Amén.
8: Dios te salve María, llena eres de gracia, el Señor es contigo. Bendita tú eres entre todas las mujeres, y bendito es el fruto de tu vientre, Jesús.
7: Santa María, Madre de Dios, ruega por nosotros pecadores, ahora y en la hora de nuestra muerte. Amén.
8: Dios te salve María, llena eres de gracia, el Señor es contigo. Bendita tú eres entre todas las mujeres, y bendito es el fruto de tu vientre, Jesús.
7: Santa María, Madre de Dios, ruega por nosotros pecadores, ahora y en la hora de nuestra muerte. Amén.
8: Dios te salve María, llena eres de gracia, el Señor es contigo. Bendita tú eres entre todas las mujeres, y bendito es el fruto de tu vientre, Jesús.
7: Santa María, Madre de Dios, ruega por nosotros pecadores, ahora y en la hora de nuestra muerte. Amén.
8: Dios te salve María, llena eres de gracia, el Señor es contigo. Bendita tú eres entre todas las mujeres, y bendito es el fruto de tu vientre, Jesús.
7: Santa María, Madre de Dios, ruega por nosotros pecadores, ahora y en la hora de nuestra muerte. Amén.
8: Dios te salve María, llena eres de gracia, el Señor es contigo. Bendita tú eres entre todas las mujeres, y bendito es el fruto de tu vientre, Jesús.
7: Santa María, Madre de Dios, ruega por nosotros pecadores, ahora y en la hora de nuestra muerte. Amén.
8: Dios te salve María, llena eres de gracia, el Señor es contigo. Bendita tú eres entre todas las mujeres, y bendito es el fruto de tu vientre, Jesús.
7: Santa María, Madre de Dios, ruega por nosotros pecadores, ahora y en la hora de nuestra muerte. Amén.
8: Dios te salve María, llena eres de gracia, el Señor es contigo. Bendita tú eres entre todas las mujeres, y bendito es el fruto de tu vientre, Jesús.
7: Santa María, Madre de Dios, ruega por nosotros pecadores, ahora y en la hora de nuestra muerte. Amén.
8: Dios te salve María, llena eres de gracia, el Señor es contigo. Bendita tú eres entre todas las mujeres, y bendito es el fruto de tu vientre, Jesús.
7: Santa María, Madre de Dios, ruega por nosotros pecadores, ahora y en la hora de nuestra muerte. Amén.
9: Gloria al Padre, y al Hijo, y al Espíritu Santo.
10: Como era en el principio, ahora y siempre, por los siglos de los siglos. Amén.
11: Oh Jesús mío, perdona nuestros pecados, líbranos del fuego del infierno, lleva a todas las almas al cielo, y socorre especialmente a las más necesitadas de tu infinita misericordia.
3: En el cuarto misterio contemplamos cómo Jesús lleva la cruz a cuestas rumbo al Calvario.
12: Padre nuestro que estás en el cielo, santificado sea tu nombre. Venga a nosotros tu reino, hágase tu voluntad en la tierra como en el cielo.
5: Danos hoy nuestro pan de cada día, perdona nuestras ofensas, como también nosotros perdonamos a los que nos ofenden. No nos dejes caer en la tentación y líbranos del mal. Amén.
8: Dios te salve María, llena eres de gracia, el Señor es contigo. Bendita tú eres entre todas las mujeres, y bendito es el fruto de tu vientre, Jesús.
7: Santa María, Madre de Dios, ruega por nosotros pecadores, ahora y en la hora de nuestra muerte. Amén.
8: Dios te salve María, llena eres de gracia, el Señor es contigo. Bendita tú eres entre todas las mujeres, y bendito es el fruto de tu vientre, Jesús.
7: Santa María, Madre de Dios, ruega por nosotros pecadores, ahora y en la hora de nuestra muerte. Amén.
8: Dios te salve María, llena eres de gracia, el Señor es contigo. Bendita tú eres entre todas las mujeres, y bendito es el fruto de tu vientre, Jesús.
7: Santa María, Madre de Dios, ruega por nosotros pecadores, ahora y en la hora de nuestra muerte. Amén.
8: Dios te salve María, llena eres de gracia, el Señor es contigo. Bendita tú eres entre todas las mujeres, y bendito es el fruto de tu vientre, Jesús.
7: Santa María, Madre de Dios, ruega por nosotros pecadores, ahora y en la hora de nuestra muerte. Amén.
8: Dios te salve María, llena eres de gracia, el Señor es contigo. Bendita tú eres entre todas las mujeres, y bendito es el fruto de tu vientre, Jesús.
7: Santa María, Madre de Dios, ruega por nosotros pecadores, ahora y en la hora de nuestra muerte. Amén.
8: Dios te salve María, llena eres de gracia, el Señor es contigo. Bendita tú eres entre todas las mujeres, y bendito es el fruto de tu vientre, Jesús.
7: Santa María, Madre de Dios, ruega por nosotros pecadores,
13: ahora y en la hora de nuestra muerte. Amén.
14: Dios te salve María, llena eres de gracia, el Señor es contigo. Bendita tú eres entre todas las mujeres, y bendito es el fruto de tu vientre, Jesús.
13: Santa María, Madre de Dios, ruega por nosotros pecadores, ahora y en la hora de nuestra muerte. Amén.
14: Dios te salve María, llena eres de gracia, el Señor es contigo. Bendita tú eres entre todas las mujeres, y bendito es el fruto de tu vientre, Jesús.
13: Santa María, Madre de Dios, ruega por nosotros pecadores, ahora y en la hora de nuestra muerte. Amén.
14: Dios te salve María, llena eres de gracia, el Señor es contigo. Bendita tú eres entre todas las mujeres, y bendito es el fruto de tu vientre, Jesús.
13: Santa María, Madre de Dios, ruega por nosotros pecadores, ahora y en la hora de nuestra muerte. Amén.
14: Dios te salve María, llena eres de gracia, el Señor es contigo. Bendita tú eres entre todas las mujeres, y bendito es el fruto de tu vientre, Jesús.
13: Santa María, Madre de Dios, ruega por nosotros pecadores, ahora y en la hora de nuestra muerte. Amén.
15: Gloria al Padre, y al Hijo, y al Espíritu Santo.
13: Como era en el principio, ahora y siempre, por los siglos de los siglos. Amén.
16: Oh Jesús mío, perdona nuestros pecados, líbranos del fuego del infierno, lleva a todas las almas al cielo, y socorre especialmente a las más necesitadas de tu infinita misericordia.
3: En el quinto misterio doloroso contemplamos la crucifixión y muerte de Jesucristo nuestro Señor.
17: Padre nuestro que estás en el cielo, santificado sea tu nombre. Venga a nosotros tu reino, hágase tu voluntad en la tierra como en el cielo.
18: Danos hoy nuestro pan de cada día, perdona nuestras ofensas, como también nosotros perdonamos a los que nos ofenden. No nos dejes caer en la tentación y líbranos del mal. Amén.
14: Dios te salve María, llena eres de gracia, el Señor es contigo. Bendita tú eres entre todas las mujeres, y bendito es el fruto de tu vientre, Jesús.
13: Santa María, Madre de Dios, ruega por nosotros pecadores, ahora y en la hora de nuestra muerte. Amén.
14: Dios te salve María, llena eres de gracia, el Señor es contigo. Bendita tú eres entre todas las mujeres, y bendito es el fruto de tu vientre, Jesús.
13: Santa María, Madre de Dios, ruega por nosotros pecadores, ahora y en la hora de nuestra muerte. Amén.
14: Dios te salve María, llena eres de gracia, el Señor es contigo. Bendita tú eres entre todas las mujeres, y bendito es el fruto de tu vientre, Jesús.
13: Santa María, Madre de Dios, ruega por nosotros pecadores, ahora y en la hora de nuestra muerte. Amén.
14: Dios te salve María, llena eres de gracia, el Señor es contigo. Bendita tú eres entre todas las mujeres, y bendito es el fruto de tu vientre, Jesús.
13: Santa María, Madre de Dios, ruega por nosotros pecadores, ahora y en la hora de nuestra muerte. Amén.
14: Dios te salve María, llena eres de gracia, el Señor es contigo. Bendita tú eres entre todas las mujeres, y bendito es el fruto de tu vientre, Jesús.
13: Santa María, Madre de Dios, ruega por nosotros pecadores, ahora y en la hora de nuestra muerte. Amén.
14: Dios te salve María, llena eres de gracia, el Señor es contigo. Bendita tú eres entre todas las mujeres, y bendito es el fruto de tu vientre, Jesús.
13: Santa María, Madre de Dios, ruega por nosotros pecadores, ahora y en la hora de nuestra muerte. Amén.
14: Dios te salve María, llena eres de gracia, el Señor es contigo. Bendita tú eres entre todas las mujeres, y bendito es el fruto de tu vientre, Jesús.
13: Santa María, Madre de Dios, ruega por nosotros pecadores, ahora y en la hora de nuestra muerte. Amén.
14: Dios te salve María, llena eres de gracia, el Señor es contigo. Bendita tú eres entre todas las mujeres, y bendito es el fruto de tu vientre, Jesús.
13: Santa María, Madre de Dios, ruega por nosotros pecadores, ahora y en la hora de nuestra muerte. Amén.
14: Dios te salve María, llena eres de gracia, el Señor es contigo. Bendita tú eres entre todas las mujeres, y bendito es el fruto de tu vientre, Jesús.
13: Santa María, Madre de Dios, ruega por nosotros pecadores, ahora y en la hora de nuestra muerte. Amén.
14: Dios te salve María, llena eres de gracia, el Señor es contigo. Bendita tú eres entre todas las mujeres, y bendito es el fruto de tu vientre, Jesús.
13: Santa María, Madre de Dios, ruega por nosotros pecadores, ahora y en la hora de nuestra muerte. Amén.
15: Gloria al Padre, y al Hijo, y al Espíritu Santo.
13: Como era en el principio, ahora y siempre, por los siglos de los siglos. Amén.
16: Oh Jesús mío, perdona nuestros pecados, líbranos del fuego del infierno, lleva a todas las almas al cielo, y socorre especialmente a las más necesitadas de tu infinita misericordia.
3: Dios te salve, Reina y Madre, Madre de Misericordia, vida, dulzura y esperanza nuestra. Dios te salve, a ti clamamos los desterrados hijos de Eva, a ti suspiramos gimiendo y llorando en este valle de lágrimas. Ea pues, Señora abogada nuestra, vuelve a nosotros esos tus ojos misericordiosos, y después de este destierro muéstranos a Jesús, fruto bendito de tu vientre, oh clemente, oh piadosa, oh dulce Virgen María. Ruega por nosotros, Santa Madre de Dios, para que seamos dignos de alcanzar las promesas y gracias de nuestro Señor Jesucristo. Amén.
2: Los esperamos mañana a las 4:40 de la mañana para rezar nuevamente el Santo Rosario y encomendarnos a la Santísima Virgen María. Salve María.
19: 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Esta es la hora exacta en Radio Santa Fe. Son las 5 de la mañana en punto. 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

0: Esta es la hora exacta en Radio Santa Fe. Son las 5 de la mañana y 20 minutos.
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0: Esta es la hora exacta en Radio Santa Fe. Son las 5 de la mañana y 32 minutos.
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1: ¿Qué tal, hijos e hijas de Dios? Bienvenidos a esta reflexión aquí en Radio Santa Fe, la emisora de la fe. El apóstol Pablo nos ha enseñado que el amor es paciente, servicial, el amor no es envidioso, ni orgulloso, ni arrogante, no falta al respeto y muchas otras más cualidades. También nos ha enseñado que el que aprende a vivir del cuerpo y de la sangre de Cristo, comulgar este misterio tan profundo que es la Eucaristía, pues está pidiendo al Señor que algún día también le permita llegar a la resurrección. Y otra cosa que cultiva el apóstol San Pablo es la unidad en la diversidad. Por eso nos habló de que tenemos tantos dones y cada uno tiene cualidades, pero al servicio de los demás. Y nos enseñó esa figura del cuerpo humano, cómo cada miembro del cuerpo humano desempeña una función, el ojo tiene una función, el oído otra, las manos otras, pero todos juntos formamos un solo cuerpo. Y para poder formar ese solo cuerpo y esa unidad, tenemos que practicar también, además del amor, además de la Eucaristía, la esperanza y precisamente la fe. Pero él considera que la fe es algo extraordinario que nos lleva a contemplar algún día el rostro de Dios si tenemos esa seguridad, y la esperanza también. Y en un momento dice algo muy bonito: tenemos tres grandes virtudes, la fe, la esperanza y el amor, pero de todas ellas la más sublime es el amor, que es la base de todo. Entonces, vean lo bonito de la combinación de lo que hay que hacer como seguidores de Jesús: buscar una conversión, alejar el pecado. La Eucaristía nos ayuda, es un medio importante, si comulgamos su cuerpo y su sangre, que nos saca adelante. Precisamente eso se puede hacer en el amor de Dios, para amar, respetar a los demás y sobre todo para siempre buscar la unidad en la diversidad, para crear puentes y lazos de fraternidad, porque la división definitivamente es algo totalmente distinto al mensaje de Jesús. Es más bien un mensaje del demonio antes que un mensaje del Señor Jesús, que nos invita a compartir y ayudarnos los unos a los otros. Les habló el Padre Julio Roncancio de San Pablo. Que los bendiga y que sean buena gente. Y pidámosle a Dios que estemos con los que más queremos, pero que nunca de verdad los abandonemos y le quitemos o causemos divisiones.

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2: Esta es la hora exacta en Radio Santa Fe. Son las 5 de la mañana y 49 minutos.

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2: Esta es la hora exacta en Radio Santa Fe. Son las 6 de la mañana en punto.
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Hola amigos, qué rico a esta hora de la mañana estar en compañía con todos ustedes, recordándoles que este es su programa A Diario con Salomón, un programa que quiere cada mañana darles a ustedes una buena información, una muy buena motivación para que recibamos una gran bendición. Un saludo a toda la gente maravillosa que a esta hora nos acompaña. Gracias por ser parte de esta familia. Gracias por permitirnos estar en sus hogares. Y gracias por ser parte de esta familia. Repite conmigo, ahí donde tú estás. Hoy es el mejor día de mi vida. ¿Por qué? Porque mi vida es

0: ¿Para qué?
1: No, pero es que con qué cara lo mira uno.
2: Me hicieron reír.
0: Ay, tan malo, ¿cierto?
1: ¿Qué cuentan, jóvenes? ¿Cómo amanecieron?
0: Muy bien, excelente, mi profe, ¿y usted?
1: Bien, contento, feliz, bueno, mirando que todas las cosas van a mejorar. Amén. Ayer, muy bueno, lo de la prosperidad. Estuvimos, ay no, ese ritual de ayer fue la locura.
0: Qué chévere.
1: Muy bonito, la gente contenta, una energía muy sabrosa con San Próspero. La pasamos espectacular.
0: Ay, con la rosa está mejor dicho.
1: Y las tres juguetazos que le di.
0: Ay, qué delicia, profe.
1: Me
0: llegó
1: desbarataron
0: cansado.
1: La fusta.
0: Le desbarataron la fusta.
1: Ay, madre, pero ahí les di con el otro lado, mi amor.
0: Así sería, profe.
1: Esa fue la locura. Ay, eso fue más bueno. Qué rico. Bueno, ya estamos todos listos, preparados para entregar lo mejor. Vamos a colocarnos en manos de nuestro creador.

0: Vamos a frotar las manos donde quiera que nos encontremos y vas a repetir conmigo. Padre Celestial, te doy gracias por todas las cosas maravillosas que tú me das cada momento de mi existir. Quiero pedirte, Señor, en este día, la sabiduría, la paz, la tranquilidad, el amor, Señor, que necesito cada día. Señor, te pido por las personas de Venezuela, por nuestro país vecino, para que tu misericordia divina llegue y el auxilio al tiempo que necesitan, y que se puedan recuperar y fortalecer de esta prueba fuerte que están atravesando. Danos, Señor, a nosotros también tu protección divina, y permítenos siempre estar en el lugar correcto, con la gente precisa, en el tiempo indicado.
1: Amén. Amén.
0: Amén. Amén. Amén.

0: Son las 6 de la mañana, 12 minutos en Radio Santa Fe, 1070M a diario con el profesor Salomón en Radio Santa Fe, me gusta más.
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1: 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Usted puede llevarle el kit, pues, como sea, pero la vacuna espiritual no se puede porque eso es en el momento ahí que se da. Entonces no se puede, porque me estaban preguntando que si podía llevarle al hijo la vacuna espiritual. No, el kit de salud sí va incluido, pero la vacuna no, eso es personal, ¿cierto? Eso es como cuando usted va a tener un hijo, entonces dice, no, yo le mando al doctor, bueno, ahí se lo puedo tener por correo. No, mi amor, eso no se puede hacer.
2: O es que el enfermo es mi hijo, pero sí, yo vengo a la consulta. Sí. Yo sé cuáles son los síntomas.
1: Por amor a Cristo, por amor a Cristo. Vámonos con algo que me gusta mucho, los números. Porque los números y los rituales de Salomón... Bien.

0: siguientes son los resultados de las loterías y los chances que jugaron ayer jueves 25 de junio en el territorio colombiano. Comenzamos con la lotería de Bogotá.
1: ¡Ay, nuestra la que más billetes da!
0: Sí, señor. Nuestra ciudad, Lotería de Bogotá, 0554, serie 463. Lotería de Bogotá, 0554, serie 463.
2: Seguimos con el resultado de los chances. Chance Dorado Mañana, 93.88. Dorado Mañana, 93.88. Dorado Tarde, 74.94. Dorado Tarde, 74.94. Y Dorado Noche, 06.74. Dorado Noche, 0674.
0: Astro Sol 0583, signo Capricornio. Astro Sol 0583, signo Capricornio. Astro Luna 5600, signo Aries. Astro Luna 5600, signo Aries.
2: Pijao.
0: ¿Cómo?
2: Pijao.
1: Wow, pero qué voz.
0: Miau, miau.
2: Miau.
1: Es un gran oyente.
0: Sí, enloquecías por él.
2: Pijao 5152. Pijao 5152.
0: Paisita papá.
1: ¡Ey, este María montañero!
0: Del partido de fútbol mañana.
2: Nada ¿sí? menos y nada más, ¿no?
0: Contra Cristiano Ronaldo.
2: Portugal versus Colombia. Colombia versus Portugal. Ay, sí.
0: Cristiano Ronaldo contra nuestro Lucho Díaz.
2: Así es.
0: Ay, ay, tan sí, chévere sí, que va a estar eso.
1: Eso va a estar lindo. Yo me voy a mandar a peinar.
0: Eso, yo también. Hágase unos bucles. ¿Sabes? Haga buenas unos bucles. La permanente.
1: La permanente, dice la mamá.
0: Sí.
2: Paisita Díaz, 6767. ¿Qué número?
1: ¡Wow!
2: Paisita Díaz, 6767. Y Paisita Noche, 9692. Paisita Noche, 9692.
0: Chontico Día, 8229. Chontico Día, 8229. Chontico Noche, 3803. Chontico Noche, 3803.
2: Seguimos con Cafeterito Tarde, 9690. Cafeterito Tarde, 9690. Cafeterito Noche, 0987. Cafeterito Noche, 0987. ¿Qué veo por ahí?
0: ¡Ah! De razón que hace énfasis en noche.
1: Ay, ¿noche?
2: ¡Uy!
1: Son noches. ¿Qué ha pasado, este hombre?
2: ¿Qué ha pasado a propósito con la colona?
0: Pues mi yerma, la culona ya cayó en 1, 5561, 5561, pero la de la noche cayó en número espejo, mira tú, hablando de espejos y en 4. ¿Pero qué es esto?
1: Ahora está yendo donde hay espejos. Ay, yerma, ¿sí? Por Dios.
0: 4774, por delante y por detrás, culona noche 4774.
2: ¡Felicitaciones!
1: ¿A quiénes?
2: A la culona, a toditas y a toditos.
0: ¿A tuiticos?
2: Sí, a toditos los ganadores. ¡Felicitaciones!

0: Son las 6 de la mañana, 19 minutos, en Radio Santa Fe a diario con el profesor Salomón, con Carito y los oyentes de Radio Santa Fe. 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
1: Vamos a recordarle también a las personas que a las 10 de la mañana será el ritual con el doctor José Gregorio Hernández Cisneros, nuestro santo de la salud y al cual tenemos tanta devoción. Hoy es la vacuna masiva y especial para prevención, para inmunizar, para estar inmune contra toda bacteria, enfermedad aparente, es especial esta vacuna. Y el próximo lunes 29, no se olvide que es festivo, pero tenemos la visita al altar. Lleve su sobre para las flores que va a participar usted para la gran fiesta. Ayer ya colocaron unas primeras cosas que vamos a tener para esta fiesta maravillosa. Ya estamos desde ahora alistando absolutamente todo. El grupo de música que va a ir. No, vienen cosas bien interesantes, que va a ser una presentación espectacular. Y a partir del próximo martes salen las boletas para las personas que van a participar en la fiesta de Santa Marta. Van a haber dos horarios que van a ser muy especiales.
2: ¡Ay, qué buena noticia!
1: De la fiesta de Santa Marta. Entonces, voy a hacer una promoción el martes para que los primero compren a un precio bien especial su boleta y aseguren si quieren en la mañana o quieren en la tarde para que puedan participar de la gran fiesta mundial de nuestra amada santa. Nos vamos con algo que me fascina también, los cumpleañeros, con aquellas personas que cumplen un año más de vida. Vamos a saludarlos en su día.

0: pues llegó el momento de saludar a nuestros cumpleañeros, aquellas personas que cumplen un año más de vida. Vamos a saludarlos en su día. Pero antes de saludarlos a ellos, vamos a conocer el santo del día.
1: El santo del día en esta espectacular mañana de viernes 26 de junio le corresponde a San José María Robles. San José María Robles.
0: Bueno, si conoce algún José, llámelo hoy de santo también, no se lo olvide. Pero nuestros cumpleañeros para el día de hoy son los siguientes.
2: Un muy feliz cumpleaños para Jenny Alexandra Segura, Juan Sebastián Camelo, Esperanza Tunjo, Gloria Espinosa, María Blanca Rativa, Nicolás Contreras, Tomás Sánchez, John Pinilla, Adriana Lucía Barranco, Lady Tatiana Castillo, Andrea Arias, Valentina Quintero.
1: También están de cumpleaños los siguientes oyentes. Charid está de cumpleaños en Facatativá, sin apellidos.
0: Ay, pobrecita.
2: La Charid de Facatativá.
1: Sí, Iván Gómez también está de cumpleaños. Igualmente Graciela Díaz Parra en la ciudad de Ibagué. Nicole Gamboa cumple 17 años. Nicolás Contreras está de happy. Igualmente Elena Moreno Prado cumple 60 años. Julio Ramírez está de cumpleaños, es esposo, padre y abuelo. Felicitaciones para don Julio Ramírez. Luis Fernando Medina Oliveros en Ibagué también está de happy, al igual que Cristian Felipe García Rute en Tenjo. Leila Eucari Rocha Tello cumple 60 años en Tauramena Casanare. Y la señora Dora Escobar y don Marcos Andrade cumplen hoy 52 años de feliz matrimonio.
0: Y un saludo muy especial para un niño que está, pero mejor dicho, cumpliendo años con mucha alegría. Idian Sebastián Peña Hernández cumple 9 años.
2: ¡Ay, tan bello!
0: ¡Pues tuyo, niña!
2: ¡No, tiene la misma edad!
0: ¡Ah, con la misma edad! Idian Sebastián Peña Hernández, un saludo muy especial de parte de sus padres, abuelos y todos sus seres queridos.
1: Y apareció el apellido de Charid. Charid Díaz, que está hoy de cumpleaños también. Felicitaciones.
2: Ay, Charid, feliz cumpleaños.
0: Para todos ellos, un saludo muy especial de todos sus familiares. Nosotros queremos unirnos a ese saludo para que todos unidos les cantemos así. Así.

0: vamos a recordar que los que han nacido en esta fecha 26, recuerde muy bien, ese 26 suma un 8. Las personas que vienen nacidas en esta fecha son personas que tienen mucha prosperidad, le dan suerte también a las personas, son personas muy creativas, un poco inquietas, ¿no? Porque son personas que no les gusta la quietud, les gusta estar constantemente en movimiento, creando, haciendo, mirando, investigando, y esto los hace que puedan prosperar en la vida, porque su curiosidad lo lleva a territorios importantes para conquistar, para mejorar y fortalecer en toda su vida. Son personas que tienen un buen carácter, son personas inquietas, vuelvo y le digo que les gusta investigar, y personas que vienen con un destino muy especial de ayudar a otras. Un número muy especial para ustedes, 4958. 4958. Una recomendación en este día que es para su cumpleaños, escuche muy bien, canela en polvo dentro de los zapatos. Va a buscar ahora canela en polvo y coloque entre los zapatos que tenga puesto, que se vaya a colocar hoy, diciendo, cuando coloco esta canela, abro prosperidad y riqueza en este nuevo año que me comienza.
1: Son las 6 de la mañana, 31 minutos en Radio Santa Fe, a diario con el profesor Salomón en Radio Santa Fe, Me Gusta Más.
2: Profesor Salomón, ¿cuál es el color del día?
0: Bueno, el color del día es blanco y negro. Recuerden muy bien, esos dos colores pueden ser blanco o negro.
2: ¿El número para hoy?
0: Un número interesante, 1599, 1599.
2: La recomendación.
0: Una recomendación especial hoy, la oración al doctor José Gregorio Hernández Cisneros para todas estas aparentes enfermedades que podamos tener. Si usted tiene una persona en la clínica, si usted tiene un enfermo en su casa, en cualquier lugar, hágale una oración, invocación, ya es santo. Y esto hará que esa intercesión sea maravillosa. Ahora, si puedes asistir, qué mejor, porque hoy vamos a tener esa vacuna.
2: La recomendación es el código sagrado.
0: Un código sagrado muy especial para salud y bienestar. 39914. 39914.
2: La fruta.
0: Una fruta maravillosa se llama la uva. Recuérdelo muy bien. Hoy, la uva.
2: Profesor Salomón, estamos en cuarto creciente.
0: En cuarto creciente vamos a desear que todo lo mejor que necesitamos, que crezca en nuestra vida, ese negocio, esa relación, ese proyecto, ese dinero, esté de la mejor forma.
1: Son las 6 de la mañana, 32 minutos, en Radio Santa Fe, 1070M, 632.
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0: Recordemos que las frases de reflexión siempre se les entrega para que tengamos, bueno, una referencia de decretar y de mejorar nuestra vida. Vamos hoy entonces con algo muy especial. Tú vas a decir, sano mi cuerpo, mente y espíritu. Sano mi cuerpo, mi mente y mi espíritu. Y la tarea para el fin de semana es Josué capítulo 24, versículo 15. Josué capítulo 24, versículo 15. 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Vamos con música a esta hora.
1: Aquí está Juan Carlos Hurtado, 6:34 minutos, la foto de los dos en Radio Santa Fe.

0: Son las 6 de la mañana, 37 minutos en Radio Santa Fe, 1070M. A esta hora comenzamos.
1: Muy bien, vamos a comenzar con qué elemento, joven.
0: Vamos a comenzar con el elemento aire y los signos Géminis, Libra y Acuario. Mensaje para hoy.
1: Géminis. Para las personas nacidas bajo este signo de Géminis, la carta que sale primero para ustedes es la carta de tranquilidad. Debes estar tranquilo o tranquila, pase lo que pase, haga lo que haga, suceda lo que suceda. Lo primero que debemos tener en la vida es tranquilidad. Tanto cuando nos pasa algo bueno, tranquilidad, no nos vamos a enloquecer. Como también cuando nos pasa algo que no es tan bueno, hay que tener calma y tranquilidad para saber tomar la decisión correcta. Entonces mira muy bien lo que te dice el tarot. Toma con tranquilidad lo bueno o lo no muy bueno que llegue a tu vida para que lo puedas disfrutar o lo puedas solucionar. Mira, es que es increíble. La carta siguiente rectifica, mire, paz, tranquilidad. Si vas a viajar y ojalá que sea en el mar, hágase un baño de limpieza allí pidiéndole. O si es en un río, todos no podrán ir al mar, pero si pueden estar cerca a un río, entre a ese río, escúchenme. Le voy a decir algo, no se van a poner bravos, ninguno lo que me escucha. No se metan a tanta piscina, a recoger miados. No, busquen fuentes naturales, busquen el mar, busquen una cascada, busquen un río, un riachuelo. Báñense ahí, en donde sí pueden cargarse de una buena energía. Y mira, así mismo vas a venir con toda la energía y la bendición del cielo. El número para ustedes, 3970. La recomendación es la siguiente.
2: El agua direccionada antiestrés y la descruzadera.
1: Libra. Para este signo, lucha por lo que quieres. Recuerda, Libra, que tú tienes que ser ese guerrero que nos demuestra que podemos lograr y equilibrar nuestra vida. Entonces, ahorita hay algunas cositas que como que no quieren, como que sí, como que tibio, no. Luche por lo que tú quieres, sáquele el mejor partido a lo que deseas, porque lo vas a poder lograr. Siempre les he repetido y no me cansaré. Constancia vence, lo que dicha no alcanza. Y ahí está la clave. Algo con el amor, mira a ver qué está pasando con tu relación. Recuerda que los Libras siempre tienen dos divorcios, siempre dos separaciones. Eso es como típico en ellos. Siempre, por lo general, son dos divorcios, dos separaciones, dos decepciones que pasan por su vida. Pero esto no quiere decir que no tengas que seguir creyendo en el amor. Tienes que seguir creyendo en el amor porque es la base de todo. Y si tú logras superar eso, creer y poner en la fortaleza, tienes la estrella para encontrar, para mejorar y fortalecer el amor en tu vida. El número 0177. Recomendación es la siguiente.
2: El agua de hierro y la miel de amor.
1: Acuario. Para las personas que han nacido bajo el signo de Acuario, una carta preciosa, es la carta de la felicidad, del equilibrio, del gozo, de la plenitud. Hola. Que vea qué bonito que le digan a uno eso, ¿no? Que tiene la plenitud, que llega al gozo, que llega a la fortaleza y es lo que llega para tu vida a partir de ahora. La segunda carta nos habla de posibilidades de viaje. Bueno, hágalo, es puente y hay la forma y hay a dónde ir, pues vamos a irnos. Algunos de ustedes saldrán de viaje y disfrútalo. Recuerda mi recomendación, en los viajes siempre debemos aprovecharlos para cargar energía. Si voy a un bosque, entonces hablo con el bosque, abrazo un árbol, respiro. Si voy al mar, bueno, le hablo al mar y le pido que me limpie. Si voy a un río, también. Cárguese de esa energía, volvamos a la naturaleza, que es donde están los elementales que nos protegen realmente, que nos fortalecen en nuestra vida. Una noticia de parte laboral que les va a llegar a ustedes, no sé si están buscando un trabajo o les van a hacer una oferta o quieren emprender algo nuevo. Bueno, algo con parte laboral, de eso esté seguro que próximamente se va a activar y a tu favor. El número, recuérdalo muy bien, 1456. 1456. Esta la recomendación.
2: El agua direccionada del éxito y el velón abre caminos.
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0: Son las 6 de la mañana, 42 minutos en Radio Santa Fe. 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

0: Son las 6 de la mañana, 43 minutos en Radio Santa Fe.
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0: Las noticias están centradas en Venezuela. El número de fallecidos en Venezuela a causa de los dos terremotos se elevó a 265 y el de heridos a 4.300, ha confirmado el ministro de Salud, Carlos Alvarado. Por su parte, el presidente de la Asamblea Nacional, Parlamento, Jorge Rodríguez, informó que por lo menos 346 construcciones entre edificios, hospitales y centros comerciales resultaron afectadas por los terremotos. Rodríguez detalló que hasta el momento hay 2.927 familias damnificadas, 157 desaparecidos reportados, 200 personas atrapadas, 250 edificios dañados y 8 hospitales afectados. Sobre los hospitales, Rodríguez señaló que algunos debieron ser evacuados sin precisar la cifra de personas que fueron movilizadas. En una transmisión del canal estatal venezolano de televisión BTV, indicó que tras los dos terremotos de magnitud 7.5 y 7.2 de ayer, se han registrado 138 réplicas hasta las 12 hora local, lo que ha obligado a que la presidenta encargada del país, Delcy Rodríguez, declare algunos lugares, entre ellos La Guaira, como zonas de desastre. A esta hora han salido aviones de los Estados Unidos, de México, de España, de Qatar y de grupos de expertos en rescate de personas de las Naciones Unidas, añadió Rodríguez, quien llamó a colaborar en los centros de acopio por los que se solicite. Los venezolanos duermen desde la madrugada del jueves en colchones y colchonetas, tendidas sobre el asfalto o refugiados dentro de sus vehículos en las calles en medio del temor de las réplicas. La incertidumbre ante la evacuación de daños mantiene la población en alerta y, de hecho, muchos de los que habían decidido volver a sus casas, pese a los daños en fachadas, volvieron a las calles ante algunas réplicas menores. Son las 6 de la mañana, 45 minutos en Radio Santa Fe, 6:45.
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0: Son las 6 de la mañana, 46 minutos, en Radio Santa Fe, 1070M. 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
1: 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No se les vaya a olvidar que tenemos algo muy especial para que ustedes puedan activar. Es la vacuna espiritual, una vacuna maravillosa que nos va a ayudar a prevenirnos de aparentes enfermedades. 10 en punto de la mañana viene un kit también extraordinario que vamos a entregarle a cada una de las personas que van a participar. 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
1: Claro que sí.
2: 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Ya viene un nuevo comienzo, llamémoslo así, como darle otra parte de esta página de la vida. Así que con la sal marina vamos a hacer una limpieza y una activación especial. Todos los rituales que se están haciendo durante estos días, el profesor Salomón los está enfocando en prosperidad, en éxito, en riqueza, en abundancia, en amor y prosperidad no solamente económica, sino en todos los campos de nuestra vida. Así que aprovechemos y vayamos masivamente, compremos nuestra sal marina, adquiramos hoy, por ejemplo, nuestra vacuna espiritual para fortalecernos, porque él nos viene diciendo, algo más va a suceder, entonces es mejor estar prevenidos.
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2: Profe, y hoy es viernes recochón, viernes
1: bueno,
2: de prosperidad.
1: ¿Qué vamos a hacer?
2: Dejemos que los oyentes hoy nos muestren todos sus dotes artísticos, ¿le parece?
1: Ay, sí.
2: Y que sí. Nos llamen, que nos digan chistes, trovas, adivinanzas, preguntas chéveres. Lo que quieran hacer, ¿le parece?
1: Bueno, pues entonces que llamen, recibamos llamada, Jenman.
0: Por supuesto, a través de la línea telefónica, mucha atención, 601-348-7630, 601-348-7630, para que participen con Radio Santa Fe 1070M, nos encanta, nos gusta más.
2: Profe, otra pregunta que tienen los oyentes, bueno, ahorita la hacemos, oyentes en línea, ¿lo con quién hablamos? Uy, nos escucha solamente por el teléfono, muchas gracias. ¿Con quién hablamos?
3: Con Fabio Rojas, buenos días.
2: Buenos
3: días. Un saludo muy cordial para todo el equipo.
0: Gracias.
2: Muchas gracias. Don Fabio, muchas gracias. ¿El profesor Salomón es?
3: La llave de mi prosperidad.
2: Muy bien.
1: A ver, ¿con qué va a participar hoy, mijo?
3: Pues relativamente de todos los hechos que están aconteciendo en el mundo, lo que pasa en todos, mientras en unas partes está abundando la muerte, en otras está abundando la alegría y está abundando, digamos, desaforadamente las emociones. Y es inconcebible que esté ocurriendo esto, mientras en una parte están sembrando muerte, en otra la alegría. Eso es realmente inhumano lo que está sucediendo. Eso nos sirve para reflexionar sobre todo los acontecimientos que nos vienen y con los castigos que están llegando de parte de la naturaleza, como lo que está ocurriendo en el cinturón de fuego, los terremotos y todo lo que está profetizado en la Biblia. Realmente, este mundo es una tómbola, es una locura todo lo que está ocurriendo.
1: Eso es cierto. Bueno, pues gracias por esa reflexión. Hoy queda tema libre, pues entonces pueden la reflexión y eso es cierto. Más que castigo es para que la gente o los países donde sucede esto tomen conciencia. Y donde no sucede, para que veamos y se cambiemos muchas actitudes de cambiar la forma de pensar. ¿Qué les he venido hablando yo durante tanto tiempo? Despertar conciencia. Entonces hay que despertar conciencia, dejar los odios. Yo les decía que ahorita que se eligió esta persona nueva para que sea el presidente de nuestro país, en lugar de estar destruyendo y todo, tenemos que hacer oración para que esa persona pueda manejar y cumplir con lo que se comprometió. Dejen los odios, dejen la pendejada, que va a quitar, que va a subir, que va a bajar. Más bien hagamos oración para que pueda encontrar el camino y pueda llevar a cabo, escuche muy bien, el compromiso que adquirió al ser elegido. Vamos con más.
2: Oyentes en línea, muy buenos días. ¿Aló?
0: Hola, hola.
2: Hola, hola, muy buenos días.
0: Buen día. ¿Más oyentes, Carito, a esta hora de la mañana?
2: Aló, muy buenos días.
4: Aló, buenos días.
2: Buenos días. Muchas
4: bendiciones para mí, para todos ustedes allá.
2: Muchas gracias.
4: El profesor Salomón es la llave a mi prosperidad.
1: Muy bien. ¿Con quién hablamos?
4: Con María, mi profe Salomón, feliz, contenta, dichosa, gracias, alegre por esta llamadita. Hace 20 años no me comunico con usted.
1: ¡Ay, tan bella!
2: ¡Dios mío!
0: Por fin la dejaron.
1: Hola, ¿y mi hija de dónde es?
4: Profesor Salomón, contenta, profesor Salomón, feliz, dichosa. Mi profe, yo, pues, no saqué nada para pues, por el día hoy, del viernes recochón.
1: Sí.
4: Pero igual estoy contenta aquí por saludarlos y decirles que los adoro, los amo allá todos ustedes, esas voces tan hermosas que nos alegran el día.
2: ¿Y ustedes de dónde nos llaman?
4: Yo de Bogotá.
2: Ah, ¿y de dónde es usted?
4: Yo soy de Caldas.
1: Ay, tan rico.
2: Se nota un poquitico nomás.
1: Pero tan rico, ya son de las auténticas.
2: Dios mío.
4: Bueno, y de todas, pero yo tengo 40 y pico de años en Bogotá.
1: ¿Qué va? Pero no ha perdido
0: el acento preservado.
1: Ay, qué rico.
4: Lo que pasa es que yo adoro mucho mis tierras caldenses. En general a todo Colombia lo adoro, lo amo, lo bendigo. A Bogotá lo adoro, lo amo. Que la gente habla tanto de Bogotá, que roban, que no, que esto, lo otro. No, pero en toda parte roban, en toda parte hay inseguridad.
1: Eso sí.
4: Pero yo a ustedes, como digo, los adoro, los amo. Mire, es una dicha escucharlos a ustedes todos los días.
1: Ay,
4: no tengo palabras para decirles.
1: Bueno, pues muchas gracias.
4: Yo no he podido.
1: No ha podido.
4: Mi profe, yo tengo. Le he preguntado a usted muchas cosas, me han salido todo, profe. Yo lo bendigo a usted.
1: Amén.
4: A todos. Por esa profesión que ustedes tienen, porque nos alegran el día, de verdad, no tengo más que decirles.
1: Ok, muchas gracias, Dios me la bendiga, y vea qué rico, ¿ah? Me gusta la energía de ella. Vamos con música a esta hora.
0: Recordamos a la mexicana Ana Gabriel, quien como tú en Radio Santa Fe nos gusta más.

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1: Son las 6 de la mañana, 58 minutos en Radio Santa Fe, en esta mañana de viernes 26 de junio. Prácticamente día de San Billete, de San Quincena, con puente incluido.
2: Prácticamente. Y hay jefes que son más lindos que saben que uno se va de puente, entonces dice, bueno, ayudémosle a la niña.
1: Y que está a su derecha.
3: A la diestra de Dios Padre. ¿Con qué elemento vamos, joven?
1: Vamos con el elemento fuego y no se les vaya a olvidar, los signos Aries, Leo y Sagitario. Mensaje para esta mañana de viernes.
3: Aries. Hay algo muy importante para las personas nacidas bajo este signo. La familia. Habla que tendrás un momento para compartir con la familia. Es más, con personas que hacía tiempo no se veía, de pronto con la familia vas a tener un encuentro bueno. La familia es importante que la tengas en cuenta para las cosas que quieres cambiar o mejorar en tu vida. Pero hay algo muy interesante también con la oración. No sé qué religión practicas, pero haz oración siempre de agradecimiento y de petición. Recuerda, de agradecimiento y de petición hay que hacer oración. No se le vaya a olvidar. Y eso es lo que te pide el tarot ahora. Ora en cada momento, en cada instante, para agradecer, para pedir, para fortalecer tu vida. Algunas personas de este signo estarán recibiendo una oportunidad laboral nueva. Hay un ascenso, hay un nuevo ofrecimiento laboral para ustedes que debes mirar y qué tan importante puede ser y poderlo aceptar. El número para ustedes, nos vamos con el 1954. 1954. Esta la recomendación.
4: El velón de las siete potencias y el incienso de fortuna.
3: Leo. Para las personas nacidas bajo el signo de Leo, una carta muy buena. Fuerza, poder, energía, decisión. Vas a lograr las metas que tú quieres. Ese caballo, que estamos en el año del caballo. A propósito, ayer les di su rejacito para que ese caballo acelere bien y va a ver cómo les va a ir las cosas. Para ustedes, Leo, las cosas les va a ir muy bien. A propósito, el presidente es Leo, ¿no? Entonces, fíjate que ahí está para los Leo unas buenas oportunidades y cambios maravillosos. Dice que en estos momentos debes trabajar para algo que quieres cambiar o quieres comprar grande. Entonces, bueno, trabaja con toda la fe, trabaja con todo el optimismo para poder comprar, no sé si es una casa, un carro, un cambio que quieres dar, pero es algo costoso, bueno, y lo vas a poder lograr. Cuidado con la salud, como un resfriado, como una gripa o algo con los pulmones, con la espalda. Debes tener mucho cuidado, debes estar prevenido o prevenida para que no vayas a tener algunas complicaciones con salud. Un número muy especial para ustedes. Nos vamos a ir con el 0446. 0446. Esta la recomendación.
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3: Sagitario. Hay algo muy importante para ustedes los sagitarianos, que es el dinero. Va a llegar en cantidades más que suficiente. Me gusta esa carta porque nos habla de que vendrá una estabilidad para ti a nivel de dinero formidable. ¡Wow! Mira, las cosas van a estar estables, van a estar muy bien. Las personas de este signo, escuche muy bien, que tienen como problemas con la parte emocional, con la pareja, se arregla esa situación, se aclara y mejoran las relaciones entre ustedes. Y la carta de los viajes, uy, sí que va a salir gente, yo no sé, pero mucho viaje. Para algunos de ustedes también hay un viaje, aprovecharlo para cargar esa energía. El número. Bueno, nos vamos a ir con el 1368. 1368. Esta la recomendación.
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1: Son las 7 de la mañana, 4 minutos en Radio Santa Fe. ¿Cómo podemos ayudar a nuestros hermanos venezolanos? Aquí está la respuesta. Mucha atención.
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5: Radio Santa Fe te informa el pico y placa para hoy. Hoy es día par. Los vehículos con placas terminadas en 1, 2, 3, 4 y 5 no podrán circular por las vías de la capital. La restricción rige desde las 6 de la mañana y hasta las 9 de la noche. 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

0: Son las 7 de la mañana, 7 minutos en Radio Santa Fe. Continuamos a diario con el profesor Salomón, con Carito y los oyentes de Radio Santa Fe en este viernes muy particular, Viernes Recochón.
1: Dos invitaciones especiales. Recuerdo que hoy tenemos con el doctor José Gregorio Hernández Cisneros nada menos que la vacuna espiritual y el kit de salud para cualquier aparente enfermedad. Esto será hoy a las 10 en punto de la mañana. Único ritual, no se les olvide. El día lunes tenemos nada menos que algo espectacular, porque es la visita al altar de nuestra amada Santa. A partir de las 10 de la mañana hasta las 5 de la tarde, carrera 17-48-59. Pueden venir fuera de Bogotá, las personas de aquí de Bogotá, para que suban ante el altar de nuestra amada Santa. Allí en la carrera 17-48-59. Vamos a recibir llamadas, German, por Dios.
0: Por supuesto, a través de la línea telefónica. Mucha atención, 601-348-7630. 601-348-7630. Ya hay llamadas.
2: Aló, muy buenos días.
0: Había llamadas, pero ya hay otra llamada acá.
2: Aló, muy buenos días. Buenos días, ¿con quién hablamos?
3: Con Luz Marina.
2: Señora Luz Marina, muy buenos días. ¿El profesor Salomón es?
3: Mi llave a mi prosperidad y a toda mi familia. Muy bien. Y a ustedes también.
2: Muchas gracias.
1: A ver, mi niña, ¿con qué va a participar hoy?
3: Profe, quiero preguntarle sobre mis hijos que están en Estados Unidos.
1: Mi amor, pero hoy no es...
2: Hoy no es de tarot, hoy es de... si usted tiene un chiste, si tiene una
1: copla,
2: si tiene algo para contribuir al programa que nos haga reír o tener de pronto un momento de reflexión o lo que sea, bienvenido sea. Más oyentes, muy buenos días.
0: A través de la línea telefónica 601-348-7630 de Radio Santa Fe 1070M, me gusta más. Más oyentes, Carito.
2: Aló, muy buenos días.
4: Señorita, buenos días, habla con María.
2: Señora María, bienvenida al profesor Salomones.
4: La llave a la prosperidad.
2: Muy bien. Bueno.

0: días, profesor.
1: Muy buenos días, mija. Bienvenida. Cuéntenos.
0: Gracias, profe. Es que yo quiero dar un testimonio y preguntarle a Lito, su merced, sobre la manilla de los 33 nudos.
1: A ver, cuéntenos.
0: Lo que pasa es que nosotros fuimos con mi hija allá al ritual.
1: Sí.
0: Y él tiene una moto, ¿sí? Entonces, sí. Resulta que él se quedó varado, la dejó por allá. Al otro día fuimos a prenderla, lo prendió, le dijeron que comprara algo, pues un repuesto, le prendió y se le apagó. Él llevó una grúa al otro día para llevarla.
1: Sí.
0: Y cuando llegó al donde las arreglan, el señor la prendió y se prendió, y ahí está la cura china y se comió un poquito.
1: Sí.
0: Entonces, pues, Dios nos salvó a algo y San Benito también, profe.
1: Ay, claro, amén. Pues mire la cura china, lo que sirvió, ¿sí vio? Para eso son las curas chinas que se les entrega cuando se hace el Año Nuevo Chino. Qué bonito testimonio, y para que se den cuenta las personas que sí funciona. Gracias por ese testimonio tan especial. Vamos con más llamadas.
2: Aló, muy buenos días.
3: La línea está abierta. 3601-301-348-7630.
2: Aló, muy buenos días. El pipí. Aló, muy buenos días.
3: Se le cayó la llamada.
2: Ay, ojalá no le haya pasado nada.
3: Dios quiera.
2: Aló, muy buenos días.
3: Hola, hola. Hay otra llamada. A ver.
2: Aló, muy buenos días.
3: Buen día. Hola, hola, hola. Radio Santa Fe 1070M. Nos encanta y nos gusta más.
4: Muy buenos días. Gratitud y bendiciones.
2: Buenos días. ¿Con quién hablamos?
4: Con Gerly, uy, por Dios, hace años no me podía comunicar.
1: Ay, doña Gerly, bienvenida, ¿cómo ha estado, hola, mija?
4: Bien, profe, hoy quiero que nos riamos un ratico de esta vida.
1: A ver, ¿qué nos trae usted hoy, entonces?
4: Bueno, les voy a echar unos chistecitos. El Wi-Fi es como la negra Tomasa, cuando se va de casa, triste me pongo.
2: ¿Qué hace,
4: va el señor buena? A la comisaría y pregunta... ¿Puedo ver al ladrón que entró a mi casa anoche? ¿Y para qué? Para preguntarle cómo entró sin despertar a mi mujer. Le dijo, ¿ustedes saben qué significan las letras de los brasieres? Bueno, vamos a decirlos. A, apenas tiene. B, bueno, peor es nada. C, caramba. D, Dios mío. E, enormes. F, falsas.
1: Ah.
4: Va un borracho en moto y se estrelló con la señal de tránsito y le pregunta al policía, ¿no vio la flecha? Y dice el borracho, ni el indio que me la tiró.
1: Ni el indio.
4: Le dice... Mi amor, ven a mi casa que estoy solita y bien caliente. Le dice él, tómate algo que debes tener fiebre.
1: ¡Ay, qué piedra!
2: ¡Ay, no, no, no!
1: Ay, y se ríe.
4: Fue una viejita a la cárcel y dice, vengo a la visita conyugal. Y el guardia le dice, ¿y el nombre del prisionero? Dice ella, cualquiera que soy voluntaria.
2: ¡Ay, tan bella!
4: Le dice, oficial, le juro que murió por una ola de calor. Lo sé, señora. Ahora suelte la plancha lentamente y suba las manos.
1: ¡Ay, no!
4: ¡Ay, no! Me puse...
2: ¡Me lo imaginé!
1: ¡Sí!
3: Bien caliente.
4: Me puse a revisar si era beneficiaria de algún subsidio y dice que tengo 2 fotomultas.
1: ¡Ay, qué pecado!
2: ¡Ay, no!
1: Ay, es que tengo 2 puntos.
4: Estaban 2 locos en una rama de un árbol. En esto uno se lanza y el otro le pregunta, ¿por qué te lanzas? Y le contesta, es que me he madurado.
1: Ay, no,
2: el fruto prohibido.
4: la mujer debe cocinarle al marido porque la Convención de Ginebra dice, todo prisionero tiene derecho a una comida caliente.
2: Ay, no.
4: Hay tantas personas viviendo en las nubes que me da miedo que cuando llueva empiecen a caer pendejos.
2: ¡Ese me mató!
1: ¡Ay, no!
2: ¡Y aquí abundan!
1: ¡Es porque es una manada!
4: Iba...
2: ¡Qué miedo!
4: Iban tres tartamudos en una moto a alta velocidad y de repente el de medio empezó, ¡ja, ja, ja! Le dice el primero, ¿por qué se ríe? Dijo, Jaime se cayó.
1: ¡Ay, qué pecado! ¿Cómo que te deja? Jaime se cayó. ¡Ay, no!
4: Dijo, amor, ¿qué te dijo el médico? Que mis riñones hacen sumas y restas, algo así, no sea... ¿No será que tienes cálculos? Sí, eso.
1: Su base hace cálculos.
4: Un borracho le daba vueltas al poste y después dijo, ay, me quedé encerrado.
2: Ay, no.
1: Ay, no.
4: Le dice, ¿cómo va la dieta? Le dije, tengo una enfermedad que me impide hacer dietas. ¿Qué enfermedad? El hambre.
2: ¡Estás terrible!
4: Dije, mamá, ¿qué hacen mis cosas en la calle? ¡Feliz Día de la Independencia, hijo!
1: ¡Ay, no!
4: Tengo una duda. Si un gallo se le pone la piel de gallina, ¿será travesti?
1: ¡Ay, no!
2: Ay,
4: y pasa un borracho por el convento y grita, mañana paso y las quiero a todas. Pasó como a los 4 días por el convento y las monjas le gritaban, adiós incumplido, embustero. Ayer un amigo estaba buceando y contenió la respiración por más de 15 minutos y le dice el otro, ¿será con tubo? No, no, no, sin tubo ni nada.
1: Ay, no. Muy buena. A ver, la última.
4: Limón en los ojos y se enojó.
2: Ay,
1: ¿qué? ¿Cómo?
3: Nos toca repetirla.
1: Repita ese.
3: A ver.
4: El del limón. Me dijo, hagamos cositas malas. Le eché limón en los ojos y se enojó.
3: ¿Qué tal eso?
2: Ay, no.
1: Ay, no, Frida. Que la última ya, la última, ahora sí.
4: Terrible el viento en esta vecindad. Mi vecina apareció en la cama del otro vecino.
3: Voló.
2: No soy yo. Son los vientos de agosto.
1: Ay, los vientos de agosto que son tan fuertes.
2: La Rosa de Guadalupe.
1: Ay, nos vamos a darle un premio porque ya nos hizo reír.
2: Ay, sí.
1: Muy bueno, vamos a darle 100,000 pesos. 100,000 pesos.
4: ¿Cuánto?
1: 100,000 pesos le voy a dar.
2: ¡Vale!
4: Gracias, profe.
1: Porque nos hizo reír, estuvo muy bueno, de verdad.
2: Doña Gerli Andrade.
4: Gerli Andrade, bien. Uy, hacía tiempo no me podía comunicar.
1: Ay, no, pero estuvo
4: porque
1: bueno.
4: Es que hay gente que llama y no participa y no le deja entrar a uno la llamadita.
2: Claro, no se la deja entrar a uno.
1: Mija, no se lo dejan entrar la llamada.
2: Ni rajan ni prestan el hacha. ¿No?
1: Pero a mija le entró hoy, ¿cierto?
2: ¡Con 100,000 pesos!
1: ¡Le entró por 100,000 pesos!
4: ¡Gracias, profe!
1: La queremos mucho. Mil gracias por hacernos reír. Bendiciones. Vamos con otra llamada. Muy buena.
2: Aló, muy buenos días.
5: Buenos días.
2: Buenos días, ¿con quién hablamos?
5: Buenos días, habla Marta Prieto.
2: Señora Marta, bienvenida, el profesor Salomones.
5: La llave a mi prosperidad.
2: Muy bien, yo para todavía me escucho gritando al fondo.
1: A ver, mija, ¿con qué va a participar?
2: Señora Marta, ¿con qué va a participar? No escuche el radio, escúchenos solo por el teléfono.
6: Con unas coplas.
1: A ver, comience.
3: Pues la nieta o la hija.
4: Con mucha sabiduría y un gran corazón nos enseña el camino el profe Salomón.
1: Muy bien.
4: Con paciencia nos guía, con gran devoción. Rituales de fe sincera nos brinda con orgullo. Es un orgullo tenerlo, viva el profe Salomón. Con humildad y respeto, hoy alzo mi voz en oración, dando gracias por los consejos del profe Salomón. Que la Virgen María lo cuide con su santo manto y bendición, por guiarnos con su luz y su noble corazón. Con el saber en sus manos y la verdad en su expresión, honramos hoy el conocimiento del profesor Salomón.
2: ¡Wow!
1: Oh, bueno, muchas gracias.
2: Más oyentes, muy buenos días.
3: Línea 601-348-7630 para que se comuniquen con Radio Santa Fe en esta mañana de viernes recochón, viernes de prosperidad con Radio Santa Fe. Me gusta más.
2: Profe, quiero preguntarle.
1: A ver.
2: Los oyentes nos dicen, este fin de semana, el día 29, la visita al altar.
1: Sí.
2: Ese día va a estar abierto el almacén Centro Salomón.
1: También, claro, para que las personas puedan venir y comprar los artículos que necesitan para su prosperidad, para su protección, para alguna activación especial. Claro, estará abierto el almacén.
2: Profe, y también ese día hay venta de sal marina. Muchas personas vienen de fuera de Bogotá y les gustaría adquirir su kit de la sal marina.
1: Claro que sí, lo pueden adquirir ese día 29. Además que van a estar en promoción muchas cosas, es importante que lo aprovechen. Este domingo, 10 de la mañana hasta las 5 de la tarde, rotativamente traiga una carta con agradecimiento, con petición y el sobre para las flores de Santa Marta, que será espectacular, la fiesta que la haremos ya en un mes. Vamos con más llamadas, Germán, despierte.
3: Por supuesto, 601-348-7630. Es el número telefónico de Radio Santa Fe. Más llamadas, Carito.
2: Aló, muy buenos días.
6: Muy buenos días.
2: Buenos días, ¿con quién hablamos?
6: Con Claudia Patricia Ramírez.
2: Doña Claudia Patricia, bienvenida. El profesor Salomón es...
6: La llave de la prosperidad.
2: Muy bien.
1: Aló, buenos días.
6: Buenos días.
1: ¿Con qué va a participar? Cuéntenos.
6: Bueno, por ahí les tengo unas coplas y unas coplas para el profe, otras para Carito y don Germán.
2: ¡Ópale!
1: ¡Ay, pero Germán!
3: ¡Qué organizada!
2: Pues.
1: Cuéntenos.
6: A ver, vamos con las primeras. Dice, al que madruga, Dios le ayuda, dice el dicho popular. Pero yo, pues, que madrugo, solo alcanzo a bostezar. El amor es un camino lleno de espinas y flores. Unos sufren por olvido y otros cantan por amores.
1: Uy.
6: Ayer pasé por tu casa y me tiraste un limón. El limón me dio en la cara y el zumo en el corazón.
2: Uy.
6: Una guitarra bien templada alegra cualquier rincón. No hay pena que se resista si le cantas con pasión. Estudiar es un deber, aprender es un tesoro. El que sabe comprender vale más que todo el oro.
1: Uy, qué bonito.
6: De las aves en el monte cantan con tanto primor. Ninguna canta tan dulce como el canto del amor.
1: Oh.
6: Mañana cuando me vaya, no llores por mi partida. Guarda un recuerdo bonito para el resto de tu vida. El agua busca los ríos buscan el mar. Y mi corazón te busca para podernos amar.
2: ¡Ópale!
1: Germán.
6: Con esta copla me despido de este verso tan galano. Un saludo con afecto para todo el pueblo hermano.
2: Oh.
6: A ver, tengo otras por acá. Espérate, antes de decir las de ustedes. Dicen que el dinero es todo en esta vida moderna, pero no compra ni un amigo ni una sonrisa fraterna. Mi abuelo siempre decía, con muchísima razón, trabaja duro, mijo, para ganarse el frijol. Ayer compré un caballo para salir a pasear y el condenado animal solo sabía relinchar.
1: Ay, qué lindo. Bueno, vamos a darle un premio porque sí, estuvo claro. Bonito.
2: Sí, me parece.
1: Ay, no me pellizque, Carolina, no.
2: Jope, pero ¿por es de qué verdad? Me va a quitar mi platica?
1: Vamos a darle 30 mil pesos y una ancheta.
2: ¿No recuerdas tu profe. Nombre, por favor?
6: Profe.
1: ¿Sí?
6: Espérate que me falta usted.
2: Mi amor, pero es que no tenemos tiempo.
3: ¿Cuál es el nombre?
6: Yo voy a hacer algo.
2: ¿Cómo?
6: Acá.
2: No, es que no te entendemos porque se está
3: cortando. ¿Cuál es el nombre antes de que no se vaya a perder la llamada? ¿Su nombre?
6: ¿Me escucha?
3: No. A ver, hola, hola.
6: Aló.
3: ¿Su nombre?
6: ¿Me escucha? ¿Me escucha?
1: ¿Por qué ese es? Porque...
2: Mira, quédate quietica porque parece que estuvieras moviendo las teclas
3: o
2: del
3: con
2: teléfono.
3: El cable se le está activando algo.
6: Entonces, ahí.
3: Sí. Ahí, sí. ¿Cuál es su nombre?
2: ¿Cómo es tu nombre?
6: Profe, como yo vivo en... Quiero que esos 30 mil pesos los dejes para la...
1: Bueno, muchas gracias. Qué bonito detalle. Bien. Bendiciones. Pues ahí van a quedar en nombre suyo para las flores de nuestra amada Santa. Vamos con música a esta hora.
3: La música de Colombia con nada menos y nada más que Garzón y Collazo, gracias. Los príncipes de la canción de Grita.

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1: Son las 7 de la mañana, 30 minutos en Radio Santa Fe. 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
2: Muy bien, ¿vamos con qué elemento, Germán?
1: Vamos con el elemento tierra y los signos Tauro, Virgo y Capricornio. Mensaje para esta mañana.
2: Tauro. Para los nacidos bajo este signo, un nuevo camino. Recuerda muy bien que vienen cosas interesantes, vas a empezar un nuevo camino, tal vez cambies de trabajo, tal vez cambies de casa, tal vez cambies de país, de ciudad, pero hay un comienzo, hay un inicio, un nuevo camino que tendrás que recorrer y que tendrá excelentes resultados, pero un nuevo comenzar es lo que sale para ti a partir de ahora. La parte económica, Tauro, va a estar bien. Tiene algunas deudas, pero va a poder cancelarlas, te van a cancelar una plata si es que te deben, pero habla algo de movimiento de dinero, tanto de dar como de recibir, eso se llama trueque y se va a activar en tu vida. La carta del triunfo, lo que te propongas hacer, cambiar, mejorar, lo va a lograr con éxito y con mucha prosperidad. El número para ustedes, claro que sí, 7390. Recomendación es la siguiente.
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2: Virgo. Hay algo muy interesante en estos momentos con las personas de este signo de Virgo con el trabajo. Tienes que innovar, tienes que hacer unos cambios, tomar unas decisiones. Si tienes tu negocio, renueve, pinte, cambie, haga movimientos en su parte de negocio, su emprendimiento. Y también tendrás que hacer algunos cambios a nivel laboral para que las cosas como que estén funcionando mejor o se active lo que tú quieres. Las personas de este signo que hay a veces tiene gente envidiosa a tu alrededor, pero no debes darle poder. Recuerda que uno le da poder a las personas cuando se sugestiona, cuando se ofende, cuando piensan que va a pasar algo, no. Recuerda rechazar todo lo negativo, diga conmigo, Dios conmigo, ¿quién contra mí? Dios conmigo, ¿quién contra mí? Y cuando tengas un proyecto o algo que estés haciendo, di, todo lo puedo en Cristo que me fortalece. Todo lo puedo en Cristo que me fortalece. No se te vaya a olvidar. Viene algo, algunos de ustedes van a estar viajando, tienen una salida, van a cambiar de energía. ¡Qué rico! Les recuerdo por 114ª vez. Si es en baño de río, pida deseos de limpieza. Si es en el baño de mar, de prosperidad y de riqueza. Y si es en el bosque o es una finca que van a estar en los árboles, que les cargue su energía, abrace un árbol, sería interesante. Además, usted su elemento es el tierra, que tiene más conexión con ellos. El número, bueno, vámonos con el 1479. Esta la recomendación.
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2: Capricornio. Me gustan las cartas porque dice que hay que botar todo lo negativo. Durante este fin de semana, si te es posible, haga limpieza, bote, renueve, cambie todo eso negativo que pueda haber en su casa. Tiene que hacer una limpieza, un renovar de energía, porque esto hará que entre una mejor proyección a tu vida. Las personas de este signo que están peleando con la persona que quieren, en la parte emocional tuvieron algún problema o han habido como algunos malos entendidos con la pareja, es el momento de arreglar. Ya sea o terminan del todo y se acaba o se reconcilian y siguen adelante. Pero no vivan en odios y en peleas porque eso estanca. Nosotros debemos definir esas personas que no, imagínense en un hogar donde no se habla la pareja, que en uno vive en una pieza y en el otro no hay armonía. ¿Cómo quieren progresar ahí? Sino más de cuando pasa la otra persona empieza. Parecen de esos perros cuando los escuchan. Entonces, por favor, no. O se queda o se va o me voy y me quedo. Pero eso así no se puede. Porque vivir dentro de esos odios trae ruina, trae bloqueamiento. No se le vaya a olvidar. Juegos de azar pueden darle una suerte a usted. Una sorpresa, esté pendiente. El número para ustedes, 3033. ¡Wow! 3033. Esta, la recomendación.
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1: Son las 7:36 en Radio Santa Fe. 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
1: Son las 7:37 en Radio Santa Fe. Llegan las noticias, 7:37.
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1: Son las 7:37, ya está en camino la ayuda colombiana para Venezuela. Tras el doble terremoto de 7.2 y 7.5 a escala abierta de Richter, que azotó al país vecino el pasado miércoles 24 de junio. Durante la madrugada de hoy viernes, dos aviones Hércules de la Fuerza Aeroespacial Colombiana partieron hacia territorio venezolano con el equipo USAR Col 1, que será desplegado allí para apoyar las labores de búsqueda y rescate. El equipo está conformado por 63 especialistas, 4 binomios caninos, 12 toneladas de equipos para operaciones de búsqueda y rescate urbano y 4 binomios caninos. Se trata de uno de los grupos más capacitados de la región, recientemente reclasificado por INSARAC de las Naciones Unidas para responder a emergencias de alta complejidad. La misión colombiana reúne personas de bomberos, defensa civil, la Cruz Roja Colombiana, PONALSAR de la Policía, la Armada y el Ejército Nacional, con apoyo de la Fuerza Aeroespacial Colombiana para el transporte estratégico. Este despliegue del equipo dependerá de la evolución de la emergencia y de las necesidades que definan las autoridades venezolanas. 7:38 en materia de movilidad, les cuento lo siguiente. Hay alto flujo vehicular en la autopista sur. Se registra alto flujo vehicular en el corredor de la autopista sur con afectación en sentido oriente occidente desde la carrera 67 hasta el municipio de Soacha y en sentido occidente oriente desde la carrera 77A hasta la carrera quinta. Son las 7:39 en Radio Santa Fe.
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1: 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Y aquí está el Chacal del Sur, mi última despedida.

0: las 7 de la mañana, 44 minutos, en Radio Santa Fe, 7:44, a diario con el profesor Salomón en Radio Santa Fe, me gusta más.
1: Profe, entonces nos organizamos este fin de semana con muchas cosas maravillosas. Hoy tenemos la vacunación espiritual con el doctor José Gregorio Hernández Cisneros. Recordemos que si usted no se puso la primera, sin ningún problema puede ponerse la segunda.
2: Sí, es que sería bueno de todas maneras que alcance cualquiera de estas tres vacunas, porque la final que viene, la próxima, va a ser espectacular y ya esa se cierra con broche de oro. Pero necesitamos tener estas dos anteriores en lo posible. Hoy los vamos a esperar allí en la carrera 17-48-59.
1: El lunes es 29 y este día vamos a tener una oportunidad muy especial para poder darle gracias a Santa Marta por todas las veces que ha intercedido por nosotros y agradecerle de antemano que nos escuche durante estos 6 meses. Podemos llevarle nuestro sobre con la ofrenda para las flores, profe. Este 29 vamos a recibir los sobres. Recordemos que solamente el profesor Salomón o en el buzón se puede dejar el dinero, ¿verdad, profe?
2: Correcto.
1: ¿Las personas
2: no,
1: van?
2: No, nadie está autorizado a recoger, usted me lo entregan directamente, y cuando me lo entregan a mí, directamente les voy a tener un regalito bien especial.
1: ¡Ay, qué bueno! Me encanta, profe. Y la segunda parte que tenemos todos es que va a estar abierto el almacén Centro Salomón. Vamos a tener la oportunidad de comprar la sal marina y de llevarnos todos los artículos que necesitamos. Obviamente, vamos a llevar nuestra carta de peticiones para el mes de julio, que ya es comenzando el segundo semestre de este año.
2: ¿Cómo pasa el tiempo?
1: Dios mío, profe.
2: Bueno, vamos a llevar la carta de petición este lunes. No se les vaya a olvidar que es festivo. Pueden visitar el altar y también visitar el almacén Centro Salomón. Carrera 17-48-59. Vamos con los siguientes, sí, allá los últimos, Germán.
0: Ya la de pierdas, como dicen.
2: Pero mi hijo va volando, mi hijo parece un ave.
0: El tiempo vuela.
2: Usted hay que llamarle el ave.
1: Fénix.
0: Mi lema, el que menos corre vuela.
1: El pájaro loco.
2: O el pájaro, pero no loco.
0: O el pájaro amarillo.
1: El pájaro picón, picón.
2: ¿Con qué elemento vamos?
0: El pájaro platanero.
1: ¡Upale!
0: Vamos con el elemento agua y los signos Cáncer, Escorpión y Piscis.
2: Cáncer. Para las personas nacidas bajo este signo, firma de papeles o documentos importantes que se van a llevar por estos días. También parece que algo muy importante con una plata que se va a dar pronto y será favorable. Algunos de ustedes podrán viajar o tendrán algo de descanso maravilloso. También quiero recordarles que tienen que tener mucho cuidado con la salud, porque a veces les puede estar molestando algunos quebrantos de salud. Haga la dieta haga sus revisiones, es importante. Y viene algo con un dinero que también va a calmar los nervios y tendrá tranquilidad y estabilidad. El número para ustedes, claro que sí, nos vamos con el 4708. 4708. Esta la recomendación.
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2: Escorpión. Las personas nacidas bajo este signo, la carta de la abundancia y de la prosperidad, dice que todo lo que emprendas, lo que tengas, un emprendimiento, un negocio, un proyecto, algo que estés haciendo, va a tener prosperidad, porque esta carta dice que la abundancia está a tu favor y se irá a activar de una manera especial. Deja la tristeza, si algo te puso triste, la enfermedad de una persona, la partida de alguien, algo que se perdió, algo que, bueno, hay que seguir adelante. La vida continúa, nada se para por nadie. Hay que seguir adelante, entonces vamos a ponerle buena cara, en mal momento nos toca hacerlo. Las personas de este signo que están buscando un empleo nuevo o un ascenso, un cambio laboral, puede hacer esta oportunidad a partir de la semana entrante que va a llegar o llegan noticias de algo que puede dar cambio y mejoría laboral. El número, míralo, este número, 1513, esta la recomendación.
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3: Piscis.
2: Para las personas nacidas bajo este signo, bueno, el dinero te va a llegar. Gracias a Dios, no te va a faltar. Por ese lado estarás bien. En la parte del amor, bueno, a veces unos altibajos, como que sí, como que no, como que quiere. Bueno, yo lo único que le digo es que sea honesto, honesta con la parte emocional. Si no quieres, no pongas a dar ilusiones. Y si quieres, demuéstralo de verdad. Porque es que a veces, ay, yo no les digo porque de pronto, no. Cuando uno quiere, tiene que demostrarlo con los detalles, con las palabras, con las acciones. No se te olvide. Mucho trabajo, si tendrás. Cualquiera que sea tu labor, en lo que te desempeñes, el oficio, tarea, profesión, va a tener mucho trabajo, mucha acción y vamos para adelante. El número de ustedes me gusta porque es el 8739. 8739. Está la recomendación.
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0: Son las 7 de la mañana, 50 minutos en Radio Santa Fe 1070M. 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Un feliz puente de San Pedro y San Pablo para todos los oyentes de Radio Santa Fe.
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2: 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Las personas que vienen de fuera de Bogotá, las personas que no podían, aprovechen este puente y de paso dos, visitan el altar y dejan su petición. 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
1: ¡Qué buena es!
2: 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Jóvenes, gracias por la compañía en el día de hoy.
1: A ustedes, profe, muchas, muchas gracias.
2: Los queremos mucho. Para todos ustedes, gratitud y bendiciones.

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6: Exdirector de la Policía Nacional, general Henry Sanabria. El propósito es conocer su posición frente a estas denuncias que se conocieron en las últimas horas.
7: 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desempeñamos como director general y efectivamente pues lo más importante en términos de lo que afectó a la inteligencia policial y en sí a la estructura misma de la institución fue el haber dejado a 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
3: Radio Santa Fe te informa el pico y placa para hoy. Hoy es día par. Los vehículos con placas terminadas en 1, 2, 3, 4 y 5 no podrán circular por las vías de la capital. La restricción rige desde las 6 de la mañana y hasta las 9 de la noche. Radio Santa Fe te informa.
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6: Saludamos al general en retiro de la Policía Nacional, Jorge Eliezer Camacho. General Camacho, usted conoce ya estas denuncias. ¿Eso se sabía al interior de la institución? ¿Empezar a desmantelar estos grupos de inteligencia, especialmente cuando operaban contra estas estructuras ilegales del país?
11: Sí, uno de los objetivos de ellos fue afectar directamente la inteligencia de la Policía Nacional, empezando por afectar con los mismos equipos que se tenían en su momento, la capacidad capacitación, el rompimiento de relaciones con Israel, con los mismos Estados Unidos, que si no se rompió relaciones, sí por lo menos se bajó un poco la intensidad de la articulación que había con ese país, con la DEA, con el FBI, con los británicos. Eso influyó directamente. Y hoy yo sí soy de los que pienso que la inteligencia policial está bastante débil debido a esas medidas que tomaron en estos 4 años.
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2: Son las 7:58 en Radio Santa Fe. 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
3: Son las 8 de la mañana en punto en Radio Santa Fe 1070 AM. Señoras y señores, ¿qué tal? Buenos días. Bienvenidos a esta mañana de viernes 26 de junio del año 2026. Comienzo de un nuevo puente al estilo Emiliani. El puente de San Pablo y San Pedro. Una bienvenida muy especial de parte de nuestro director Vicente Moros Ortega, que además elabora la programación musical de Radio Santa Fe. Y por supuesto, una bienvenida también muy especial de parte del fundador, creador de la organización Vida Sana Colombia, el doctor Fajardo, que ya nos acompaña, con el saludo fraterno para todos los oyentes de Radio Santa Fe. Doctor Fajardo, muy buenos días, bienvenido.
4: Germancito, muy buenos días para usted, muy buenos días para todos y cada uno de los oyentes de la potentísima Radio Santa Fe. Como usted lo ha dicho, en esta mañana de viernes, hoy es viernes 26 de junio, del año 2026. Y aquí estamos a nombre de la organización Vida Sana Colombia, como todos los días, para hablar de salud, para hablar de bienestar, para hablar de productos, de tratamientos, de servicios, de obsequios, de regalos, de cariñitos, para hablar de fútbol, para hablar de salud, para hablar de bienestar total. Definitivamente, el deporte también es vida, porque recordemos que el deporte nos pone en movimiento. Incluso para quienes somos espectadores, porque generalmente cuando vemos, por ejemplo, un partido de fútbol, nos emocionamos, gritamos, cantamos, saltamos, reímos, nos abrazamos. Cuando vienen los goles de la Selección Colombia, nos abrazamos. A falta que le hace a un país siempre que la gente se abrace. Yo digo que cuando la gente se abraza con felicidad, no tiene tiempo de pelear. Entonces, definitivamente, abrazarse, celebrar, es algo muy, muy importante. Pero por supuesto, este programa se trata de salud. Estaremos hablando de bienestar, estaremos hablando de tratamientos. Nos va a estar acompañando el doctor Juan Carlos Martínez Giraldo en algunas respuestas a las preguntas de los oyentes y mucho más. Entonces, les damos la bienvenida a este espacio, a este programa que se llama Cambio Total y es el magazine de la familia colombiana. Les recuerdo que este programa lo pueden escuchar todos los integrantes de la familia, los niños, los adolescentes, los adultos mayores, todas las personas pueden escuchar este programa porque aquí siempre traemos noticias buenas y positivas, aquí siempre hablamos de soluciones. Es cierto que hablamos de las enfermedades, pero es que hay que tratar el problema para poder dar respuesta al problema, hay que dar una solución, y eso es lo que hacemos en este espacio, en este programa Cambio Total de la organización Vida Sana Colombia. Son las 8 de la mañana, 3 minutos, con la buena música que programa don Vicente Moros Ortega y que nos presenta don Germán García. Le damos la bienvenida a este espacio. Les recuerdo que estamos a través de la potentísima Radio Santa Fe 1070 AM, Radio Santa Fe 1070 AM, y también estamos a través del canal 1 de la televisión colombiana. Así que sean todos ustedes bienvenidos. Cambio Total, el magazine para toda la familia.
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0: Sin respeto, no hay amor, al estilo del maestro Darío Gómez, 8 de la mañana, 8 minutos, en Radio Santa Fe, 1070M, a nombre de la organización Vida Sana Colombia.
1: Si usted desea tener calidad de vida, tenga en cuenta las siguientes recomendaciones. Cada ser humano es único, somos diferentes, pensamos distinto y tenemos gustos muy variados. Es por eso que debemos aprender a respetar las opiniones, costumbres y forma de vivir de cada persona en particular. Una de las leyes inexorables de la vida es la ley de la causa y efecto. Por lo tanto, debemos saber que recogemos o cosechamos lo que sembramos. La vida es equilibrio y movimiento. Debemos aprender a alimentarnos en una forma totalmente sana y natural, hidratarnos adecuadamente, practicar algún tipo de actividad física todos los días, dormir lo suficiente, divertirnos y socializar con amigos y familia, reír, cantar, bailar y viajar siempre que sea posible, servir a los demás. Porque quien no vive para servir, no sirve para vivir. Recuerde, su mundo puede cambiar, solo si usted ayuda a realizar ese cambio. Por eso debemos estar en paz con Dios, con la naturaleza, con todas las personas que nos rodean y quizás lo más importante, estar en paz con nosotros mismos. Perdonar el pasado, vivir el presente y fabricar un buen futuro es decisión de cada uno de nosotros. Y no olvide, si está enfermo o quiere prevenir enfermedades futuras, consulte a nuestro grupo de médicos, quienes lo guiarán para que usted tenga una vida sana y feliz. 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
2: Son las 8 de la mañana, 10 minutos. 8 de la mañana, 10 minutos. Muchas gracias a todas las personas que nos están escribiendo a través del WhatsApp de Radio Santa Fe, 311-764-4040. Tengo un mensaje de la señora Marisa Gutiérrez,

0: Que dice lo siguiente: quisiera saber si en la ciudad de Villavicencio o alguna parte del llano tienen sede. Me interesa una consulta médica, ya que un familiar que vive en Bogotá los visita, está muy contento con sus servicios, pero me gustaría saber si aquí en Villavicencio o en alguna ciudad del llano, de los llanos orientales, tienen sede. Señora Marisa, lamentablemente no. En la sede, digamos, las sedes tenemos, le podemos ofrecer aquí en Bogotá, ya que ni en Villavicencio, ni en ninguna ciudad ni población de los llanos orientales tenemos sede. Lo que sí vi es que si necesita productos, se los podemos enviar. O también puede hacer una teleconsulta. Una teleconsulta es usted, pues le podemos atender a través de la línea telefónica o a través de una videollamada. Le podemos atender y ahí miramos si el médico que le atiende considera que debe enviarle algunos medicamentos, se los podríamos enviar. Para consulta presencial aquí en Bogotá, en la sede de Suba, en la sede del 7 de agosto, en Chapinero, en Restrepo y en Kennedy. También tenemos consulta médica en Soacha, en Zipaquirá, en Facatativá, en Chiquinquirá, en Bucaramanga, en Cali, Medellín, Ibagué. Bueno, total 45 centros médicos a su disposición, pero en los Llanos Orientales no tenemos sede. Por acá tengo otra pregunta que dice: mi nombre es Aristóbulo Acuña. Les escribo para pedirles un favor. Yo tengo 54 años de edad. Vengo presentando muchos problemas al orinar. Me arde demasiado y tengo que orinar cada 20 minutos. ¿Esto puede ser un problema de próstata o qué consideran ustedes que es? Don Aristóbulo, realmente hacer un diagnóstico con esos, digamos, con esos datos que usted nos entrega es un poco difícil. Yo les recomendaría que venga a la consulta médica. Hable con cualquiera de los médicos de Vida Sana, ellos le van a ordenar exámenes y a través de la consulta y la averiguación que se hace obviamente en la consulta, pues van a identificar el problema y le van a recomendar el mejor tratamiento. Pero no le puedo decir aquí a través de la radio si lo que usted tiene es problema, por ejemplo, de cistitis, si es una uretritis o si es una prostatitis o qué problema tiene. Incluso podría ser un problema renal. No pueden ser incluso cálculos, no sabemos. Entonces, les recomiendo que venga a la consulta médica en cualquiera de los centros médicos Vida Sana. Por aquí hay un mensaje que, este mensaje está bueno, dice la señora Carmentea. Dice: mi nombre es Carmentea, yo lo sigo mucho, les he comprado muchos productos, me ha ido bien, Dios los bendiga. ¿Cuándo vuelven las camisetas de la Selección Colombia? Dice por acá. Bueno, tenemos, bueno, yo quiero recordarle a la señora Carmentea que nosotros no vendemos camisetas ni vendemos gorras de la Selección Colombia. Les hemos entregado como obsequio, pero nosotros no vendemos ni camisetas ni gorras. Cuando las entregamos obsequiadas, no las cobramos porque eso no es, digamos, el rol de la empresa Vida Sana. 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Vamos con otro mensaje. Por acá dice: desde hace ya 14 días vengo presentando mucho reflujo. Se me devuelve la comida, siento ardor. Mi nombre es Antonella. Vivo aquí en Bogotá, en el barrio Cedritos, y la verdad he comprado algunas pastillas y jarabes que me han vendido en la droguería, pero continúo con ese reflujo. ¿Qué consejo me pueden dar? Señora Antonella, el reflujo gastroesofágico es un problema que es delicado, ya que se devuelve la comida o se devuelven los ácidos del estómago. Recuerden que la parte más ácida del cuerpo humano precisamente está en el estómago y debe ser así porque cuando nosotros consumimos los alimentos, son esos ácidos del estómago los que se encargan precisamente de empezar el proceso digestivo. Después de ahí, del estómago, ya pasa al duodeno, ya pasa a los intestinos. Allí el pH, digamos que es más alto. Allí ya puede estar en los 6, 7 puntos, 6.5, 7, pero es muy diferente. En el estómago es 1.5 más o menos. Y obviamente, si esa puertica que tenemos allí, digamos, en el estómago, no cierra bien, entonces se devuelven los alimentos. La recomendación es colocarle unos taquitos de madera a la cama para que la cama quede inclinada y, en lo posible, no comer después de las 6 de la tarde y mucho menos comidas que de pronto estén muy condimentadas. La gente, por costumbre, ahora lo agarraron por costumbre, que la noche, en la noche la mayoría de gente se come un perro caliente, se come una hamburguesa, o si no, hacen un frito en la casa y se lo comen. Y pues eso está mal porque eso produce reflujo gastroesofágico. Hay que tener mucho cuidado. Hay tratamientos, claro. 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Por aquí hay otra pregunta. Dice, tengo inflamación a nivel de la matriz y de los ovarios. Mi nombre es María Rosa Bustamante. Les escribo porque escucho su programa y veo su programa en televisión todos los días. Les agradezco muchísimo si me recomiendan algo para la inflamación del útero y de la, del útero a la matriz y los ovarios, dice acá, del útero a la matriz y los ovarios, dice la pregunta así. Bueno, para la inflamación de la matriz, para la inflamación de los ovarios y demás, también se requiere consulta. Hay que averiguar qué es lo que está pasando. Muchas veces no solamente la inflamación, incluso podría haber un problema un poquito más grave allí, por lo tanto siempre hay que hacer estudio, siempre hay que mirar si de pronto lo que hay es inflamación, si lo que hay es pólipos y cualquier problema se puede presentar. Recordemos, y esto no para asustarla, sino para tener precaución y prevención, les recuerdo que incluso allí también se puede llegar a presentar algún tipo de tumor y esos tumores pueden ser benignos o pueden ser malignos. Entonces hay que identificarlos a tiempo y de esa manera pues hacerle el tratamiento. Señora María Rosa, la invito a la consulta médica con el grupo de Vida Sana o en su IPS, su EPS, en el hospital, en la clínica más cercana. Allí le pueden atender, pero sí hay que hacer exámenes para mirar. Vuelven por acá, hay otra pregunta. Dice, mi nombre es Jairo Santamaría, les agradezco si vuelven a regalar camisetas de la Selección Colombia. Yo no pude adquirir la mía porque no me habían pagado, pero si la tiene la promoción, se la agradezco muchísimo. Voy a averiguar porque no sé qué razón me tengan con esto, si hay camisetas o no hay camisetas, porque mañana juega la Selección Colombia y mañana no tenemos programa de radio. Entonces, permítame, vamos a ir con un mensaje. Mientras tanto, yo hago un par de llamaditas, averiguar si hay camisetas, si hay gorras, y si las hay, con mucho gusto, ya les informo. Son las 8 de la mañana, 17 minutos. Este mensaje para todos ustedes, ya regresamos. 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
0: Son las 8 de la mañana y 19 minutos. 8 de la mañana, 19 minutos. Bueno, señoras y señores, les tengo buenas noticias. Por acá me acaban de informar lo siguiente. Nos acaban de decir, para el partido del día de mañana tenemos unas pocas camisetas, me dicen aquí que tienen 79 camisetas, 79 gorras. 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Recuerden que mañana es un partido difícil. Mañana juega contra Portugal. Y ese partido no es nada fácil. Es un partido un poco difícil, así que todos, todos a ponernos la camiseta de la suerte. Ayer me decía una señora, es que cuando ustedes regalan camisetas, la Selección Colombia gana. 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
0: Bien, son las 8 de la mañana, 24 minutos. 8 de la mañana, 24 minutos. 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Por aquí me preguntan que si se puede disolver en leche. No, yo recomiendo que lo disuelvan en agua, porque es que nosotros no recomendamos el consumo de leche de vaca, porque pues obviamente la leche de vaca es para los terneros, así como la leche materna es para los niños, ¿cierto? Para los bebés. Yo recomiendo que se consuma en agüita, disuelto en agua, una o dos cucharadas lo puede tomar al día. Incluso se pueden reemplazar comidas con esta bebida. Recuerden que es un producto multisistémico que fortifica, regenera, revitaliza todo el cuerpo humano, de pies a cabeza, ayudando a prevenir gran cantidad de enfermedades en los diferentes órganos y tejidos del sistema, de nuestros sistemas y del cuerpo humano. Entre otros problemas, previene artrosis, artritis, mala circulación, dermatitis, caída del cabello, también el degeneramiento celular y mucho más. 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Recuerden algo, mañana juega la Selección Colombia. Y mañana todos nos vamos a poner la camiseta, todos nos vamos a poner la gorra, vamos a disfrutar, vamos a gozarnos ese partido. Mañana el partido no va a estar fácil, se los advierto, el partido va a ser un partido difícil, jugar contra Portugal y nada menos que con ese gran jugador que está ahí, que es Ronaldo, pues obviamente no va a ser fácil. El CR7 es uno de los mejores jugadores del mundo y mañana lo vamos a tener que enfrentar. Entonces, Germancito, que suene la música, porque la música de la Selección Colombia, porque hay que apoyar a nuestro equipo y nosotros en Vida Sana lo apoyamos con la gorra y con la camiseta.

Sí, señores. 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

0: Listo, señores. Entonces, vamos con Radio Santa Fe 1070M. Nosotros continuamos aquí a través del Canal 1 y ya regresamos con ustedes después del break comercial, la música y todos los informes de Radio Santa Fe 1070AM.
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1: Son las 8 de la mañana, 32 minutos en Radio Santa Fe, 1070 AM. A esta hora las noticias en Radio Santa Fe me gusta más. Ya está en camino la ayuda colombiana para Venezuela tras el doble terremoto de 7.2 y 7.5 escala abierta de Richter que azotó al país vecino el pasado miércoles 24 de junio. Durante la madrugada de hoy viernes, dos aviones Hércules de la Fuerza Aeroespacial Colombiana partieron hacia territorio venezolano con el equipo USAR Col 1, que será desplegado allí para apoyar las labores de búsqueda y rescate. El equipo está conformado por 63 especialistas, 4 binomios caninos, 12 toneladas de equipos para operaciones de búsqueda y rescate urbano. Se trata de uno de los grupos más capacitados de la región, recientemente reclasificado por INSARAC de las Naciones Unidas para responder a emergencias de alta complejidad. La misión colombiana reúne personal de bomberos, la Defensa Civil, la Cruz Roja Colombiana, por el SAR de la Policía, la Armada y el Ejército Nacional, con apoyo de la Fuerza Aeroespacial Colombiana para el transporte estratégico. El despliegue del equipo dependerá de la evolución de la emergencia en Venezuela y de las necesidades que definan las autoridades de ese país. 8 de la mañana, 33 minutos, en Radio Santa Fe. Situación de la movilidad a propósito del comienzo de este puente Emiliani por las vías nacionales. Les cuento que hay alto flujo vehicular en la autopista sur. Se registra alto flujo vehicular en el corredor de la autopista sur con afectación en sentido oriente-occidente desde la carrera 67 hasta el municipio de Soacha y en sentido occidente-oriente desde la carrera 77A hasta la carrera quinta. Y hay mancha de aceite en la autopista norte con calle 100. Se reporta mancha de aceite en la autopista norte con calle 100, sentido sur-norte, sobre el conectante Bomberos Bogotá atendiendo en el lugar. Son las 8:34 minutos en Radio Santa Fe 1070M.
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0: Así es, así nos encantan, naturalistas, como nos gustan. 8:39 en Radio Santa Fe, en una presentación de la Organización Vida Sana con el Dr. Fajardo y los médicos de esa gran organización, a nombre de Renaxel.
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2: 8:41. Retornamos con esta información a Radio Santa Fe. Continuamos también a través del canal 1 de la televisión colombiana. Bueno, les cuento que esto es una locura. Cuando yo anuncio que voy a obsequiar estos productos, definitivamente la gente tiene tanto amor por la camiseta de la Selección Colombia. Y lo que me decía don Jairo, es muy cierto, ya no se consiguen camisetas. Están muy escasas las camisetas de la Selección Colombia y las gorras de la Selección Colombia. 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Si usted no tiene conocimiento de cuáles son los productos, prenda el televisor, coloque el canal 1. 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Es más, les voy a contar una cosa. Los que están viendo el programa de televisión, no estamos hablando ni de camiseta ni de gorras en el programa de televisión. Porque es que las camisetas y las gorras son un regalo exclusivo para los oyentes de Radio Santa Fe. Por eso cuando ustedes llamen y les pregunten, ¿usted ¿por dónde se enteró de Vida Sana? ¿Cómo sabe que existe Vida Sana? ¿O cuál programa está escuchando? 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Vamos con el doctor Juan Carlos Martínez Giraldo a esta hora, tanto en radio y en televisión. Ustedes lo pueden ver, lo pueden escuchar. Doctor Juan Carlos, hablemos de la salud, hablemos de equilibrio. ¿Qué es lo que uno necesita para tener calidad de vida, para tener buena salud? Doctor Juan Carlos, por favor.
3: Es muy importante siempre, para preservar una buena salud, primero tener un concepto claro de lo que es hoy en día el concepto de salud. Decíamos antiguamente que la salud era un estado de bienestar físico, mental y social. Hoy en día, con las dinámicas de la vida, se habla de que es un equilibrio entre varios aspectos de la vida que nos llevan a que las dinámicas de la vida nos lleven a un equilibrio de la salud. Y para ello necesitamos tener en cuenta varios aspectos. En primer lugar, el ejercicio, fundamental el ejercicio para tener una buena salud. Cualquier tipo de ejercicio nos puede servir no solamente para mantener un adecuado estado de salud, sino también para prevenir muchas enfermedades y para evitar que otras enfermedades se nos agraven. De otra parte, también es muy importante la alimentación. Es crucial dentro de un estado de salud equilibrado. La alimentación, una alimentación saludable, estamos comiendo desordenadamente, no nos estamos nutriendo, comemos simplemente por satisfacer una necesidad, pero no nos estamos alimentando. Otro aspecto importantísimo es el descanso. Hoy en día se piensa mucho en trabajar, en producir, y realmente eso es importante, pero también, así como el trabajo, es importante también un buen descanso. Un descanso que sea reparador, que nos permita recabar fuerzas para seguir cumpliendo nuestro proceso en nuestra vida. Y otro aspecto muy importante es prevenir las enfermedades con una cita adecuada, visitar al médico. Recuerden que solamente ir al médico no es cuando tengamos algún dolor, para prevenir precisamente que nos aparezcan muchas enfermedades. O sea que una buena nutrición, el ejercicio, el descanso oportuno, una buena alimentación y consultar oportunamente al médico es lo que hace que nosotros podamos recuperar la salud. Recuerden, no se automediquen. Hay muchas enfermedades silenciosas. El que no sienta dolor no significa que no esté enfermo.
2: Eso es cierto, doctor Juan Carlos, lo que usted acaba de decir. Si usted no siente dolor no significa que no esté enfermo. Usted puede tener enfermedades silenciosas. En mi libro, el número 6, que se llama Los enemigos silenciosos, precisamente les hablo de eso. Hay gente que tiene enfermedades incluso graves y resulta que no presentan síntomas, pero la enfermedad va creciendo ahí. ¿De qué enfermedades estamos hablando? La diabetes, por ejemplo. La mayoría de gente no presenta síntomas y se le está presentando una diabetes que puede ser peligrosa y hasta mortal. Hay muchas personas, por ejemplo, que sufren de hígado graso y no se dan cuenta que tienen hígado graso hasta cuando ya muchas veces es demasiado tarde. Hay personas que sufren de hipertensión y no se dan cuenta que tienen hipertensión. Hay personas, por ejemplo, que les está creciendo un tumor benigno o maligno y el tumor va creciendo y a veces no hay síntomas. Muchas veces le descubren el tumor porque va a una consulta y de rutina lo examinan, o el médico, que sí sabe los síntomas que puede producir, que pueden pasar inadvertidos para muchas personas, pero ahí está el problema. Entonces sí hay que prestarle mucha atención. Por eso es que es tan importante la consulta médica, porque el médico sí sabe dónde buscar, porque el médico sí sabe qué significa cada cosita. Mire, por ejemplo, hay personas que tienen un problemita de una manchita en la piel y la gente dice, ah, me salió una manchita ahí, eso es por el sol, y no le prestan atención. Y muchas veces el paciente va donde el médico y el médico le dice, esa manchita hay que hacerle rápido una biopsia, hay que hacerle un examen, porque es que esa manchita está cambiando de color, es que esa manchita le está saliendo, digamos, una protuberancia, es que esa manchita está corrugadita, es que esa manchita cambió de tamaño. Entonces hay que hacer un examen rápido y muchas veces es cáncer. Entonces sí hay que aprender a tener cuidado. Hay hombres que dicen, no, es que ahora yo me tengo que levantar muchas veces a orinar, y esa levantadera a orinar puede ser simplemente algo sencillo, como por decir una inflamación de la próstata, pero también puede ser una hipertrofia, que es cuando ya cambian de tamaño las paredes de la próstata, pero también puede ser un cáncer. Entonces hay que prestarle mucho cuidado, mucha atención. 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

Sí, señores, saliste en la camiseta, la tri de la selección, la tricolor. La camiseta que van a recibir totalmente gratis y la gorra, porque no solamente la camiseta, camiseta y gorra, el kit completo. Definitivamente, Vida Sana la saca al estadio con estos regalos que les vamos a entregar. Mira lo que me dice aquí María Adelina Rojas, que dice lo siguiente, dice, gracias a Dios volvió el regalo de la camiseta y la gorra, porque mi hijo me tenía loquita porque quiere la gorra y la camiseta de la Selección Colombia. Entonces yo ya hice mi pedido, me tomo mis productos y la gorra y la camiseta las dejo para mi hijo Arnoldo, se llama el hijo de ella, dice acá mi hijo Arnoldo, que tiene 23 años y me tenía loquita por la gorra y la camiseta. Bueno, con mucho gusto, con mucho cariño. 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Germancito, porque vamos a hacer fuerza, porque tenemos que ganarle a Portugal. 8 de la mañana, 55 minutos.

0: Listo, señores, entonces queda totalmente dicho todo. 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Y seguimos con la buena música en Radio Santa Fe 1070 AM.
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2: Aquí está David Bisbal, Vivir así es morir de amor en Radio Santa Fe, me gusta más.

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5: Sí. Son las 9 de la mañana, un minuto, 9 de la mañana, un minuto. Retornamos con esta información a nombre de la organización Vida Sana Colombia. Vamos a ir hasta las 10 de la mañana. Ya despedí el programa de televisión. Nos quedamos únicamente a través de esta potente emisora Radio Santa Fe. Buena música, noticias saludables, regalazos para todos ustedes, porque mañana vamos a hacerle mucha, mucha fuerza a la Selección Colombia, que nos ha dado grandes satisfacciones. Ya pasamos al grupo de los 16avos. Entonces, pues vamos a apoyar a esta Selección Colombia, que sigamos ganando. Por ahora, la buena música en Radio Santa Fe 1070 AM, y ya estaremos con el doctor Juan Carlos Martínez Giraldo y con ustedes, por supuesto, recibiendo sus mensajes y entregando mucha, mucha información. 9 de la mañana, un minuto.
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0: La señora con Patricia del Valle, 9 de la mañana, 4 minutos, en Radio Santa Fe, en una presentación de la organización Vida Sana Colombia.
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1: Son las 9:07. 9:07. Hablemos un poco de lo que son las enfermedades osteoarticulares y musculares, que son las que afectan precisamente a los huesos, las que afectan las articulaciones, los músculos, los tejidos conectivos, y que pueden llegar a causar diferentes tipos de dolor, pueden llegar a causar rigidez y movilidad reducida. Las más comunes incluyen, por ejemplo, la artrosis. También ahí está la artritis reumatoide, la osteoporosis, que la osteoporosis, aunque no es que duela, pero sí puede llegar a producir una fragilidad de los huesos, y si se presenta una fractura, pues el dolor sí es muy fuerte. También está la tendinitis, que es precisamente como su nombre lo dice, la inflamación de los tendones. Están los desgarros, está la fibromialgia, y están las fracturas que se pueden llegar a presentar precisamente por la osteoporosis o por la osteopenia. Estas afecciones derivadas de envejecimiento, degeneración o traumatismo suelen requerir tratamiento, fisioterapia, medicamentos analgésicos y demás. Mire, nosotros lo hemos dicho aquí muchas veces en este programa, y es que envejecer no es gratis. Envejecer cuesta, y cuesta porque lamentablemente, cuando sobre todo no hemos tenido una buena juventud, entonces lamentablemente el cuerpo entra en un estado de deterioro. No solamente se deteriora el cabello, no solamente se deteriora la piel, no solamente se deterioran las uñas, también se deteriora los diferentes órganos, el hígado, el páncreas, la vesícula, los riñones, los pulmones, el corazón, el cerebro, y por supuesto que se deterioran los huesos, se deterioran los cartílagos, se seca la cápsula intraarticular, y entonces cuando se pierde ese líquido que se llama líquido sinovial, se nos secan los cartílagos y empezamos con el tiempo a sufrir de artrosis y degeneramiento de la columna, degeneramiento de la parte de la cadera y también incluso degeneramiento a nivel de las rodillas, de los tobillos y demás. Es que hay una cantidad de enfermedades que pueden causar dolor. Ahí están las enfermedades articulares, están las enfermedades óseas, están las alteraciones musculares y están los síndromes por uso repetitivo. Voy a aclarar esos 4 puntos porque es bien importante. Por ejemplo, las enfermedades articulares son la artrosis, la artritis y la gota. La artrosis es la degeneración del cartílago articular común con la edad. La artritis reumatoide es la enfermedad autoinmune que inflama y daña la membrana sinovial de las articulaciones. Y la gota es la artritis inflamatoria provocada por acumulación de cristales de ácido úrico. Ahora, también está ahí la espondilitis anquilosante y los esguinces. La espondilitis anquilosante es la inflamación crónica de la columna vertebral, y los esguinces son lesiones de los ligamentos por estiramiento excesivo. Ahora, también hablamos de las enfermedades óseas. Ahí está la osteoporosis, la osteopenia, las fracturas o fisuras, la enfermedad de Paget y la osteomielitis. Y las explico. Entonces, la osteoporosis es la reducción de la densidad ósea que hace que los huesos porosos, que los huesos se vuelvan porosos y se vuelvan frágiles. La osteopenia es la pérdida de masa ósea, que es el comienzo de la osteoporosis. Las fracturas y fisuras son ruptura total o parcial.

0: de hueso que se puede presentar fácilmente en una caída. La enfermedad de Paget es la afección que debilita y deforma los huesos y la osteomielitis es la infección ósea, generalmente es una enfermedad bacteriana. Ahora, también está el raquitismo, que es el ablandamiento de huesos en niños por deficiencia de vitamina D. Hoy en día es una enfermedad muy rara, pero también se puede llegar a presentar en los sectores muy pobres. También podemos hablar de alteraciones musculares. Entonces, está la fibromialgia, está la tendinitis, está la distrofia muscular, están los desgarros y rupturas, están las contracturas y está la sarcopenia. Voy a explicarlas una por una para que todos tengamos información de qué son estos problemas de salud. Por ejemplo, la fibromialgia es el dolor musculoesquelético generalizado, fatiga y problemas de sueño que se puede llegar a presentar. La persona dice que le duele hoy en un lado, mañana en otro lado, pasado mañana en otro lado. ¿Por qué? Porque la fibromialgia presenta dolor en cualquier parte del cuerpo. La tendinitis es la inflamación de un tendón por tensión repetitiva, como es, por ejemplo, el caso del manguito rotador, o la picondilitis, que se llama codo de tenista, que es cuando la gente hace, digamos que trabajos repetitivos. La distrofia muscular es el grupo de enfermedades genéticas que causan debilidad y atrofia en los músculos, los cuales se va perdiendo masa muscular. Los desgarros y rupturas es precisamente cuando se rompen las fibras musculares por esfuerzo excesivo, cuando una persona hace una mala fuerza y demás. Y las contracturas es la contracción prolongada e involuntaria de un músculo cuando, por ejemplo, la persona permanece mucho tiempo de pie, mucho tiempo sentada o cuando hace un trabajo que es muy repetitivo. Y la sarcopenia es la pérdida de masa y fuerza muscular por envejecimiento. Entonces, más adelante el doctor Juan Carlos Martínez Giraldo nos va a explicar precisamente cómo se pueden llegar a presentar estos problemas de salud, sobre todo por qué. Porque es que hay algo que de pronto no asociamos bien, pero que es bueno saberlo. Y es que la falta de vitaminas también producen enfermedades. Cuando nos falta calcio, cuando nos falta hierro, cuando nos falta manganeso, cuando nos falta potasio, cuando nos falta citrato de magnesio. 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Vamos con buena música en Radio Santa Fe 1070M y más adelante estaremos con el doctor Juan Carlos Martínez Giraldo hablándonos precisamente de esos nutrientes que yo les acabo de hablar, explicando para qué sirven. Pero primero, la buena música en Radio Santa Fe 1070M.
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0: Se me acabó la suerte con Cristian Camilo, 9:18 minutos en Radio Santa Fe, con la organización Vida Sana Colombia.
1: Con el pasar de los días, meses y años, nuestras células, tejidos y órganos van envejeciendo, trayendo como consecuencia los mal llamados achaques y enfermedades de la vejez. 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El estrés oxidativo, la mala nutrición y la carencia de proteínas, vitaminas, aminoácidos y minerales llevan al decaimiento, la falta de fuerza, el insomnio y la fatiga crónica. Recordemos que el cuerpo humano se enferma por dos motivos básicos que son las carencias o los excesos. 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
2: Son las 8 de la mañana, 20 minutos. 8 de la mañana, 20 minutos. 21 minutos ya. 8 de la mañana, 21 minutos. 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También quiero recordarles a ustedes que acaban de escuchar la promoción de Renaxel, que todos estos nutrientes que incluyen estos productos son el resultado de un estudio de muchos años a través de los cuales investigamos cuáles eran esos nutrientes que al cuerpo humano le faltaban y que había que suministrarlos, porque es que la falta de esos nutrientes, discúlpeme la comparación, pero es comparado, por ejemplo, como los tornillos de una máquina o de un avión o de cualquier máquina. Si a una máquina le falta un tornillo o le falta una pieza, generalmente se daña. En el cuerpo humano, cuando nos faltan ciertos nutrientes, hablamos, por ejemplo, del citrato de magnesio, el citrato de potasio, hablamos de vitaminas, de minerales, de aminoácidos, de proteínas, e incluso de carbohidratos, el cuerpo se enferma. En el fondo, lo que el cuerpo necesita es consumir diariamente proteínas, vitaminas, minerales, ¿cierto? Y, pues, obviamente, carbohidratos. Todos son necesarios. Aquí tampoco vamos a decir que no hay que consumir carbohidratos, porque los carbohidratos son necesarios, por supuesto que sí. Lo que sí se debe tener en cuenta es que los carbohidratos deben ser lo más naturalmente posible y tratar de evitar esos carbohidratos refinados, esos azúcares y por supuesto esas harinas refinadas que muchas veces son los que le están causando tantos problemas al cuerpo humano. Doctor Juan Carlos, ¿por qué son importantes los vitanutrientes en el cuerpo humano? ¿Cuál es su función? Explíquelo usted, doctor, con esa vasta experiencia que usted tiene en la medicina y en la nutrición humana. Doctor Juan Carlos, 9:23, por favor, expliquemos esto.
3: Bueno, es muy importante esa pregunta y sobre todo me sirve para explicarles a todos los pacientes que diariamente nos visitan, que llegan con esa incertidumbre de saber qué deben comer para mantener un estado adecuado de salud. Recuerden que dentro de las tres comidas deben existir los tres grandes macronutrientes que debe tener una persona para alimentarse saludablemente, como son los carbohidratos, como son las grasas y como son las proteínas. Entonces, en cada comida que nosotros tengamos deben existir esos tres macronutrientes. En un desayuno debe existir una proteína, debe existir una grasa y debe existir un carbohidrato. Lo mismo a la hora del almuerzo y en la hora de la cena. Muchas veces recurrimos a alimentos procesados, consumimos más carbohidratos de los necesarios, comemos menos proteína y por supuesto comemos menos grasas. Entonces esto hace que se presente un desbalance proteico y de oligoelementos y minerales en nuestro cuerpo. Por eso es tan importante y siempre lo insistiremos y a todos los pacientes que nos visitan les insistimos mucho sobre estos tres macronutrientes que son importantes: las proteínas, los carbohidratos y las grasas, que son los que deben existir siempre en una comida. A veces vamos donde el médico y el médico nos quita y nos quita cosas, no debemos comer esto o aquello y no pensamos en qué sí debemos consumir. Entonces acuérdense que siempre se deben consumir al desayuno una grasa, una proteína y un carbohidrato, lo mismo en la hora del almuerzo y lo mismo en la hora de la cena. Esto nos va a permitir que no tengamos esos desbalances metabólicos de proteínas y oligoelementos, de manera que es importantísimo y para eso es importante también la consulta médica. Recuerden que el dolor no es el único síntoma de enfermedad. Recuerden que hay enfermedades silenciosas.
2: Son las 9:25 y recordemos también que la proteína más abundante en el cuerpo humano es el colágeno. El colágeno es la proteína más abundante, la que está prácticamente en todo el cuerpo. La proteína más abundante es el colágeno y es necesaria que sí es. Cuando se pierde colágeno, empezamos a envejecernos y empezamos también a presentar una cantidad de achaques de la vejez. Entonces, si usted quiere evitar todos estos problemas, consuma colágeno. Y en el día de hoy que le estoy entregando los mejores colágenos. 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Vamos con buena música en Radio Santa Fe 1070M. Vamos con la música, vienen las noticias más adelante, los informes del tránsito y mucho más.

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6: Son las 9 de la mañana 33 minutos. A esta hora las noticias. La alcaldía de Bogotá ordenó el envío a Venezuela de 11 uniformados del Cuerpo Oficial de Bomberos, entrenados y certificados en búsqueda y rescate, y un canino entrenado para encontrar personas bajo los escombros. Información con el periodista Carlos Martínez.
8: Mire, frente a esta emergencia, el distrito se solidariza con Venezuela tras el terremoto y puso a disposición rescatistas, ingenieros y tecnología satelital para apoyar la atención de la emergencia. Por eso, el mandatario capitalino Carlos Fernando Galán explicó que serán 11 uniformados de bomberos entrenados y certificados en búsqueda y rescate. Los acompaña también Dastan, un perro entrenado para encontrar a personas bajo los escombros. Además de ser necesario, el Instituto Distrital para la Gestión del Riesgo y Desastres, IDIGER, también enviará un equipo de ingenieros entrenados para analizar estructuras cuando ocurre un terremoto.
9: Venezuela necesita nuestra ayuda. Las imágenes que llegan de Venezuela, de los dos terremotos que ocurrieron ayer al final del día, son terribles. Hay centenares de personas fallecidas, miles de desaparecidos, una cantidad impresionante de estructuras colapsadas. Tenemos que ayudar a Venezuela en este momento. No solamente solidarizarnos, ayudas concretas. ¿Bogotá qué está haciendo? Primero, enviamos 11 miembros del Cuerpo Oficial de Bomberos entrenados específicamente para labores de rescate.
8: La Cruz Roja Colombiana también activó la línea 321-213-9525 y el correo electrónico rcf@cruzrojacolombiana.org para las personas que hayan perdido contacto con sus familiares en Venezuela. La entidad también activó una campaña nacional de solidaridad para canalizar ayudas destinadas a las comunidades afectadas por los sismos en Venezuela. Cabe resaltar que en el caso de la alcaldía de Bogotá, participó en el Comité Nacional de el Manejo de Desastres Extraordinario convocado por el Gobierno Nacional. Esto para hacer el seguimiento a la situación que enfrenta actualmente Venezuela, tras los anuncios también adicionales que ha entregado la alcaldía de Bogotá.
9: En una situación como esta, estamos precisamente con personas, hablando de personas entrenadas y certificadas a nivel internacional para ese tipo de tareas. Van acompañados de Dastan, un pastor belga, Malinois, del Cuerpo Oficial de Bomberos, que también está entrenado precisamente para este tipo de labores. Ellos salen en la madrugada para Venezuela. Segundo, el IDIGER tiene lista la posibilidad de enviar un equipo de ingenieros entrenados específicamente para analizar y estudiar estructuras cuando ocurre un terremoto. También para enviar plantas de potabilización de agua si así se requiere.
8: Adicionalmente, Bogotá adelanta articulaciones con empresas de telecomunicaciones para asegurar comunicación satelital con los rescatistas y equipos técnicos que sean desplegados allí en Venezuela. El cuerpo de bomberos también hará presencia con 11 profesionales. Los uniformados hacen parte del componente operativo del equipo USAR Col 1 del Sistema Nacional de Gestión de Riesgo y Desastres y actualmente avanzan en el procesamiento de alistamiento para desplazarse al Centro Nacional de Logística del vecino país. 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
6: Hay que iniciar tempranito la operación Éxodo de las ciudades de origen para disfrutar de este puente festivo. Hay alto flujo vehicular en la calle 80. Se registra alto flujo vehicular a la salida de la ciudad por la calle 80 desde la carrera 104 hasta el puente de Guadua. También les cuento que en la autopista sur está igual la situación. Alto flujo vehicular en el corredor de la autopista sur con afectación en sentido oriente-occidente desde la carrera 67 hasta el municipio de Soacha en sentido occidente-oriente desde la carrera 77A hasta la carrera quinta. Son las 9:37 minutos en Radio Santa Fe.
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0: Nelson Rumbero con Héctor Ariza, 9:42 minutos en Radio Santa Fe, 1070 AM, en una presentación de la organización Vida Sana Colombia, el doctor Fajardo, el doctor Juan Carlos Martínez y los médicos de la organización Vida Sana.
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2: Son las 9:44 minutos. Retornamos con esta información de la organización Vida Sana Colombia en Radio Santa Fe 1070M, 9:44 minutos. 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Bueno, continuamos con esta información de la organización Vida Sana. Vamos con el doctor Juan Carlos Martínez Giraldo. Hay algo muy importante que hemos hablado mucho en estos programas y tiene relación con los sistemas de nuestro cuerpo. Hemos hablado del sistema circulatorio, hemos hablado del sistema respiratorio, del sistema digestivo, hemos hablado del sistema tegumentario, que es el cabello, la piel, las uñas. Pero, doctor Juan Carlos, hay un sistema muy importante que es el sistema linfático, que nos ayuda a liberar toxinas, que nos ayuda a depurar el cuerpo humano. Yo le invito, doctor Juan Carlos, para que ilustremos a los oyentes de Radio Santa Fe, para que conozcan sobre este sistema, cómo trabaja, por qué es tan importante liberar toxinas en nuestro cuerpo. Doctor Juan Carlos, son las 9:45 minutos, lo escuchamos desde la sede del barrio Restrepo. Doctor Juan Carlos.
3: Bueno, es importante entender varias cosas. Recordemos que el ser humano tiene tres tipos de circulación. Está la circulación arterial, que es la que lleva la sangre oxigenada, es decir, los nutrientes a las diferentes partes y células del cuerpo. Está el sistema venoso, que lleva ya la sangre, digamos, con los desechos propios. Y aparte de ese sistema venoso que lleva los desechos, también existe otro, que es la circulación linfática. O sea que quienes llevan los desechos en nuestro cuerpo son la circulación venosa y la circulación linfática. Cuando por una inadecuada alimentación o por enfermedades degenerativas, por ejemplo un cáncer, hoy en día existe el cáncer linfático, puede llevar a que se taponen esos conductos linfáticos y hace que la persona tenga muchos problemas de salud. O sea, cuando una persona no elimina sus toxinas, pues obviamente lo más seguro es que se va a enfermar. Entonces, mantener estos sistemas funcionando adecuadamente es muy importante. El sistema linfático, hoy en día, precisamente cuando se hacen estos tratamientos de tipo estético, de tipo preventivo, en medicina deportiva se hace lo que se llama el drenaje linfático, que busca precisamente eso, eliminar y drenar todas esas toxinas que se acumulan en los diferentes ganglios linfáticos y que hacen que la persona se enferme. ¿Y esto cómo lo prevenimos? Obviamente, y no nos cansaremos de insistir ello, es en la alimentación. Por ejemplo, ¿qué alimentos llevan a que una persona tenga obstrucción a nivel de los vasos linfáticos? Todo lo que sea ultraprocesado, las sustancias en conserva, es decir, todos los embutidos y enlatados, obstruyen los vasos linfáticos. Y hoy en día vemos con mayor preocupación que hay enfermedades degenerativas como el cáncer. Recordemos que el cáncer es un crecimiento desordenado de células. Todavía no sabemos la causa del por qué crecen desordenadamente las células, pero lo que sí se sabe es que pueden afectar los ganglios linfáticos, y una de las cosas importantes es que a través de los vasos linfáticos se diseminan las células cancerosas. Por eso es tan importante la salud de todos estos sistemas, sobre todo el sistema linfático. Una consulta a tiempo nos puede ayudar a mejorar nuestra salud y a prevenir futuras enfermedades.
2: Muchas gracias, doctor Juan Carlos, por esta información tan importante sobre el sistema linfático. 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Y digo circulaciones porque lo explicaba el doctor Juan Carlos, tres sistemas de circulación en el cuerpo humano son bien importantes. 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
1: 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La baja producción o falta de colágeno contribuye al aumento de enfermedades como la artritis, bursitis, artrosis, inflamaciones y problemas de la columna, dermatitis y desgaste o daño a nivel de cartílagos, líquido sinovial y cápsulas intraarticulares. Todo esto lleva al dolor, la inflamación y el deterioro de nuestros órganos, células y tejidos. ¿Quiere usted prevenir estos problemas de salud y fortalecer todos y cada uno de los sistemas del cuerpo humano? 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
2: Bueno, son las 9 de la mañana, 52 minutos, 9 de la mañana, 52 minutos. Bueno, Germancito, le cuento que ya solamente nos quedan 10 camisetas nada más, 10 camisetas, 10 gorras, bueno, para obsequiar. Mil gracias, sí, señor. Perdón, Germancito.
0: No, que qué bueno que solo quedan ya,
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0: muy pocas.
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2: 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Bueno, y voy a despedir el programa, Germancito, solidarizándonos con Venezuela. Todas las personas que podamos apoyar, vamos a apoyar, porque nuestros hermanos venezolanos están pasando por una situación muy difícil. Entonces, todos a apoyar lo que más podamos para que, obviamente, ellos también sientan que los colombianos los queremos mucho y que, de verdad, vamos a colaborar para que puedan pasar esta situación y se sientan apoyados por Colombia. Ya Colombia va a mandar su equipo, pero nosotros todos podemos apoyar. Y ya durante el transcurso del día, la emisora está pasando los informes cómo podemos apoyar y todo lo vamos a hacer. 9 de la mañana, 55 minutos. Un feliz día para todos. Bendiciones.
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0: Son las 9:57 minutos en Radio Santa Fe, nuestros servicios sociales. Cindy Joana Vuelvas Moreno extravió su cédula de ciudadanía. La persona que haya encontrado este documento, cédula de ciudadanía de Cindy Joana Vuelvas Moreno, debe comunicarse con ella al celular 314-235-4014, 314-235-4014. 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
0: Saludo especial para todos los oyentes de Radio Santa Fe en esta mañana de viernes 26 de junio, año 2026. La Dirección General y Programación Musical de Radio Santa Fe está a cargo de nuestro director, Vicente Moros Ortega. A esta hora también la presencia del maestro José en Radio Santa Fe, Me Gusta Más. Condiciones de clima en Bogotá, 15 grados centígrados, la temperatura, poco solecito, por no decir nada, y bastante nubosidad en la ciudad de Bogotá. Que tengamos todos un feliz puente festivo de San Pedro y San Pablo con la mejor programación musical de Radio Santa Fe. Bienvenidos todos, Radio Santa Fe, Me Gusta Más. Y aquí está el maestro Darío Gómez, sí, me atrapaste. Radio Santa Fe, 1070M, Me Gusta Más.

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0: Millo de antes con Edén Muñoz, son las 10 de la mañana, 8 minutos en Radio Santa Fe, con un saludo muy especial para todos los oyentes de Radio Santa Fe. Condiciones de clima hasta ahora, temperatura 15 grados centígrados, cielo muy pero muy nublado y poca presencia del solecito. A esta hora también la bienvenida para el maestro José aquí en Radio Santa Fe. 1070M, nos encanta, nos gusta más.
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0: no te entregaras de lleno a las mujeres. Cabeza dura.
1: Sí, padre mío. Y como siempre, nosotros los hijos.

0: No seas terco. 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El padre Luis Alberto Posada, el hijo Junior Posada. Son las 10 de la mañana, 19 minutos en Radio Santa Fe 1070M. 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

Ajá, le tocó a Jaime con el bajo. Ajá, Cencerrito Alberto. Le tocó a Bigote de Escobillón.

0: suave.
1: El Pompo con los melódicos de Venezuela, 10 de la mañana, 24 minutos en Radio Santa Fe 1070M. 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Continuamos a esta hora con el Maestro José en Radio Santa Fe.
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1: 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Son las 10 de la mañana, 31 minutos en Radio Santa Fe.
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1: Son las 10 de la mañana, 31 minutos, en Radio Santa Fe, 1070 AM. A esta hora llegan las noticias. La Alcaldía de Bogotá anunció el inicio de la fase final de pruebas de las cabinas del Transmicable de San Cristóbal. ¡Qué buena noticia! Ampliada por el periodista Carlos Martínez.
3: Y atención, porque ya Bogotá cuenta con las cabinas de Transmicable del proyecto de movilidad de San Cristóbal, que se encuentran en movimiento preliminar, ya que por primera vez 144 cabinas recorrieron el sistema como parte de las pruebas finales previas a su entrada en operación. Por eso, el alcalde de Bogotá, Carlos Fernando Galán, verificó esta etapa clave del proyecto junto con la secretaria de movilidad, Claudia Díaz, la gerente de Transmilenio, María Fernanda Ortiz, y el director de infraestructura del Instituto de Desarrollo Urbano, Mauricio Reina, en el lugar de Transmicable.
4: Ya se está moviendo. Hoy empezamos las pruebas de las cabinas. 144 cabinas van a recorrer aquí, de Senderos de Altamira hasta el portal del 20 de julio, el recorrido completo. La obra ya está en más del 90%. En agosto estará terminada la obra de cable y el espacio público en diciembre, cuando vamos a ponerlo en operación. El área de influencia es de 400.000 personas que se van a ver beneficiadas por este proyecto. Usuarios al día, 35.000, 4.000 hora sentido.
3: Durante esta fase, que se extenderá hasta por 3 semanas, también se va a evaluar el desempeño de las cabinas y de todos los componentes del sistema en condiciones reales de operación. Las pruebas permitirán verificar los estándares de seguridad, confiabilidad y funcionamiento requeridos antes de su entrada en operación.
4: Lo sacamos adelante y es una realidad.
3: Al finalizar la etapa de pruebas, el proyecto avanzará en un proceso de certificación internacional que evaluará el cumplimiento de los estándares de seguridad y las condiciones operativas exigidas para determinar que Transmicable San Cristóbal sea apto y seguro para la prestación del servicio de transporte público para Bogotá. Recuerde que esta información la puede consultar en nuestra página www.radiosantafe.com.
1: Muchas gracias, son las 10 de la mañana, 33 minutos, y a esta hora llega la información del Mundial de Fútbol con la periodista Dayanis Pérez.
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1: Y mañana juega nuestra selección Colombia. Dayanis, buenos días, bienvenida.
5: Buenos días, Germancito, para todos los oyentes de Radio Santa Fe 1070 AM. Así es, mañana juega nuestra selección. Yo creo que ya desde hoy viernes se va sintiendo esa emoción, esa energía, además puente festivo, fiestas de San Pedro, juega la selección. ¿Qué más bonito que eso? Recordemos que mañana juega la selección a las 6:30 de la tarde en Miami. Espero que todos puedan disfrutar el partido desde su casa. Si es así, si no, pues escúchelo por radio también, porque por las emisoras también se va a estar, sobre todo aquí por la de Caracol Radio, se pueden pegar. Vámonos con los resultados del día jueves 25 de junio. Curazao, Costa de Marfil 2. Ecuador versus Alemania, una sorpresa que nos dejó la jornada de ayer fue esa. Ecuador ganándole a Alemania, creo que nadie se lo veía venir, pero dieron la sorpresa y los hinchas, cuando se acabó este partido, Dios mío, estaban felices. Creo que nadie se lo esperaba, creo que empezaron a creer más en sus selecciones y de por sí ya creían, ahora como que tienen muchísima más fe. Túnez versus Países Bajos 3-1, la selección quedó con un favoritismo, ellos ya venían con un favoritismo y lo completaron. Vámonos a recordar, Germancito, cuáles son los clasificados. que ya tenemos para los 16avos de la siguiente fase. Recordemos que el día de mañana se van a estar completando algunos grupos, que se van a estar completando los más o menos los cruces, pero esa información se las voy a dar más adelante. Por ahora, completemos la información deportiva con las selecciones que ya están clasificadas. Entonces, Grupo A, México y Sudáfrica; Grupo B, Suiza y Canadá; Grupo C, Brasil y Marruecos; Grupo D, Estados Unidos y Australia; Grupo E, Alemania y Costa de Marfil; Grupo F, Países Bajos y Japón; Grupo I, Francia y Noruega; Grupo J, Argentina y Grupo K, Colombia. Hoy, recordemos que hoy juega también Francia y Noruega. Creo que es uno de los partidos más esperados, más emocionantes de la jornada del día de hoy. Germancito, ¿cómo ve este partido?
1: ¿A cuál partido nos referimos?
5: Al de Francia versus Noruega, que es uno de los más esperados porque los dos están en el mismo grupo y los dos ya están con la clasificación directa porque tienen la misma cantidad de grupos, 6 puntos.
1: Pues creo que es un partidazo de partidazos y hay que verlo. ¿A qué hora es el partido?
5: A las 2 de la tarde es el partido. Además, recordemos que por un lado en Francia tenemos a Kylian Mbappé, una de las figuras más representativas de los deportes, que también está luchando por batir récords de jugadores que más han hecho goles en el Mundial. Recordemos que Kylian Mbappé tiene 14 y el que va ganando y que está en este Mundial es Messi. Pero por ahora, estas son las noticias de deporte. Más adelante, más detalles y les contaré cuáles son los cruces que se van teniendo para la siguiente fase de grupos.
1: Estuvo con nosotros acompañándonos en esta hora Dayanis Pérez, especialista en los temas del Mundial. 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
1: Doctor Miguel Uribe.
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0: Empecemos de cero, Johnny Rivera y Lady Juliana, 10:44 minutos en Radio Santa Fe, 1070M. Seguimos adelante, Maestro José.
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0: Y aquí están los parientes con la danza del cuá, cuá, cuá, cuá. Sí, la danza del pato en Radio Santa Fe, me gusta más.

0: Son las 10 de la mañana, 49 minutos en Radio Santa Fe. 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
0: ¡Qué rico! Fin de semana con el Coyote y con Puente Emiliani a bordo. Son las 10:52 minutos.

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7: Son las 11 de la mañana en punto en Radio Santa Fe 1070 AM. A esta hora nuestros clasificados servicios sociales en Radio Santa Fe 1070 AM nos encanta, nos gusta más. Les cuento que se perdieron los documentos de identidad de Cindy Joana Buelvas Moreno. Extravió cédula de ciudadanía. La persona que haya encontrado este documento de identidad, al nombre de Cindy Joana Buelvas Moreno, comunicarse con ella al 314-235-4014. 314-235-4014. 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
8: ¿Perdió o encontró documentos? ¿Busca a alguien? ¿Vende o compra algo? Comuníquese al 601-348-7630 o deje su mensaje en el WhatsApp 311-764-4040.
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Son las 11 de la mañana, 4 minutos en Radio Santa Fe, la dirección general y programación musical a cargo de nuestro director Vicente Moros Ortega. Hoy es viernes, gracias a Dios es viernes, viernes 26 de junio del año 2026. Es el puente al estilo Emiliani de San Pedro y San Pablo y también con media maratón de Bogotá, qué rico. 11 de la mañana, 4 minutos en Radio Santa Fe, me gusta más. Continuamos en Radio Santa Fe con la mejor música y con grandes invitados.

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0: ¿Qué canción con el Grupo Firme de México, El Beneficio de la Duda? Son las 11 de la mañana, 12 minutos, en Radio Santa Fe, 1070M. Retornamos con la información, Maestro José.
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0: Amor de Pobre con Miltiño, 11 de la mañana, 17 minutos en Radio Santa Fe.
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0: Son las 11 de la mañana, 19 minutos, en Radio Santa Fe, 1070M. Nos encanta, nos gusta más. Bueno, y a esta hora también les cuento que sigue el ambiente muy, pero muy movido en materia de fútbol, porque estamos en pleno Mundial de Fútbol, con Dayanis Pérez, que es nuestra periodista, que siempre nos acompaña con la información del Mundial de Fútbol. Pero no solo el deporte se concentra en el fútbol, también tenemos disciplinas deportivas como el atletismo. Y también tenemos a un gran invitado que nos está acompañando en la cabina de Radio Santa Fe. Se trata de un hombre dedicado al deporte y al atletismo. Se llama Leonardo Moré. Don Leonardo, bienvenido a Radio Santa Fe 1070M. Buenos días.
4: Bueno, buenos días. Un cordial saludo a todos los oyentes de Radio Santa Fe. Un gusto, contento de estar aquí, de compartir con ustedes este momento también viviendo, ya como lo comentaban, a nivel deportivo, en este caso de atletismo de ruta o de calle o running, como llaman hoy en día.
0: Y la visita corresponde a una gran maratón que se va a realizar el 26 de julio, la Gran Maratón de Bogotá, ¿o estoy en lo cierto?
4: Media Maratón de Bogotá.
0: Ah, es la Media Maratón de Bogotá.
4: Sí, señor.
0: ¿Es la primera versión? ¿Qué versión es?
4: No, este año cumplimos 26 años.
0: Imagínese.
4: El próximo 26 de julio del 2026.
0: ¿Y qué invitados vamos a tener el 26 de julio participando en la Media Maratón de Bogotá? ¿Atletas africanos, entre otros?
4: Sí, señor. A la fecha tenemos ya confirmados 20 atletas internacionales de alto rendimiento de África, en este caso pues de Kenia, de Etiopía, de todo el continente europeo, de Italia, de Francia, también aquí en el continente americano, países que resaltan a nivel de Sudamérica, de Perú, de Argentina, de Chile. Vamos a contar también, por supuesto, con la presencia de los atletas colombianos de alto rendimiento también, que son del equipo Por Venir. Van a estar presentes el próximo 26 de julio en Media Maratón de Bogotá. Y aparte de todo esto, pues es un evento de carácter obviamente local, nacional e internacional. También atletas que llamamos nosotros amateur, recreativos o aficionados, que esperamos contar con 42 mil atletas. De esos 42.000, pues ya nos quedan solamente 2.000 cupos exclusivamente para la distancia de 21 kilómetros. ¿Qué quiere decir esto? Que ya el recorrido de 10 kilómetros ya no tenemos cupos como tal. Mantenemos las dos distancias, como le mencionaba, una distancia de 21 kilómetros y la otra distancia de 10 kilómetros. Nuestra zona de concentración, como ha sido de estas últimas ediciones, Plaza de Eventos del Parque Simón Bolívar, que ha sido nuestra casa, donde hacemos nuestra bienvenida, nuestra concentración. Y luego de esto, que los atletas lleguen, hacemos el calentamiento y hacemos las salidas. 21 kilómetros va a salir a las 8:30 de la mañana y 10 kilómetros va a salir a las 10 de la mañana.
0: ¿Y cómo hacen los amantes del atletismo para inscribirse en este gran evento que se va a realizar el 26 de julio en Bogotá?
4: Claro que sí. De esos 2.000 cupos que nos quedan exclusivamente para la distancia de 21 kilómetros, lo pueden hacer de dos maneras. La primera, de manera presencial, en las oficinas de Correcaminos de Colombia, en la calle 86B, número 1522, oficina 301, o de manera digital en la página web www.mediamaratonbogotá.com.
0: Hablemos ahora de los premios para esta Media Maratón de Bogotá.
4: Claro que sí. Nosotros como organización Correcaminos de Colombia, organizador oficial de Media Maratón de Bogotá, brinda este reconocimiento, por supuesto, tanto a la rama de atletas élite, ya sean damas o varones, y también en las categorías que tenemos, ya sea en esos 10 kilómetros o en esos 21 kilómetros.
0: Muy bien, don Leonardo. El evento tiene, me imagino, que la categoría hombres y categoría mujeres.
4: Sí, señor. Manejamos ambos géneros, masculino y femenino. Ahí lo que hacemos nosotros, independientemente de la distancia, sean esos 10 kilómetros o 21 kilómetros, lo manejamos por edades, para también hacer ese reconocimiento, por supuesto, a estos primeros 5 lugares en cada una de estas categorías como tal. Correcaminos de Colombia, como organizador oficial de Media Maratón de Bogotá, este año implementó una campaña de salud. Es importante para nosotros generar esa conciencia, ese autocuidado y esa autorresponsabilidad que debe tener cada uno de los participantes. Esta campaña la hemos denominado Tu Salud es la Meta. Es importante para nosotros como organizadores que lleguen en buenas condiciones el día del evento como tal. Dentro de esta gran campaña hay varios ítems que son importantes y queremos que todos los tengan en cuenta. El primero es el tema del chequeo médico. Es importante,
0: es
4: que
0: es vital, por supuesto,
4: y fundamental. Como decimos nosotros, no puede tener pierde. Que sepa el atleta, el participante, que está en buenas condiciones de salud. Es importante porque conocemos que hay exámenes médicos, digamos, generales y otros muchos más específicos. Hacemos énfasis a esos chequeos médicos que son más específicos, como una prueba de esfuerzo, que es donde realmente sabemos el corazón, cómo se comporta cuando hacemos ejercicio de alta intensidad. Aparte de esto, otros chequeos que lo complementan, como un ecocardiograma o un electrocardiograma. Y aparte de todo esto, por supuesto, hay un examen que también es importante, que es el de Holter, que es un aparato que le colocan a la persona, hace un monitoreo durante 24 horas y puede determinar si de pronto el corazón tiene alguna anomalía. Es importante también saberlo.
0: Don Leonardo, le agradecemos su presencia aquí en Radio Santa Fe. Dos preguntas finales. ¿Cómo se contactan con ustedes? ¿A través de qué números telefónicos o qué página web?
4: Claro que sí. Se pueden comunicar con nosotros por medio de la página web www.mediamaratonbogotá.com o en www.correcaminoscolombia.com. Sede presencial, oficinas, calle 86B, número 1522, oficina 301.
0: Y muy agradable el eslogan de la Media Maratón de Bogotá. Te hace libre, entre otros eslogan, y uno que tiene que ver con la salud. Tu salud es la meta.
4: Así es.
0: Muy bien. Le deseamos lo mejor de lo mejor a los organizadores, a toda Bogotá y a toda Colombia, porque el deporte es salud. Don Leonardo, muchas gracias por acompañarnos.
4: A ustedes, muchísimas gracias por la invitación y nos vemos el próximo 26 de julio.
0: Así es. Un feliz resto de día y de Puente Emiliano.
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0: Volvemos con la buena música, la programación de Radio Santa Fe antes de las noticias, por supuesto, el maestro José en Radio Santa Fe.
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0: Son las 11 de la mañana, 33 minutos, en Radio Santa Fe, 1070 AM. A esta hora, las noticias con el periodista Carlos Martínez. El nuevo gobierno designó a Rodrigo Lara como nuevo ministro del Interior. Esta información con Carlos Martínez para Radio Santa Fe.
10: Así es, precisamente el presidente electo de los colombianos, Abelardo de la Espriella, anunció el primer integrante de su gabinete ministerial. A través de sus redes sociales confirmó que Rodrigo Lara Bonilla será el nuevo ministro del Interior, el primer nombre en hacerse oficial para la conformación de este equipo. En la publicación, en su cuenta oficial de X, Abelardo de la Espriella destacó la trayectoria política y profesional de Lara, a quien describió emprendedor, abogado, docente universitario, senador de la República, presidente de la Cámara de Representantes y zar anticorrupción. Además, resaltó que nunca, a pesar de haber sido víctima de la violencia, dejó de trabajar por su patria y aseguró que nunca renunció a sus principios ni dejó de legislar para las madres, los estudiantes y los pacientes que esperaban una oportunidad, cierre comillas, indicó el nuevo presidente electo de los colombianos. En ese orden de ideas, el ministro actual del Interior, Armando Benedetti, a través de su cuenta oficial de X, también destacó esta designación, advirtiendo que como ministro del Interior tiene todas las cualidades para hacerlo bien. Yo estaré y todo el equipo del ministerio para hacer el empalme desde cuando él decida iniciarlo. También el alcalde de Bogotá, Carlos Fernando Galán, en su cuenta oficial de X, expresó que estamos listos para trabajar juntos en temas como las garantías para la protesta pacífica, las herramientas legales para enfrentar disturbios violentos y evitar bloqueos a los sistemas de transporte en las ciudades, así como en sacar adelante todas las reformas de ley que se necesitan para garantizar que los criminales violentos no estén en las calles, sino en la cárcel, cierro comillas, indicó el alcalde capitalino. Recuerde que esta información la puede consultar en otra página, www.radiosantafe.com.
0: Son las 11 de la mañana, 35 minutos. A esta hora estamos en plena operación Éxodo en las carreteras y vías de Bogotá y de Colombia. A esta hora les informamos cómo está la movilidad, qué está pasando con la movilidad en la ciudad de Bogotá. Se recupera la movilidad en la avenida Ciudad de Cali. Los vehículos son retirados de la vía y se recupera la movilidad en la avenida Ciudad de Cali con calle Sexta A, sentido norte-sur. Y hay maniobras de retiro de un furgón en la avenida José Celestino Mutis. Para retirar la carrocería de este furgón en la avenida José Celestino Mutis con carrera 105, sentido Occidente Oriente. Hay problemas de movilidad tanto en la avenida Suba como también en la calle 80 y la autopista Sur. 11:36 minutos en Radio Santa Fe.
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0: Lágrimas de escarcha con el combo de las estrellas. Son las 11:41 en Radio Santa Fe 1070 AM. Continuamos, maestro José.
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0: Aquí está David Bisbal, Vivir así es morir de amor, 11:44 en Radio Santa Fe.

0: Vivir así es morir de amor con David Bisbal, 11:45 minutos en Radio Santa Fe, Maestro José.
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Y le manda a decir mi compadre que salgan mañana con las bestias a los tres caminos a topar. 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

0: Yo también soy un boyaco al estilo del maestro Jorge Velosa, 11 de la mañana, 52 minutos, en Radio Santa Fe 1070M. Hoy más que nunca nuestros hermanos venezolanos nos necesitan. 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
2: 11:59 minutos, es el momento de ayudar a nuestros hermanos de Venezuela.
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0: Son las 12 del mediodía, 3 minutos en Radio Santa Fe 1070M. Buenas tardes, señoras y señores de Radio Santa Fe. Bienvenidos a esta entrega de Dígale a Don Jairo Pulgarín. La dirección general de esta hermosa emisora Radio Santa Fe, a cargo de nuestro director Vicente Moros Ortega. La dirección periodística de Don Jairo Pulgarín. En la producción está Juliana Vargas y este servidor Germán García. Y es un día no tan festivo para muchos seres, para muchas compatriotas y para muchos hermanos venezolanos que han vivido el horror de un movimiento telúrico que ha afectado a Venezuela y que le ha cambiado la vida a más de un hermano venezolano. Hay que mantener la calma a pesar de todo. Y mientras hay vida, hay esperanza. Necesitamos, entre todos, ayudar a la hermana República de Venezuela y a los miles de damnificados.
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Son las 12 del mediodía, 6 minutos en Radio Santa Fe. A esta hora la bienvenida cordial para todos los oyentes de Radio Santa Fe, para el periodista Jairo Pulgarín y para dos voces muy venezolanas, Ricardo Montaner y su hija Eva Luna, y todos de la mano de Dios, de la gloria de Dios en estos momentos tan difíciles.

0: testimonios, los relatos, las vivencias, lo que está sufriendo hoy el querido pueblo venezolano. Es profundamente, profundamente desgarrador ver a la gente casi que desesperanzada, aferrada a un milagro que le permita, por ejemplo, rescatar a una persona que se encuentre bajo los escombros, rescatar una mascota, rescatar un niño, rescatar un ser humano, en fin. Es profundamente, profundamente descorazonador observar todo lo que se está viviendo en Venezuela. Y por eso tenemos el alma hoy compungida, por eso tenemos el corazón arrugado, por eso tenemos mucho dolor, un dolor muy grande, Germán. Y es el momento en el que, como usted lo ha dicho también en la apertura del programa de hoy, Germán, es el momento en el que tenemos que invocar necesariamente esa virtud que hace grandes a los seres humanos, la virtud de la solidaridad, la virtud de la bondad, la virtud de la comprensión, la virtud de la serenidad. Hoy necesitamos más que nunca de esa Colombia solidaria, de esa Colombia generosa, de esa Colombia bondadosa, de esa Colombia amiga, que de verdad se tiene que manifestar en favor de los damnificados por este brutal terremoto que sacudió a Venezuela, que sacudió a Caracas, que sacudió a sus alrededores. Fueron dos terremotos, Germán, pero suficientes para causar enormes destrozos. Y como lo explicábamos ayer, el terremoto o los terremotos tuvieron unas características muy particulares, fueron terremotos muy superficiales, y eso necesariamente se traduce en los daños, en los impactos, en el deterioro de las estructuras, en el desplome de los edificios. Las imágenes lo que muestran es edificios derrumbándose, edificios cayendo, edificios, por supuesto, desmoronándose, como si fueran castillos de naipes. Fue lo que vivimos nosotros durante la noche del miércoles en Venezuela. Y tal vez nunca pensamos que esto iba a tener estas dimensiones, ni iba a tener estos alcances que ha tenido. Y por eso nos ha causado mucho dolor volver a repasar, revisar, confrontar, diagnosticar el margen de calamidad que tenemos hoy en Venezuela. Yo no sé, Germán, si usted tiene cifras actualizadas o le han entregado cifras sobre el mediodía del volumen, de la cantidad de heridos, de la cantidad de muertes, porque la cifra sigue subiendo. Esta mañana yo me levanté con una cifra de 150 muertos, ya después no eran 150, eran 260. Al final de la mañana ya no eran 260, eran casi 300 muertos. No sé si tienes alguna información, alguna acotación que sobre el mediodía se haya entregado por parte de las agencias internacionales o por parte del sistema informativo de Caracol, Germán, sobre las dimensiones de esta tragedia en Venezuela.
1: Pues lamentablemente las cifras siguen aumentando. Se elevan a 589 las personas fallecidas por los dos terremotos en Venezuela. El miércoles 24 de junio se presentaron estos dos terremotos con apenas 39 segundos de diferencia. Dios santo. De magnitud 7.2 y 7.5 escala abierta de Richter en la costa norte de Venezuela, evento sísmico que se sintió en gran parte del país. Pero lamentablemente, hoy viernes la presidenta encargada de Venezuela, Delcy Rodríguez, anuncia que la cifra de fallecidos a causa de los dos potentes terremotos que han sacudido a Venezuela se elevó ya a 589 y a 2.980 heridos, al tiempo que confirmó que ya se han producido 214 réplicas del movimiento telúrico.
0: Imagínese, Germán, de qué estamos hablando. Las dimensiones de esta tragedia que estamos sobrellevando y las dimensiones de este dolor tan grande que nos embarga por lo que está viviendo el querido pueblo venezolano. Mire, Germán, yo

0: Voy a compartir con usted, por supuesto, y voy a compartir con los oyentes una manifestación, un testimonio de una persona que está justamente allá en Venezuela y quien hace un relato estremecedor, estremecedor de lo que se está viviendo en el vecino país y de la manera como este golpe ha sido tan contundente contra el pueblo venezolano.
1: Entregar el video a las redes debido a la escasa señal acá. Estoy frente a dos edificios de la Misión Vivienda que se dieron y que albergaba a unas 400 personas, de las cuales han logrado rescatar a 14 apenas. Estoy en presencia de lo que puede ser el rescate de una niña que además ha avisado que hay tres niños más. Ha sido tremenda esta labor en la que ha sido clave la colaboración de los voluntarios, además del equipo humano de Protección Civil que trabaja con las uñas, porque los dejaron en la entrada de La Guaira en un metrobús sin equipos, 8 horas después de retenerlos para un acto protocolar en el que se anunciaba la salida de los rescatistas. Ellos pretendían, los de Protección Civil, venirse a pie. Y si no es por un ciudadano de nacionalidad rusa que adoptó esta patria como suya, ellos no llegan acá a tiempo. Él les dio la cola y llegaron hasta acá, hasta Caraballeda, porque esta comunidad dice que es la más afectada de La Guaira. Estas personas han estado acá con señales de vida de las 3 de la tarde del día de ayer y es hoy cuando apenas han podido abrir completamente el túnel para poder rescatar a esta niña, pero aquí hay padres y madres que siguen gritando en la montaña de escombros buscando a sus familias. Les doy un poco para que tengan idea, son 2 edificios que cayeron y que están reducidos a escombros, a un masijo de concreto y de hierro, y que eran igual que el que ustedes ven en la parte de atrás, que por cierto también tiene daños estructurales, por lo cual fue evacuado. No se puede estar allí y los destrozos se ven en la fachada de la calle principal, la que ustedes ven cuando llegan a este lugar. La situación siendo profundamente compleja aquí en La Guaira. No es lo mismo cómo está siendo atendida esta situación en los lugares con más recursos que la situación que está viviendo La Guaira. Si no es por los voluntarios y por los propios vecinos, no pudieran estar removiendo lo que pueden. Esto podría elevar la tragedia porque, por supuesto, al no tener ni la pericia ni los equipos, puede convertirse en un desastre. Acabo de ver varios cadáveres, unos 7 de ellos puestos en las aceras. Por supuesto, no los voy a mostrar, no los voy a grabar. Me rehusé, ellos querían, porque están desesperados. A mi espalda en este momento están las personas llorando. Ellos piensan que la medida desesperada es mostrar la cruda realidad. No lo haré. Sin embargo, presto mi voz para pedir el auxilio a la gente de La Guaira.
0: Mire, ella se llama, la periodista que está haciendo esta reseña, se llama Marjorie Méndez. Está en Caraballeda, Germán. Y le repito, es muy doloroso. Muy doloroso, muy triste, es profundamente, profundamente desgarrador lo que se ve en las imágenes, los edificios caídos, la sombra de la muerte como merodeando por todos los rincones, la sombra de la muerte asomándose por todos los resquicios de estos edificios, y la verdad es que estamos profundamente consternados. ¿Qué tenemos que hacer? Por supuesto, invitar a todos los ciudadanos, invitar a toda la gente a que por favor atiendan los llamados, atiendan las solicitudes, atiendan los requerimientos de los organismos de socorro. Ya tengo entendido, Germán, que el Cuerpo de Bomberos de Bogotá envió un contingente de por lo menos 10 o 12 unidades. Me dicen también que envían unos perros especializados, entrenados, unos perros que son amaestrados y que tienen mucho conocimiento en la búsqueda de personas sepultadas por escombros, ¿no? Tenemos información de que es un equipo grande, grueso, robusto, el que está enviando Bogotá para ayudar a los hermanos venezolanos en esta tragedia.
2: Así es, dos aviones Hércules de la Fuerza Aeroespacial Colombiana partieron esta madrugada hacia el territorio venezolano con un equipo USAR Col 1, que será desplegado allí para apoyar las labores de búsqueda y rescate. Este equipo está conformado así: 63 especialistas, 4 binomios caninos, 12 toneladas de equipos para operaciones de búsqueda y rescate urbano. Se trata de uno de los grupos más capacitados de la región, recientemente reclasificado por INSARAC de las Naciones Unidas para responder a emergencias de alta complejidad como los terremotos. La misión colombiana reúne personal de bomberos, la Defensa Civil, la Cruz Roja Colombiana, PONALSAR de la Policía, la Armada y el Ejército Nacional, con apoyo de la Fuerza Aeroespacial Colombiana para el transporte estratégico.
0: Mire, Germán, que un ciudadano salió en redes también lanzando un SOS. Este ciudadano está justamente frente a una de las edificaciones que se desplomó y él mismo se toma el trabajo de llamar a la gente para que por favor le ayuden, le den una mano frente a esta situación. Escuchamos lo que dice este
3: Estamos
0: señor.
3: Estamos en Playa Grande, calle Bellavista, residencia Orca. Ocho pisos. Hay varias familias ahí. Entre esas está mi hija, mi esposa, mi hermana, mi cuñado y otros familiares ahí. Por favor, necesitamos ayuda. Necesitamos que venga alguien de los rescatistas, por favor. Que nos ayuden, por favor. Que venga, por lo menos, a apoyarnos. A sacar los cuerpos, a hacer algo. No hay nadie, no nos ha venido a ayudar nadie. Estamos solos, dos días solos, buscando los cuerpos de nuestros familiares. Por
0: esto realmente, Germán, parte el corazón, rompe el alma, la verdad, rompe el alma. Y repito, nos queda un camino, y es el de llenar este sendero de tragedia de un poco de solidaridad mientras se mitiga, por supuesto, la situación y mientras llegan los cuerpos de rescate, los organismos de rescate, que son los que en última instancia le pueden devolver la esperanza a estas personas, les pueden devolver la esperanza a estas personas que hoy están pasando por esta situación tan dolorosa y tan triste. Hacemos una pausa, Germán, y ya regresamos para seguir hablando sobre el tema de Venezuela y su tragedia con este terremoto.
2: Son las 12 del mediodía, 20 minutos en Radio Santa Fe. 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
2: Las 12 del mediodía, 21 minutos en Radio Santa Fe. 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
2: Las 12:22 minutos en Radio Santa Fe. Ahora hablemos de Bogotá. 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
2: Son las 12 del mediodía, 23 minutos en Radio Santa Fe. 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
2: Son las 12 del mediodía, 24 minutos. Periodista Jairo Pulgarín, hablemos de la salud visual también en el puente festivo.
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11: 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Miren, es que hoy en día, gracias a Dios, por fortuna, gracias al cielo, tenemos la posibilidad de que la gente se pueda operar los ojos con la última tecnología láser. Es que esa tecnología lo que ha hecho es que la gente recupere su visión al 100% en una operación que puede durar fácilmente, Germán, 2 minutos. Eso es todo lo que dura la operación. Y lo mejor de todo, me lo explicaba el doctor Laverde, es que usted se opera el viernes y el lunes o martes, a propósito del puente que se viene, el lunes o martes ya puede estar trabajando. Pero eso no necesita, es una operación totalmente ambulatoria. Ah, que sí, que usted necesita descansar el fin de semana, descansa el fin de semana, está tranquilo en su casa, aprovecha el puentecito y tiene usted posibilidad de recuperar su visión al 100%. Ahora, las operaciones de cataratas, que antes eran operaciones heroicas, operaciones de 4, 5, 6 horas, ya son operaciones que se hacen en 2 o 3 minutos y son operaciones muy rápidas, porque además son microcirugías, que hacen que la operación sea cada vez menos invasiva, sea menos dolorosa y sea mucho más efectiva. 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
15: Muy bien, mi querido Germán, vamos avanzando nosotros, por supuesto, con todas las noticias, con los hechos más importantes de las últimas horas. Ya viene don Carlos Martínez con toda la información, pero hagamos una especie como de anticipo, Germán, de las dos o las tres noticias que han, yo diría que encabezado este itinerario informativo del mediodía de Radio Santa Fe, con las noticias, por supuesto, de Bogotá, de Cundinamarca, de Colombia y del mundo.
2: Pues la noticia más destacada tiene que ver con el Mochuelo. Ajá. La CAR, Corporación Autónoma Regional de Cundinamarca, declaró la zona rural de Mochuelo como el sector con peor calidad de aire en Bogotá. La decisión se tomó tras varios análisis que mostraron alertas constantes por la mala calidad del aire, una situación que pero especialmente empeoró en los años 2024 y 2025.
15: Bueno, esto por supuesto será motivo de revisión por parte de las autoridades, pero lo que sí hay que decir, Germán, es que la calidad del aire no solamente en el Mochuelo, la calidad del aire en Bogotá se ha ido deteriorando como consecuencia precisamente de todos los temas que tienen que ver con la contaminación de fuentes fijas, pero también las contaminaciones que generan las fuentes móviles, en fin, estas cosas ameritan que de verdad nosotros tengamos un cuidado mayor y un cuidado más riguroso con todo lo que tiene que ver con la calidad del aire en la capital colombiana. Ya lo saben, después de las noticias del mediodía, después de la información de movilidad, ya inclusive llegó la Yanis Pérez, la pequeña Yanis, con toda la información del Mundial. Después de todo esto, le digo lo siguiente, hay que alistarse, porque ya van a hablar los oyentes, ya tenemos a los oyentes con quienes vamos a compartir esta franja del mediodía, porque si usted tiene algo que decir, si usted tiene algo que quiere compartir, ya lo sabe, no tiene por qué preocuparse, simplemente ponga Radio Santa Fe, y como dice don Germán García, ponga Radio Santa Fe y dígale a Pulgarín.
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0: Son las 12 del mediodía, 31 minutos en Radio Santa Fe. A esta hora llegan las noticias a Radio Santa Fe 1070M. Y comenzamos, por supuesto, con las noticias que tienen que ver con el tema de moda en el mundo entero, el Mundial de Fútbol. A esta hora de la tarde, 12:31 minutos, está Dayanis Pérez con la información. Bienvenida, buenas tardes.
1: Buenas tardes, Germancito, y también a Jairo, que también está en la mesa de trabajo hoy, y a todos los oyentes de Radio Santa Fe 1070 AM. Vámonos con los equipos clasificados. En el grupo A, México y Sudáfrica. En el grupo B, Suiza y Canadá. En el grupo C, Brasil y Marruecos. En el grupo D, Estados Unidos y Australia. En el grupo E, Alemania y Costa de Marfil. En el grupo F, Países Bajos y Japón. En el grupo I, Francia y Noruega, que recordemos que hoy juegan un partido a las 2 de la tarde. Uno de los más esperados, se podría decir. Uno de los más interesantes, ambos están a favoritos, sobre todo Francia está a favoritos a ganar este Mundial. Recordemos que en Francia tenemos a Kylian Mbappé y en el otro partido, en el otro equipo tenemos a Haaland, que también es una de las figuras más importantes a nivel mundial. Y en el grupo J tenemos a Argentina y en el grupo K a Colombia. Recordemos que mañana es la última fecha para la fase de grupos para definir quiénes finalmente pasan a los 16avos de la final del Mundial. Por ahora ya tenemos los primeros cruces confirmados y van a estar así. El domingo 28 de junio, Sudáfrica versus Canadá a las 2 de la tarde. En Los Ángeles se va a estar disputando este partido. El lunes 29 de junio tenemos Brasil versus Japón a las 12 del mediodía. En el estadio de Houston. Y también ese mismo día tenemos a Países Bajos versus Marruecos a las 8 de la noche. Y el miércoles 1 de julio tenemos Estados Unidos versus Bosnia y Herzegovina a las 7 de la noche. Estos son los primeros cruces de los 16avos. Y recordemos por último que mañana nuestra selección Colombia juega a las 6:30 de la tarde contra Portugal. Un partido difícil, un partido donde ambas selecciones han dicho que ven difícil al contrincante, pero recordemos, a Colombia le sirve un empate si quiere seguir con el liderato del grupo, pero pues lo mejor sería ganar. Por ahora, estas son las noticias de deportes aquí en Radio Santa Fe 1070M, la Casa de la Música Popular.
0: Y de las noticias también, 12:33 minutos, muchas gracias Dayanis por su información deportiva. Información que tiene que ver con Venezuela. La Unidad Nacional de Gestión de Riesgo y de Desastres anunció que la ayuda de Colombia ya está en Venezuela, en donde se confirma la muerte de por lo menos 589 personas. Aquí está el periodista Carlos Martínez.
2: Así es, mire, y es que desde muy temprano, a las 7 de la mañana de este viernes, ya aterrizó en el Aeropuerto Internacional Simón Bolívar en Maiquetía, en Caracas, el USAR Col 1. Con el equipo de élite de búsqueda de rescate urbano de Colombia. Según el director de la entidad, Javier Pava, la misión humanitaria coordinada por la Unidad Nacional para la Gestión del Riesgo y Desastre está integrada por 63 especialistas, 4 binomios caninos y 12 toneladas de equipos especializados para la búsqueda, localización y rescate de sobrevivientes.
3: Igualmente, a brindar la solidaridad y el acompañamiento en estos difíciles momentos. Lamentamos la pérdida de vidas humanas y queremos que se reduzca al mínimo las demás que tienen en este momento debajo de escombros y que requieren, como bien lo ha dicho el Poder Popular de Venezuela, de su salvamento. Aquí estamos para ponernos a su disposición y toda la disposición y poner toda nuestra capacidad para que tengamos el éxito.
2: Y es que en las próximas horas el equipo iniciará su desplazamiento a las zonas más afectadas para apoyar la atención de la emergencia en coordinación con las autoridades venezolanas. Recordemos que el USAR Col 1 hace parte del selecto grupo de equipos de búsqueda y rescate clasificados por la Organización Nacional de las Naciones Unidas y la certificación que avala su capacidad para responder a desastres de gran magnitud en cualquier parte del mundo. Mientras tanto, ya las autoridades en Venezuela, a través de la presidenta de este país, Delcy Rodríguez, ha confirmado que asciende a 589 los muertos por el terremoto en Venezuela. En este momento también se registran más de 2.980 heridos y 214 réplicas tras los devastadores sismos de magnitud 2. que se han presentado también en los últimos días, 7.2 y 7.5, de acuerdo con la escala de Richter. La ONU anunció también el despliegue de equipos de búsqueda y rescate de al menos 17 países para apoyar las labores de emergencia en el vecino país. 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
0: Son las 12 del mediodía, 36 minutos en Radio Santa Fe. Finalizamos con el informe de la movilidad a esta hora en la ciudad de Bogotá a propósito de la Operación Éxodo, que ya se está realizando. Se recupera la movilidad en la carrera séptima. Un árbol que se había caído fue retirado ya de la vía, por lo que la movilidad se recupera en la carrera séptima con calle 112, sentido norte-sur. Hay accidente entre bus y motocicleta en la avenida Boyacá, con calle 18 en la localidad de Fontibón, sentido sur-norte. Caída de árbol en la autopista norte, en la localidad de Usaquén, autopista norte con calle 128, sentido sur-norte. Una unidad de bomberos se dirige al punto. Y también les cuento que hay afectación vial por manifestación en la carrera sexta. Manifestación del día. Se reporta afectación vial en la carrera sexta con calle séptima debido a manifestación. Agentes civiles y grupo guía desvían. Y se recupera la movilidad en la avenida Mutis, al paso de la avenida José Celestino Mutis con carrera 105, sentido occidente oriente. Son las noticias en Radio Santa Fe.
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0: Son las 12 del mediodía, 41 minutos en Radio Santa Fe. Volvemos con la segunda parte de este programa que tanto le gusta a los oyentes de Radio Santa Fe. Dígale a don Jairo Pulgarín y continuamos con este sentido homenaje al pueblo venezolano, a la República Bolivariana de Venezuela, que le está pasando lamentablemente muy mal debido a la Madre Tierra, que ha hablado, que se ha movido y que ha afectado allá en Venezuela a muchos hermanos venezolanos. Nada menos que con el gran tema musical que es característico de Venezuela, Alma Llanera. Esta versión, ¿quién la interpreta, periodista?
1: Torrealba.
0: Torrealba.
1: El maestro Torrealba, sí.
0: Excelente.
1: Germán. Estaba mirando ese himno, que es prácticamente el himno de Venezuela, Germán. Ese himno tiene varias interpretaciones.
0: Varias versiones.
1: Imagínese que Vicente Fernández, por ejemplo, hizo una versión muy bonita de Alma Llanera. Yo le voy a robar 30 segundos a usted, Germán, como para escuchar esta versión que me parece que es una versión muy particular.

0: Esta es una versión, pero por ejemplo, Alfredo Sadel también hizo una versión muy bonita de Alma Llanera.
1: Ah, es excelente.
0: Escuché la versión.
1: Ese barítono venezolano, Alfredito Sadel.
0: Alfredo Sadel.

0: el alma, Germán, es indudablemente el alma venezolana la que nos arropa, el alma venezolana la que nos convoca y, por supuesto, el espíritu venezolano el que nos llama a esta gran jornada de solidaridad, a esta gran jornada de apoyo y a esta gran jornada, por supuesto, de bondad, de respeto y de generosidad con todo el pueblo venezolano hoy pasando por tan duros, tan difíciles momentos. Las imágenes son cada vez más duras, más complejas, pero ya la situación va en este nivel. Estamos hablando ya de casi 1,000 muertos.
1: Ya se acerca a la
0: mire,
1: cifra,
0: el último reporte muertos que entregan las autoridades es de 920 muertos.
1: Y 3,360 heridos.
0: ¿Cómo le parece, Germán? Esa es la realidad de lo que estamos viviendo con esta tragedia del hermano pueblo venezolano. Después de unos mensajes, regresamos para el cierre del programa y, por supuesto, regresamos con este homenaje tan sentido que con el señor Germán García estamos haciendo en homenaje al pueblo de Venezuela en esta franja de Radio Santa Fe, en la franja del mediodía.
1: Son las 12 del mediodía, 46 minutos, en Radio Santa Fe. 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
1: Son las 12 del mediodía, 47 minutos en Radio Santa Fe. 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
1: Las 12:48 minutos en Radio Santa Fe 1070M. 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
1: Son las 12:49 minutos en Radio Santa Fe. 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
1: Las 12 del mediodía, 50 minutos en Radio Santa Fe. 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
0: Abre tus ojos, mi querido Germán, y disfruta, sí señor, disfruta de las cosas buenas, de las cosas maravillosas que tiene la vida. Como yo le decía al comienzo de este programa, mi querido Germán, nosotros tenemos que aprovechar estas bondadosas manifestaciones de la tecnología. ¿La tecnología para qué se hace? ¿O para qué se desarrolla? ¿O la tecnología para qué se impulsa? 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Y que usted se haga operar el viernes y usted ya el martes o el miércoles puede estar trabajando sin ningún tipo de dificultades. Esto es maravilloso. 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
0: Abre tus ojos, sí señor, abre tus ojos, mi querido Germán, y disfruta de las cosas buenas, de las cosas maravillosas que tiene la vida, como siempre nosotros en esta franja del mediodía de Radio Santa Fe, ocupándonos de los temas, ocupándonos de las inquietudes, de los grandes propósitos de nuestra querida audiencia, siempre en los micrófonos de Radio Santa Fe. Quiero cerrar, Germán, con una noticia que a mí me parece que es una noticia esperanzadora, y la voy a explicar. Usted sabe que uno de los compromisos que adquirió el nuevo presidente, Abelardo de la Espriella, uno de los compromisos más serios que adquirió con el país, es que una vez posesionado, en un término de 2 meses, entraba en un plan de choque para poder mitigar el impacto de la crisis que tenemos en el tema de la salud. Y ya comenzaron a trabajar en el tema. Ya es casi un hecho que vamos a tener un ministro de salud que tiene mucha experiencia en el manejo administrativo, en el manejo operativo, porque se trata justamente de eso, de acabar, digamos, con la incertidumbre, de acabar con la zozobra. Yo estaba aquí mirando los relatos que nos hacen los oyentes, por ejemplo, y una de nuestras oyentes nos estaba contando, desde ayer nos está contando la historia de un paciente que está en un estado muy crítico, el señor Fernando, que está en el hospital de Kennedy. ¿Se acuerda de la historia del señor al que se le...
1: La uña encarnada.
0: El de la uña encarnada.
1: Sí, sí, claro.
0: Que ya la cosa ya no va en uña encarnada, le van a amputar una pierna.
1: Por Dios.
0: Porque no recibió la atención a tiempo, porque no recibió los servicios a tiempo. Entonces, lo que el presidente de la Esprilla dice es, mire, estas son cosas que no pueden esperar. Y lo que nosotros vamos a hacer es implementar un plan de choque para resolver el problema. Para resolver el problema de manera inmediata. Es decir, que por lo menos no haya ningún tipo de justificación para estas demoras. Que no haya ningún tipo de pretexto. No, que es que no llegó, que no nos pagara. No, no. Tienen que resolver el tema, y el plan de choque lo que prevé es disponer de recursos de emergencia para poder acabar con la tragedia que está viviendo la gente, con la tragedia que está viviendo el pueblo colombiano, con esta vergonzosa situación de la salud. Bueno, esperemos que esto sea una realidad muy pronto y que, como lo advierten los hechos, ya de una vez se vaya poniendo en ejecución ese plan que va a permitir, yo creo que, aliviar en gran parte la tragedia que estamos viviendo hoy en Colombia con el tema de la salud. Hoy estuvo en este programa, homenaje especial al querido y golpeado pueblo venezolano, hoy estuvo en la producción general del programa don Germán García. Un talento en la tarde, un talento en la noche y un talento al mediodía. La asistencia de producción de Julina Vargas Camelo, la supervisión de don Vicente Moros Ortega y la presentación de un amigo de lavar y de planchar, Jairo Pulgarín, del Círculo de Periodistas de Bogotá. Una feliz y venturosa tarde para todos.

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0: La 1 de la tarde, 3 minutos en Radio Santa Fe, 1070M. Un saludo muy especial para todos los oyentes de Radio Santa Fe. Bienvenidos a esta entrega de Santa Fe al Día. Dirección General de Radio Santa Fe a cargo de Vicente Moros Ortega, nuestro director. La dirección periodística de Santa Fe al Día a cargo del gran periodista Carlos Martínez. Buenas tardes, periodista Carlos Martínez.
1: Germán, muy buenas tardes. Cuando ya tenemos la 1:02 de la tarde, por fortuna, tiempo seco. A esta hora en la capital de la República se prevén algunas lluvias aisladas en el transcurso de esta jornada. Importante porque ha comenzado el plan Éxodo, en lo que tiene que ver con una de las festividades más grandes del país. Si no es la segunda, es la más importante de mitad de año. El puente festivo de San Pedro y San Pablo, en donde quizás el centro del país se reúne para conmemorar estas festividades. Y por supuesto, lo que han señalado las autoridades de tránsito en Bogotá es que cerca del 30% de la movilidad se va a concentrar por la autopista sur. Así que muchísima atención, prepare su viaje con antelación, verifique las condiciones técnico-mecánicas de su vehículo, naturalmente esté al día con sus documentos, el pase, el SOAT, la revisión técnica mecánica y con todas las condiciones psicoanalíticas y profesionales para tomar la vía. Eso sí, prevea la ruta por donde va a salir porque se prevén constantes y largos trancones en esta jornada que ya arranca prácticamente desde las 2 de la tarde. Importante porque si va a transcurrir esta jornada, acate todas las normas de tránsito y lo que se prevé es que se van a registrar largos trancones por la autopista norte. Así que muy bien, bienvenido para este resumen informativo de lo que ha ocurrido, naturalmente con los primeros anuncios que ha hecho el presidente electo de la República, Abelardo de la Espriella. Ya tenemos el primer ministro, se trata del doctor Rodrigo Lara, un avezado político con una experiencia y por supuesto más en temas anticorrupción y que llega a la cartera del interior. Seguimos al tanto de lo que ha registrado el vecino país de Venezuela, 589 muertos hasta el momento y más de 2.600 desaparecidos. Lo que ha dicho también Naciones Unidas, que este terremoto deja más de 50.000 desaparecidos. Triste noticia, Germán, porque en medio de este ambiente futbolístico, desafortunadamente aquí los vecinos, Venezuela está viviendo una verdadera tragedia, desaparecidos. No hay condiciones en lo que tiene que ver con el clima. Pero lo otro, lo grave, es que no se tienen quizás los elementos materiales para atender esta emergencia. Y por supuesto, muchos países están llegando a este territorio de Venezuela, como ya lo hizo muy desde temprano, a través de un avión Hércules de la Fuerza Aeroespacial de Colombia, transportando toda la ayuda de rescatistas y por supuesto 4 caninos especializados en el rescate de personas. Hermancito, sin más preámbulo, hoy también con ambiente futbolístico, porque estamos a menos de 24 horas en decidir cómo nos va a ir en esta segunda fase del Mundial de Fútbol 2026, Estados Unidos, Canadá y por supuesto México. Hermancito, bienvenido, y a nuestras compañeras de trabajo, Dayanis Pérez y Juliana Vargas. Hermancito, nuestra frase de reflexión, es un viernes muy festivo, ¿no? Se nota como
0: la ambiente. Sí, señor, claro, de San Pedro y San Pablo, por supuesto. Pues la frase de reflexión a esta hora de la tarde: siempre quiero más, siempre quiero más. Ya sea que se trate de un gol o de ganar un juego, nunca estoy satisfecho. Atentamente, Lionel Messi. Siempre quiero más. Ya sea que se trate de un gol o de ganar un juego, nunca estoy satisfecho.
1: Sí, señor. Repetimos, me pareció extraordinaria esta reflexión.
0: Claro, siempre quiero más. Ya sea que se trate de un gol o de ganar un juego, nunca estoy satisfecho. Lionel Messi.
1: Sí, señor. Sí, señor. Ese es un ejemplo realmente de cómo, a pesar de todas las adversidades, ha sido quizás el segundo futbolista más premiado, laureado y, por supuesto, con un reconocimiento internacional luego de Maradona, de Edson Arantes do Nascimento, Pelé y, por supuesto, Leo Messi, que es quizás el ejemplo de la constancia, del trabajo, de su profesionalismo, que hoy, a pesar

0: Lo que tiene que ver con el fútbol internacional. Daniel Muñoz, que comenzó allí en el departamento de Antioquia, comenzó precisamente en el Independiente Medellín. A pesar de que no lo querían, 14 equipos lo rechazaron, Germán. Imagínense, se puede creer. 14 equipos lo rechazaron. No querían saber de Daniel Muñoz porque creían que no tenía condiciones, que no estaba preparado. Y a pesar de que él repartía helados desde los 14 años de edad, él se propuso a ser uno de los grandes jugadores. Finalmente, alguien lo vio, y le dio la oportunidad, el Águilas. El Águilas le dio la
1: El
0: oportunidad
1: equipo
0: para que,
1: Águilas,
0: sí,
1: correcto.
0: estuvo inclusive haciendo pruebas tanto en España como en Italia, pero desafortunadamente no entendieron su juego. Se regresó otra vez y finalmente lo reciben allí en el Águilas, y ahí le dieron la oportunidad y se dio a conocer. Empezó precisamente a hacer de este equipo, el Águilas, quizás uno de los equipos más importantes, lo hizo campeón, lo llevó a la Suramericana y eso precisamente a través de su pujanza, Germán.
1: Y le tengo otra frase a propósito de Daniel Muñoz: insistir, persistir y no desistir, don Carlos.
0: Sí, señor.
1: Insistir, persistir y no desistir, dice Daniel Muñoz.
0: No, y fíjese que cómo son las paradojas de la vida, que a pesar de que Medellín no lo quiso aceptar, le abrió las puertas de haberlo visto ya ser ganador en el Águilas y ahí sí lo llamó el Nacional. Mire cómo son las cosas de la vida. Él únicamente utilizó la camiseta del Nacional, pero cuando hizo unas pruebas con el Independiente de Medellín. Y hoy precisamente fue tenido en cuenta en el Oporto y de ahí saltó al Crystal Palace, donde en este momento se encuentra militando. Dayanis, a propósito, estamos esperando con el resumen informativo. Julianita, muy buenas tardes. Estaba angustiado,
2: Muy buenas
0: prácticamente
2: tardes,
0: aquí
2: Carlitos.
0: colapso.
2: Ay, qué pena, pero sí, ya llegamos a cumplir con nuestras labores. Y buenas
0: Sí,
2: tardes a los oyentes también.
0: bienvenida. A
1: Y a
0: propósito,
1: nuestros invitados,
2: y a
1: empezando por
2: nuestros
1: ahí, por casa.
2: invitados.
0: Nuestros
2: Ojalá
0: invitados,
2: esto se
0: sí, claro.
2: transmitiera
0: Hoy
2: en
0: estamos de
2: vivo.
0: fiesta, afortunadamente, ¿no, Germancito? Puente festivo, fiesta de San Pedro y San Pablo. A propósito, con la comparsa más importante del país, Ensálzate, que hoy nos engalana esta cabina y con una presentación que van a tener en la capital del país. Así que todo está dado, Jimena. Muy buenas tardes, nuestra gerente comercial.
3: Hola Carlos, muy buenas tardes, muchísimas gracias por este espacio.
0: Bueno, aquí lo vamos a tener precisamente con clases de baile y durante lo que va a ser la presentación en los próximos días. ¿Cuándo comienza la presentación?
3: Nosotros tenemos una temporada maravillosa programada el 2 y 3 de octubre.
0: Ah,
3: Falta
0: qué bueno.
3: tiempito, pero queremos desde con mucho tiempo contarles que vamos a venir, que traemos nuestra nueva temporada que se llama Hechizo Caribe. La vamos a estrenar aquí en Bogotá en esas fechas que mencionamos. Ya tenemos la boletería a la venta con un súper descuento para que no se la pierdan. Es una temporada que fusiona todo el glamour, toda la magia del Caribe, incluyendo el Caribe colombiano también, con toda la fuerza de la salsa caleña, con los movimientos súper rápidos y súper acrobáticos que caracterizan este género.
0: Muy típico de la salsa caleña, ¿no? Tiene su ADN muy distinto a lo que son las comparsas y los grupos de salsa puertorriqueños de La Habana, de República Dominicana, de Venezuela. Sí, yo me quedo con el estilo caleño, desafortunadamente, aunque me gusta mucho el estilo puertorriqueño. Es una salsa estilizada, muy profesional, muy dada al ADN de los puertorriqueños. Es un estilo que me gusta mucho bailar después de la caleña. Obviamente pues hay que tener un físico pues para hacer este estilo de
3: Claro.
0: salsa caleña, pero me gusta un poco pues este estilo de salsa sublime de los puertorriqueños. Me gusta cuando están en la primera fila allí los cantantes en su época, la Sonora Ponceña. Me gusta cuando estuvieron en su época los grandes cantantes del maestro Rafael Itier. Uy, eran presentaciones extraordinarias, pero es un estilo muy chévere. Nomás hay que ver a bailar a Gilberto Santa Rosa. Uy, qué tipo para bailar, bravo el hombre. Pero eso vamos a aprenderlo aquí durante el desarrollo de esta jornada especial que vamos a tener con Ensálzate. Bienvenidos nuestros artistas, nuestros bailarines.
4: Hola, muchas gracias por permitirnos estar aquí en este momento.
0: Bueno, caleño también, sí.
4: Sí, de corazón, señor.
0: Ah, buenísimo. ¿Y la niña también nacía en Cali?
5: Sí, señor.
0: Qué bueno. Bueno, ya dentro de pocos minutos arrancaremos precisamente con esta presentación Ensálzate en el mes de octubre. Dayani, ya tenemos el primer ministro, ¿no? El primer ministro del Interior, el ministro del Interior, ¿quién es Rodrigo Lara? A propósito, dentro de lo que ha señalado el gobierno nacional, el presidente electo Abelardo de la Espriella, ya ahí poco a poco se va conformando el gabinete ministerial.
6: Aló.
2: Así es, Carlos, tenemos que Rodrigo Lara será

0: ministro de Interior del gobierno de Abelardo de la Espriella. Esto lo comunicó el presidente electo a través de su cuenta de X. Allí destacó la trayectoria de Rodrigo Lara y anunció una nueva era en el relacionamiento entre el Ejecutivo y el Legislativo. De hecho, ya se está por ahí pensando en hacer alguna fusión relacionada con el Ministerio del Interior y el Ministerio de Justicia, fusión que pues históricamente ya hemos evidenciado por lo menos en el gobierno de Álvaro Uribe. Y sobre las categorías que él le señala a Rodrigo Lara, quien cuenta con una trayectoria y que pues además también es un poco producto de, o ha experimentado lo que es la violencia en este país con el asesinato de su padre, dice que es un emprendedor, abogado, docente universitario, senador de la República, presidente de la Cámara de Representantes y zar anticorrupción, el que nunca, a pesar de haber sido víctima de la violencia, dejó de trabajar por su patria. Esto fue lo que señaló Abelardo de la Espriella y pues también ha ya dado a conocer cuál es la reacción el alcalde Galán, quien desde luego está muy contento por este nombramiento y lo felicito.
1: Sí, de hecho ya también el alcalde de Bogotá se pronunció naturalmente reconociendo el nombramiento de el doctor Rodrigo Lara Bonilla, que ya tiene una larga experiencia en su carrera política, y esto también lo aceptó, de hecho a través de su cuenta oficial de X, el ministro del Interior Armando Benedetti dice que es una persona capaz, naturalmente claro, porque es que ellos se conocen desde el Congreso de la República, ambos estuvieron como congresistas, creo que para la misma época, entonces se conocen, cada quien tiene su estilo, y por supuesto muy galante, pues de alguna manera con mucha hidalguía. El ministro Benedetti pues reconoció sobre las condiciones que tiene el ministro Rodrigo Lara Bonilla. Así que sin más preámbulos, gracias Germancito por nuestra frase de reflexión. Y hoy es festivo, a propósito con...
2: ¿qué? A partir de mañana sábado comenzamos el puente, ¿no?
1: El puente festivo, sí, ya sí, arrancamos claro. Puente festivo.
2: ¿Sí? Sí, nos tocó trabajar.
3: Desde hoy.
1: Plan éxodo que ya arrancó desde las 2 de la tarde, así que mucha atención con las recomendaciones de tránsito y a prepararnos quizás en el segundo puente festivo más importante, y todo con música, porque aquí nuestros invitados en Sálzate con nuestro...

0: Bueno, ya tenemos la 1:16 de la tarde, tarde festiva, a propósito con el compromiso que tiene Colombia mañana con el combinado de Portugal. Vamos con las noticias porque desafortunadamente ya registramos cerca de 589 fallecidos en el vecino país de Venezuela. Una tarea pues bastante copiosa que tiene el combinado colombiano porque pues quizás es uno de los seleccionados más importantes, naturalmente por las estrellas que allí reviste. A propósito, Juliana, ¿cómo van las condiciones sobre esta crítica situación con el vecino país de Venezuela? Entendemos que varios de los vuelos programados se han desviado a otras terminales aéreas porque el aeropuerto internacional de Maiquetía está suspendido por las afectaciones que tienen. ¿Qué más ha pasado, Juli?
1: Bueno, una buena noticia y es que Estados Unidos suspendió sanciones económicas al vecino país para facilitar pues los rescates. El gobierno de Estados Unidos anunció la suspensión por 4 meses de las sanciones económicas que tenía contra Venezuela. La medida administrativa busca eliminar cualquier obstáculo normativo en el desarrollo de las operaciones de rescate y asistencia humanitaria luego de los 2 terremotos que sacudieron a Venezuela. Washington sometió a Caracas a un duro paquete de sanciones económicas, especialmente a partir de 2019, para presionar al exmandatario Nicolás Maduro, a quien Estados Unidos considera ilegítimo. Tras el sismo, la ayuda internacional ha comenzado a llegar al país de casi 30 millones de habitantes, cuya economía lleva años en crisis. También ha llegado otros equipos procedentes de Chile, Colombia, El Salvador, Italia, México, Suiza y Estados Unidos, quienes ya han llegado, según la Oficina de Coordinación de Asuntos Humanitarios de la ONU. Otros equipos procedentes, entre otros el Reino Unido, la República Checa, Ecuador, Francia, Alemania, Jordania, Países Bajos, Qatar y España, se están movilizando, según esta misma fuente. Así que, pues, algo positivo en medio de la tragedia.
0: Así es, y sigue llegando toda la ayuda internacional al vecino país de Venezuela. Ya esta mañana, a las 7 de la mañana, también llegó un buen desde la Fuerza Aeroespacial de Colombia, que salió de aquí del Aeropuerto Militar de Catán. A propósito, también en las últimas horas, el Centro Agroindustrial y Pesquero de la Costa Pacífica recibió una moderna embarcación híbrida que se convertirá en un ambiente especializado de formación para fortalecer las capacidades técnicas de aprendices y comunidades vinculadas a las actividades marítimas, pesqueras y agrícolas del puerto de Tumaco, allí en la región del Pacífico. La entrega se realizó en las últimas horas en el astillero de Buenaventura, esto en el marco de una estrategia institucional orientada a modernizar los ambientes de aprendizaje y ampliar las oportunidades de formación en territorio de la costa pacífica. Ahora, lo que ha dicho el SENA a propósito es que la embarcación permitirá desarrollar procesos de capacitación práctica acordes con las necesidades productivas de la región, una región bastante pesquera. Finalmente, lo que ha señalado el director regional del SENA, Bernardo Chamorro, es que a través de este ambiente los aprendices podrán fortalecer conocimientos en áreas como marinería y pesca, mantenimiento de motores fuera de borda, operaciones de equipo y aparejos de pesca, radiocomunicaciones marítimas, reparación de artes de pesca artesanales y prevención de incendios, entre otras competencias para este sector importante del país. Así que muy buena contribución a propósito porque vamos con nuestros invitados especiales y hoy viernes a propósito con fiesta con nuestros invitados especiales en Sálzate, invitados aquí en esta cabina de trabajo.
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7: 1:00 p.m, 23 minutos en Radio Santa Fe.
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7: 1:24 p.m. en Radio Santa Fe. 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

0: Una de la tarde, 25 minutos en Radio Santa Fe.
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0: Ahora 26 minutos, nuestro primer invitado, ¿de quién se trata? Periodista Carlos Martínez.
2: Pues mire, el ministro de la Defensa, Pedro Sánchez, reaccionó esta mañana sobre estos audios e imágenes que se conocieron a través de la unidad investigativa de Caracol, en el que el entonces comisionado para la paz, Danilo Rueda, conversaba con alias Jerónimo, a quien hace parte de, en su momento, de esta estructura criminal del Clan del Golfo. De acuerdo con el informe, como ya lo ha sabido el país, en estas conversaciones se mencionan eventuales compromisos relacionados con el congelamiento de operaciones militares, la suspensión de bombardeos y hasta cambios dentro de la fuerza pública, esto para evitar acciones ofensivas. De hecho, se sugirió el nombre de la salida de altos oficiales que han trabajado en las direcciones de inteligencia, tanto de la Armada Nacional, de la Policía y del Comando General de las Fuerzas Militares, inclusive que fueron direccionados desde la Dirección Nacional de Inteligencia. Mire, sobre este hecho, en horas de la mañana, el ministro de la Defensa señaló que ser ciertas esas afirmaciones no es un irrespeto solamente con la fuerza pública, esto es un delito gravísimo, se está promoviendo una acción criminal, ha advertido el ministro de la Defensa hoy a propósito en el día del Ministerio de la Defensa. Por eso saludamos al edil de Usaquén por el Centro Democrático, Sergio Cárceres. Sergio, muy buenas tardes, gracias por estar aquí en Radio Santa Fe, muy buenas tardes y bienvenido.
3: Gracias, un saludo especial a toda la audiencia de Radio Santa Fe. Un saludo especial a Carlos Martínez, a don Vicente Moros, a Juliana Vargas, a doña Olga Lucía Hurtado y a Germán García y a toda la mesa de Radio Santa Fe. Un gusto estar con ustedes.
2: Claro, la primera pregunta, Sergio, esto lo ha calificado la fuerza pública como un delito de traición. ¿Cómo lo aborda, cómo lo ha venido asumiendo a propósito esta colectividad del Centro Democrático, Sergio?
3: Mire, a propósito de las revelaciones que hace el canal Caracol, en su unidad investigativa, es preciso anotar lo siguiente. Lo primero es que la Dirección Nacional de Inteligencia del gobierno de Gustavo Petro, asumida por Jorge Lemus, fue prácticamente que regalada a alias Calarcá, y eso se ha venido denunciando desde hace tiempo. Las filtraciones que ha habido por parte de las disidencias de las FARC en la Dirección Nacional de Inteligencia, en altos mandos del Ejército Nacional y de la Policía, pues sin duda alguna, es algo que no viene sucediendo desde hace un año, sino que a inicios del gobierno de Gustavo Petro. Estas revelaciones datan del año 2025 y del año 2024. Y aquí hay que resaltar con mayor gravedad es que el excomisionado de paz, Danilo Rueda, estaba negociando ceses al fuego sin autorización alguna del gobierno central, pero además de eso estaba negociando órdenes de captura y órdenes de extradición con criminales y jefes del Clan del Golfo. Así que aquí sin duda alguna hay algo que revisar, y más allá de un delito penal como lo es la traición a la patria, estas personas deben ser incluidas en la lista Clinton, lista OFAC del gobierno americano, así como lo hemos solicitado nosotros, porque están promoviendo acciones terroristas con la banda criminal que ha crecido más en los últimos 4 años en Colombia.
2: Claro, en ese orden de ideas, si bien es cierto, pues hay aquí algunos señalamientos, pero es que en derecho, como sabemos, esto tiene que ser naturalmente investigado y naturalmente pues que se sometan a la justicia. En la medida que avance un proceso, independientemente de cuál sea, administrativo, disciplinario o de carácter penal, naturalmente pues aquí obra el debido proceso para cada uno de los señalados. Aquí, ¿qué consideraciones se han tenido en cuenta precisamente para hacer esa petición al gobierno de los Estados Unidos, Sergio?
3: Pues primero que se sometan obviamente a la justicia colombiana, ¿sí? Esto tiene consecuencias tanto penales como administrativas, porque estaban ejerciendo funciones en el marco del gobierno nacional. Se conoce una conversación entre el exdirector de la Dirección Nacional de Inteligencia, Jorge Lemus, y alias Boyaco Sinaloa, un narcotraficante que negoció con el gobierno de Estados Unidos pues para que lo dejaran tranquilo, y hizo un acuerdo también con la Fiscalía. Y además hubo presencia de funcionarios de la Unidad de Trabajo Legislativo de la senadora María José Pizarro, en donde en esa conversación se estaban haciendo acuerdos políticos para conseguir los votos y pasarle un proyecto de ley a Gustavo Petro que tenía que ver en ese momento con temas de beneficios judiciales en términos penales para bandas criminales. Ese, supuestamente por el objetivo de conseguir la paz. Ese proyecto fue presentado por el entonces ministro de Justicia, Eduardo Montealegre. Recuerden que ese proyecto de ley se retira y efectivamente no se presenta, pues porque no se contaba con ningún tipo de viabilidad, ni con viabilidad política, ni con viabilidad jurídica. En este sentido, pues lo que nosotros estamos solicitando al gobierno de los Estados Unidos es que estas personas también sean incluidas en la lista OFAC. Cuando hablamos del Clan del Golfo, estamos hablando de la organización criminal con mayor exportación de narcóticos hacia Estados Unidos. Así que sin duda alguna estamos hablando, por supuesto, de que esto tiene consecuencias penales, tanto en el territorio nacional como en el territorio norteamericano.
4: Edil, a propósito de lo que usted menciona de la lista OFAC, pues el presidente Gustavo Petro todavía está en ella y hasta hace unos días que en todo ese proceso de seguimiento a las elecciones, pues vino Bernie Moreno, quien impulsó un poco la implementación de esta medida en contra de Gustavo Petro, en contra de su esposa y otros altos funcionarios. Usted habla de los dos casos específicos en los que se ven envueltos estas dos personas, pero considera entonces que se debe seguir extendiendo en el caso de Gustavo Petro en vista de que pues él es el gobernante del momento en el que se enmarca pues todo este nuevo episodio polémico sobre la seguridad en el país.
3: Yo sí creo. Yo creo que aquí hay que dejarle una claridad muy importante a los colombianos, y es que al presidente electo Abelardo de la Espriella ya le van a entregar un país no con la olla raspada, sino sin olla, y además envuelto en criminalidad absoluta. Hoy Colombia tiene más de 300.000 hectáreas de coca. Hoy Colombia tiene grupos armados, como el Clan del Golfo en este caso, que tenían 4.000 hombres en armas y hoy tienen más de 9.800 hombres en armas. Así que sin duda alguna, Gustavo Petro tiene que ver, mucho que ver, en el escenario de la filtración de las disidencias de las FARC en la Dirección Nacional de Inteligencia en altos mandos del Ejército. Pero sobre todo me detengo en algo particular, y es que recuerde usted que estas filtraciones de estos audios se dan en el marco de temporalidad en donde había una depuración militar de 35 generales del Ejército y de la Policía Nacional en el gobierno de Gustavo Petro, y eso fue lo que estaba negociando Danilo Rueda con criminales del Clan del Golfo, justamente la depuración militar, supuestamente porque habían generales que estaban truncando el proceso de paz con ellos. Entonces lo que querían eran exenciones y prebendas absolutas para seguir delinquiendo. Así que, sin duda alguna, así como lo hemos dicho, el jefe de esta red es Gustavo Petro y el responsable también tiene que ser él.
5: Pero mire, Sergio, más allá de esta petición, aquí hay mucha gente también por su actuar controvertido en lo que tiene que ver con acercamientos y conversaciones, no sé si de manera oscura o de manera desinteresada o no sé con qué propósito, es en el caso del hermano del presidente Gustavo Petro, Fernando Petro, un hombre que se ha dedicado a visitar a exguerrilleros en las diferentes cárceles haciendo cualquier tipo de ofrecimientos. Y si nos vamos más allá, fíjese lo que está haciendo también en el territorio la senadora por el Pacto Histórico, Isabel Zuleta, hablando con peligrosos integrantes de las autodefensas, en donde aparece les está prometiendo quizás beneficios, esto de un supuesto diálogo con estas estructuras criminales del Bajo Cauca antioqueño. En ese orden de ideas, ¿no deberíamos ser también como coherentes y hacer estas peticiones hacia estos funcionarios, llámese exdirectores como el caso de Lemus, en el caso de la senadora Isabel Zuleta y en el caso actuar de este oscuro personaje de Fernando Petro, Sergio?
3: Por supuesto, yo creo que dentro de estas sanciones, que recuerde que esto es una sanción absolutamente ejemplar. Cuando usted ingresa a la lista OFAC del asunto de defensa de los Estados Unidos, queda prácticamente que bloqueado ante el mundo, ante cualquier entidad bancaria. Su personalidad jurídica prácticamente que termina desdibujada. Entonces esto es una sanción demasiado ejemplar frente a un comportamiento que tiene consecuencias penales. Usted se refiere a lo que en su momento se llamó el Pacto de la Picota.
5: Sí, señor.
3: El Pacto de la Picota llevó a Gustavo Petro a la presidencia por el mismo Juan Fernando Petro, que lo reconoció en una entrevista de los informantes, que decía que Gustavo Petro había sacado más de 1 millón de votos en sectores en donde históricamente el petrismo no había llegado y estaba consolidado el Centro Democrático y otras fuerzas políticas. Y a raíz de eso se hacen unos acuerdos con promesas de no extradición y con promesas de cesación de órdenes de captura a grupos criminales. Y ahora lo que estamos viendo también es un pacto de la picota 2.0. Recuerde usted que al Zarco Aldinever, que fue reconocido como uno de los autores materiales o intelectuales del magnicidio de Miguel Uribe Turbay, disidente de la Segunda Marca Italia, también le ordenaron suspender la orden de captura por parte de la Fiscalía General. Y después del atentado a Miguel, le hacen obviamente la reanudación de la orden de captura. Así que aquí hay una serie de mecanismos que eventualmente tienen que revisarse. Yo creo que Isabel Zuleta, sin duda alguna, debería estar encabezando esa lista, una persona que ha recorrido las cárceles buscando beneficios para criminales, que ha subido a tarimas con Gustavo Petro a jefes de bandas criminales, pero adicionalmente que ojalá se pueda reconocer qué es ese pacto de la picota 2.0 y lo que nosotros denunciamos en el marco de esta campaña, que es el voto fusil. Recuerde que Iván Cepeda acaba de sacar en más de 400 mesas de votación de todo el país el 100% de los votos. Eso en una democracia es absolutamente imposible. Y Iván Cepeda y Gustavo Petro y su proyecto político sacaron en los 102 de los 109 municipios con mayor presencia cocalera en Colombia.
5: Pues agradecemos enormemente a Sergio Cáceres, edil por el sector de Usaquén, integrante del Centro Democrático, esta petición que naturalmente debería extenderse a otros funcionarios y exfuncionarios quienes adelantaron estas reuniones controvertidas, como se ha conocido en las últimas horas. Muchas gracias, Sergio.
3: Muchas gracias a Radio Santa Fe, que estén muy bien. Un abrazo grande.
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0: Cuando ya tenemos la 1:41 de la tarde en Santa Fe, el día de Radio Santa Fe, a propósito, hoy a ritmo de Ensálzate. Naturalmente nos preparamos para las presentaciones que se presentarán o que se registrarán, mejor dicho, el próximo 2 y 3 de octubre, Teatro Cafá. Invitado especial, a propósito, Juliana, un tema muy importante que tiene que ver con un plan incluyente. ¿De qué se trata nuestro invitado, Juli?
1: Así es, Carlos, en el marco del mes por el orgullo, a esta hora tenemos al director de Colombia directamente de AIDS for AIDS. Saludamos a esta hora al director Jorge Luis Díaz. Director, buenas tardes, bienvenido a Radio Santa Fe.
2: Buenas tardes, un saludo para todos, muchas gracias por la invitación.
1: Bueno, director, quiero empezar preguntándole el tema inicial que por lo menos dirige esta organización, que es sin fines de lucro, es apoyar a las personas que viven o que están en riesgo de contraer el VIH. Entonces, quiero iniciar preguntándole cómo estamos en cifras de VIH en el país.
2: Bien, bueno, nosotros somos una organización con mandato internacional y estamos en Colombia desde el 2012. Lamentablemente las cifras sobre esta materia están en aumento en el país y en la región también. Y lo que hemos observado en los últimos 5 años, nosotros hemos realizado más de 45.000 pruebas en los últimos 5 años. Y bueno, hemos observado dentro de nuestra población que tenemos un importante sector que pertenece a la comunidad LGBTQ+. Más del 40% de los casos que hemos identificado con VIH en 12 ciudades del país pertenecen a esta comunidad, y el motivo de nosotros compartir esta información es un sentido positivo de que todavía falta mucho por hacer en esta materia y que las barreras como el estigma, la discriminación, lo que hacen es favorecer la exposición a contraer un virus como el VIH.
1: Director, como usted ya lo decía, pues una de los principales fenómenos relacionados con el VIH y las personas que hacen parte de la comunidad LGBTIQ+, pues enfrentan diferentes barreras, dentro de ellas la discriminación, que consecuentemente pues les genera una segregación, por lo menos, por ejemplo, también en el sistema de salud. En ese sentido, ¿cuál es el acompañamiento que hace AIDS for AIDS para las personas que pues se encuentran en esta situación que de alguna u otra manera resulta vulnerable para ellos?
2: Sí, lamentablemente tenemos muchas barreras de acceso a servicios, especialmente las personas que por alguna razón no reúnen los requisitos para mantenerse dentro del sistema de salud o estar asegurado. En el caso del VIH es una terapia diaria de por vida que no se puede interrumpir, y situaciones como que las personas quedan sin empleo y salen del sistema de salud, pierden los derechos de aseguramiento. Eso puede traer como consecuencia que suspende el tratamiento. Nuestra organización se especializa en la entrega de tratamiento antirretroviral gratuito para todos aquellos casos que no entran al sistema de salud, incluyendo también a poblaciones en contexto de movilidad humana. En este caso atendemos muchísimas poblaciones provenientes de Venezuela que no logran la regularización migratoria y por ende no logran la incorporación al sistema de salud porque no cuenta con la documentación mínima requerida. En ese sentido, actualmente mantenemos en tratamiento a más de 3.000 personas a nivel nacional, donde le damos el tratamiento antirretroviral gratis junto con sus consultas médicas y exámenes de laboratorio para el monitoreo de su estado de salud.
1: Bueno, agradecemos a esta hora la presencia del director de AIDS for AIDS Colombia. Gracias, director, por hacer parte de este espacio y por dar cuenta de esos logros que ha obtenido esta organización en el marco de los tratamientos del VIH.
2: Gracias a ustedes por visibilizar.
0: Bueno, ya tenemos la 1:45 de la tarde. A propósito, seguimos con esta fiesta porque más de 40 artistas estarán en escena con orquesta en vivo y deslumbrantes vestuarios, con una producción única, naturalmente reconocida en Latinoamérica. Por eso nos acompaña muy especialmente Jimena Cubillos, gerente comercial de Ensálzate. Jimena, muchas gracias por estar aquí en su casa, Radio Santa Fe. Quizás una de las emisoras más tradicionales, a pesar de nuestro género, pero sí, por supuesto, con un afecto muy especial por la salsa. Jimena, Margarita, muy buenas tardes.
3: Muchísimas gracias por la invitación, por recibirnos acá en el estudio.
0: Es que la vi que ya se estaba colocando el vestido para hacer una muestra aquí de baile.
3: Los chicos.
0: No, usted nos prometió que iba a bailar acá junto con Valentina Mosquera, junto con Jimena Cubillos. También estará Joner Cortés, que va a ser su parejo. Entonces ya aquí estamos preparando la lista. Y por supuesto, la lista de canciones, pero vamos con esta primero. Bueno, Jimena, ¿qué va a traer Insálzate para este mes de octubre?
3: Pues mira, nosotros traemos nuestra nueva temporada de Hechizo Caribe, que fue un completo éxito en la pasada Feria de Cali. Ahí la lanzamos en Cali y aquí a Bogotá pues la vamos a lanzar en octubre, como lo mencionaste. Es una fusión maravillosa entre los ritmos emblemáticos del Caribe con toda su magia y su glamour, como lo son el mambo, el chacha, las pachangas, el bolero, el son, fusionados con la salsa caleña, con toda la fuerza y las acrobacias que nos caracterizan en Cali. Entonces es un show realmente muy glamuroso, donde van a ver unos tocados espectaculares, unos vestuarios deslumbrantes, como lo dijiste, con mucho brillo, mucha pedrería, muchas plumas. Realmente es una puesta en escena única que queremos que por favor no se pierdan, porque bueno, nuestro show es de talla internacional, justamente. Ya pronto arrancamos una gira por Asia que nos va a llevar a 5 países, donde vamos a celebrar el Día Nacional en lugares como Malasia, Singapur, vamos a estar en Corea del Sur, en Filipinas, entre otros. Entonces, pues realmente que en Colombia las personas tienen la oportunidad de ver shows realmente hechos 100% por colombianos y que no hay que perdérselos.
0: Y es que esto le ha merecido reconocimientos internacionales. Siempre en los últimos años nos hemos hecho a los primeros puestos en el Festival Mundial de la Salsa en Miami, en Puerto Rico. Y esto naturalmente porque ustedes hacen la tarea, ¿no, Jonier? Hacen presentaciones, por ejemplo, en La Pérgola, en La Movida, en La Teja Corrida, en Teatrón, también en Cantina de la 15. Entiendo que ustedes hacen ese tipo de presentaciones. Hablamos de las discotecas más importantes de Cali, ¿no, Jimena?
3: Así es, son súper reconocidas, emblemáticas en Cali. Entonces estos chicos realmente hacen una labor muy juiciosa de ensayar todos los días, de hacer este ensamble coreográfico con nuestras cantantes, nuestra orquesta, y estar siempre pues en el mejor nivel posible, porque el espectáculo lo requiere. Es un espectáculo largo. Acá en Bogotá tenemos 2 bloques de 40 minutos, muy exigente físicamente, y ellos para eso pues se preparan durante todo el año.
0: Claro, Johnny, que es uno de los bailarines estrellas, es para la competencia, sí o no, es someterse uno, por ejemplo, cuando va uno a la Topa Tolón, en la Juega Madre, ese nivel es exigente, ¿no?
4: Sí, sí, señor, es bastante complejo, pues entendiendo que en Cali hay cantidad de bailarines excelentes, entonces pues eso también da motivación para uno exigirse más y sacar todo su potencial.
0: Claro, en el caso de Jimena, que es muy joven, Jimena, ¿no? Valentina. Jimena se quedó aquí afuera. Valentina, ¿desde qué edad comienzan ustedes a prepararse especialmente para ser parte de estas comparsas como Ensálzate?
5: Bueno, yo empecé a bailar desde los 8 años, ¿cómo? Ya tengo 21 años, sí señor. A Ensálzate entré cuando tenía 16 años, sí, sí. Señor.
0: Y ahí que empieza como un proceso,
5: claro, sí.
0: Como de descubrir quizás el estilo que se tiene, porque dentro de la salsa, pues como dice Jimena, porque hay varios géneros que están contenidos, como la guaracha, la pachanga, la milonga, entonces son estilos a los que uno tiene que medírsele, ¿no?
5: Claro que sí, uno de los ritmos que más me gusta del espectáculo es el cha-cha-cha, que lo hacemos en Ensálzate, y las pachangas.
0: Sí. Johnny, eres como el estilo de la guaracha, ¿no?
4: Sí, sí, señor, me inclino más
0: mucho
4: para...
0: Mucho
4: sí,
0: pase, sí, mucha señor. Subida y mucha bajada.
4: Mucho oído musical.
0: Claro, bueno, y en este recorrido, Johnny y Valentina, reconocimientos que ya hayan recibido pues a tan temprana edad.
4: Uy, cantidad de la verdad.
0: ¿En qué concursos han estado, por ejemplo, en qué países?
4: No, hemos tenido la posibilidad de tocar Turquía, hemos estado en Francia, en Mónaco, Madrid, en Argentina, Perú, infinidades de países y ciudades que gracias al baile nos ha permitido llegar a estos lugares.
0: Sí, Jimena, bueno, ¿Cómo va a ser a propósito la preparación en estos dos importantes hechos o fechas que están establecidas para hacer parte de Hechizo Caribe? Teatro Cafam, ¿ya están abiertas las ventas para la boletería?
3: Así es, ayer arrancamos con la venta, estamos con un descuento del 30% hasta finalizar julio, entonces aprovechen porque realmente es un descuento bastante bueno, está en tu boleta como ya lo mencionaste o en taquillas también del teatro. Y la preparación realmente inicia desde mucho tiempo atrás, la temporada se creó el año pasado, fue una creación de 8 meses en cuanto al desarrollo de vestuario, de las coreografías, de la temática, elegir el repertorio y pues todo el ensamble musical entre bailarines, cantantes y orquesta. La pusimos a punto obviamente para lanzarla en Feria de Cali, este año la hemos tenido en temporada en Cali y la traemos pues en octubre a Bogotá, es la primera vez del año que la vamos a traer.
0: Claro. Cuando hablamos de Alma Salsera y el brillo de Cali, ¿a qué se refieren exactamente?
3: Pues mira, básicamente el segundo bloque, tenemos dos bloques. El del primer bloque se hace como el recorrido por todos estos ritmos caribeños que te mencioné, inclusive tenemos bachata, bueno, es un recorrido muy lindo, muy glamuroso, muy elegante. Y ya en ese segundo bloque nos vamos directamente a las coreografías bailadas al estilo caleño. Entonces acá vamos a tener también ensamble musical con otras canciones muy representativas, muy conocidas de la salsa, pero bailadas al estilo de ellos. Entonces con todas las acrobacias, los movimientos de pie súper rápidos y la fuerza que realmente le impregnan ellos a la coreografía, esa alegría única, y pues cerramos bailando con todo el público, como sí, siempre lo hacemos.
0: Pero Jimena, mire, sabe que hay algo muy particular, aquí los bogotanos somos muy amantes de la salsa, pero que lo diga Johnny, ¿sí o no? Acá no es que pues bailamos, sí, pero es que el ritmo caleño es otro nivel. ¿Qué hay que hacer a propósito para unas clases realmente de salsa?
3: Pues nosotros no dictamos clases directamente, pero...
0: Ayer, en sí. Esos 2 días previos a la presentación de Ensálzate, ¿cómo verlos con anterioridad para ir allá como preparados, como para tener
3: ese
0: contacto? Porque es que eso hay que vivirlo, ¿no?
3: Claro que sí, yo les diría que primero que nos sigan en @ensálzate, ahí pueden ver nuestros videos, nuestras coreografías, pueden escuchar un poco las canciones que vamos a tener para que vayan súper preparados, que se consigan, ojalá, si quieren, profesores locales, acá hay buenos maestros también de salsa en Bogotá. Nosotros directamente no hacemos las clases, pero puede que tengamos un taller antes, lo hicimos el año pasado, no sabemos si este año lo vamos a tener, pero si lo tenemos les contaremos para que se inscriban y que vayan con la mejor energía, la mejor disposición, porque realmente se lo pueden gozar de principio a fin. El año pasado tuvimos muchos asistentes que no se quedaron sentados ni una sola canción, así que en su silla, al ladito, en el corredor, pueden bailar.
0: Claro, ¿qué más va a haber dentro de estas dos presentaciones? Jimena, entiendo que también va a haber canto, va a haber presentación de orquestas inclusive.
3: Claro, claro, nuestro show todo el tiempo es con la orquesta y con cantantes adicionales a los de la orquesta. Es decir, la orquesta tiene 2 cantantes y adicionalmente tenemos 2 cantantes, voces femeninas, que también cantan, actúan y están ensamblados todo el tiempo con ellas. Son unas voces extraordinarias. Entonces, realmente eso es un show que es el ensamble total de todas las partes.
0: Mientras que vamos preparando el primer acetato que le alisté, Germancito, aquí ya nuestra presentación también ya está tomando pista. La pregunta es, ¿hay que ir con zapatico blanco? Yo todavía los guardo.
3: Sí, que los tienen, pero por supuesto los pueden llevar. Sí, buenísimo, y para las fotos con ellos.
0: Y pantaloncito de flecos, eso todavía...
3: Buenísimo.
0: Hubo un tiempo que, pues no sé, por cuestiones de familia, pues me quedó estrecho, pero volví otra vez a la calle. Y entonces... me lo gozo mucho. Entonces, necesario...
3: Si los tienen, buenísimo. Si no, con lo que tengan, tranquilos.
0: ¿Necesario ir así? Entonces, zapatico...
3: No es necesario, pero si lo tienen, llévenlo.
0: Suela de material para que deslice en la pista y la blusa así, ombliguera, en el caso de las damas, en el caso de Valentina. ¿Cómo habría que ir realmente?
4: No, pues si son muy amantes de la música, del Caribe y todo eso, se pueden ir relajados, tranquilitos, que igual los vamos a poner a gozar, eso téngalo seguro, vaya usted elegante o vaya como sea, van a gozar de principio a fin, la verdad.
0: ¿Sabe qué he visto yo, Valentina? Que a propósito, Jimena, me pareció muy bonito de Ensálzate, es que ustedes se penetran con el público, eso me parece extraordinario, el que no quiera bailar le tocó. Así que es. Eso lo hacen ustedes, ¿no? Integrar al público.
4: Sí, sí, señor. En el último disco del cierre del show tenemos una sorpresa para todos y pues la idea es que nos acompañen a la tarima para que gocemos todos ahí el final.
0: Uy, o sea, que el que vaya preparado, ¿no? O sea, ya, ojalá sigan la cuenta oficial de Ensálzate, ¿no?
3: Sí, señor, arroba Ensálzate. Nos pueden encontrar en todas las plataformas y ahí pueden ir encontrando información no solamente de los shows que hacemos en Bogotá, sino de la gira internacional, también de los shows que hacemos en otras ciudades.
0: Bueno, Jimena Cubillos, gerente general de Ensálzate, pues muchísimas gracias por hoy compartir esta invitación, donde reiteremos nuevamente los horarios, la venta de los tickets, a propósito, desde ya con descuentos casi que hasta el 30%, ¿me equivoco?
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0: Desde ya. Pues Jimena, muchísimas gracias. El deseo, a propósito, Jimena Cubillos, ¿cómo nos va a ir mañana el último partido en esta primera ronda?
3: Nos va a ir súper bien, Colombia? Pero por supamos perfecto, nos va a ir muy bien, vamos a ganar.
0: Marcador, Jimena.
3: 1-0.
0: La veía más optimista.
3: No, es que no está tan fácil, pero ganar es ganar.
4: Hoy por hoy, por un 2-1, supongo yo que el partido va a estar
3: apretado.
4: Fuerte. Pero vamos a hallarlo a la victoria.
0: Y Valentina, a ritmo de salsa.
5: Yo digo un 3-0.
3: Uy, así es bien optimista.
0: No, pero eso está bien, mírelo cómo nos fue con el Congo.
3: Así es.
0: Bueno, pues muchísimas gracias, qué alegría este viernes iniciando Puente Festivo San Pedro y San Juan, preparándonos precisamente para Ensálzate. El mes de octubre, dos únicas presentaciones desde ya. Adquieran sus boletas, Teatro Cafán, en el mes de octubre. Jimena, muchas gracias y aquí vamos preparando la pista para empezar a bailar el resto de la tarde. Muchas gracias, Jimena.
3: Muchas gracias a ustedes.
4: Gracias.
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0: Saludamos al general en retiro de la Policía Nacional, Jorge Eliezer Camacho. General Camacho, usted conoce ya estas denuncias. ¿Eso se sabía al interior de la institución? ¿Empezar a desmantelar estos grupos de inteligencia, especialmente cuando operaban contra estas estructuras ilegales del país?
12: Sí, uno de los objetivos de ellos fue afectar directamente la inteligencia de la Policía Nacional, empezando por afectar con los mismos equipos que se tenían en su momento, la capacitación, el rompimiento de relaciones con Israel, con los mismos Estados Unidos, que si no se rompieron relaciones, sí por lo menos se bajó un poco la intensidad de la articulación que había con ese país, con la DEA, con el FBI, con los británicos. Eso influyó directamente y hoy yo sí soy de los que pienso que la inteligencia policial está bastante débil debido a esas medidas que tomaron en estos 4 años.
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1: Cordialísimos saludos para todos y cada uno de ustedes. 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
4: Tenías razón, se llama esta canción. Tenías razón, 2:12, llegó el viernes. Gracias por estar en sintonía de Radio Santa Fe. Jason Jiménez.

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1: Continuamos con Cambio Total, el magazine de la familia colombiana. 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
2: 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Maravilloso. El té verde, por ejemplo, las hojas de té verde, por su alto contenido de vitamina A, C, E, mineral como el selenio, tiene unos polifenoles que contiene y hacen gran efecto antioxidante, combate los radicales libres para que usted tenga una sangre alcalina y libre. Por ese motivo, el té verde es un buen aliado en la lucha contra el cáncer y enfermedades degenerativas. Imagínese usted, ¿qué es la enfermedad? ¿El degeneramiento celular? ¿Qué es un cáncer? El degeneramiento celular. ¿Qué es una artrosis? Degeneramiento celular de los cartílagos. ¿Qué es una osteoporosis? Un degeneramiento celular del interior del hueso, en su tuétano, en su relleno, en su colágeno. Entonces, por eso viene la osteoporosis. Y así podríamos hablar de todas y cada una de las enfermedades. 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
2: 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En esas tierras se cultiva mucho mejor, por eso desde allí. 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
3: 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Hacemos una pequeña pausa para las noticias y ya volvemos.
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1: Son las 2 de la tarde, 36 minutos, boletín informativo a través de Radio Santa Fe, 1070 AM. Rodrigo Lara será el ministro del Interior del gobierno de Abelardo de la Espriella. El presidente electo Abelardo de la Espriella anunció que el ex senador Rodrigo Lara será su ministro del Interior. A través de su cuenta X, el mandatario electo destacó su trayectoria política y anunció una nueva era en el relacionamiento entre el Ejecutivo y el Legislativo. Emprendedor, abogado, docente, universitario, senador de la República, presidente de la Cámara de Representantes y zar de la anticorrupción, el que nunca, a pesar de haber sido víctima de la violencia, dejó de trabajar por su patria. 2 de la tarde, 37 minutos, noticias. Atención, Carlos Martínez nos dice a esta hora, porque luchar contra las drogas es luchar por el futuro. La localidad de Santa Fe y la Policía Metropolitana se une para salvar a la juventud. ¡Qué buena noticia, Carlos Martínez!
2: Mire, precisamente hoy, en el marco de la conmemoración del Día Internacional de la Lucha contra el Uso de las Drogas y el Tráfico Ilegal de Estupefacientes, la Policía Metropolitana de Bogotá, junto con la Alcaldía Local de Santa Fe y en articulación con las diferentes entidades distritales, realizó en el transcurso de esta mañana de hoy viernes una actividad dirigida a la prevención con el propósito de intervenir las zonas con mayor índice de consumo de estupefacientes en el centro de Bogotá. Según el comandante de la localidad, coronel Nelson Perdomo, bajo el trinomio de la seguridad y a través del grupo de policía comunitaria, la Dirección de Antinarcóticos y la Estación de Policía de Santa Fe, junto a las demás entidades de la administración local y la Casa de Justicia y la Secretaría de Salud, al igual que el ICBF, se unieron para adelantar esta estrategia que busca conmemorar la fecha y reforzar también la determinación global por alcanzar una sociedad libre del consumo de drogas.
3: Hoy, en el Día Mundial de la Lucha contra las Drogas, la Policía Nacional se tomó la localidad de Santa Fe con una premisa clara: luchar contra las drogas es luchar por el futuro de nuestros jóvenes. Estamos aquí con las diferentes especialidades del servicio de policía, entre las cuales encontramos la Dirección Antinarcóticos con su área de gestión antidrogas, la Policía Comunitaria, los tramos universitarios de la Metropolitana de Bogotá y las entidades distritales con una respuesta profundamente preventiva, pedagógica y social para recuperar el espacio público afectado por el consumo. Con una campaña sostenida, se pretende beneficiar a más de 1,000 personas y se recorrerá barrio a barrio los diferentes puntos críticos que tenemos en la localidad para erradicar este flagelo y ofrecer alternativas reales, herramientas de apoyo a nuestras familias. Continuamos trabajando en pro de la convivencia y la seguridad ciudadana.
2: Un propósito que naturalmente se ha trazado a la Policía Metropolitana de Bogotá, lo que ha dicho el actual comandante de la institución y de la localidad de Santa Fe, coronel Nelson Perdomo. Ha advertido que en este sector del centro de Bogotá, la respuesta institucional no es solo operativa, sino profundamente preventiva y pedagógica. Y es que a través de ferias de servicios y recorridos barriales, las autoridades locales invitan a toda la ciudadanía a acercarse, a informarse y a conocer las herramientas de apoyo disponibles para los jóvenes y las familias. Esta campaña continuará visitando diferentes barrios de la localidad de Santa Fe de manera sostenida para erradicar este flagelo como es el consumo de estupefacientes. Recuerde que esta información la puede consultar en nuestra página www.radiosantafe.com.
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5: Bueno, a bailar se dijo en este viernes fin de semana, 2 de la tarde, 53 minutos, Banda Blanca, Sopa de Caracol.

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13: A través de Radio Santa Fe 1070 AM, Servicios Sociales y Clasificados, atención, se vende casa de 10 por 15. Está ubicada en el barrio San Francisco, sur de Bogotá, Ciudad Bolívar. Llamen al 314-484-6809, 314-484-6809. Atención que se vende un lote, es un lote de 11.000 metros cuadrados en Vergara, Cundinamarca. Pueden llamar al 312-384-0905, 312-384-0905.
14: ¿Perdió o encontró documentos? ¿Busca a alguien? ¿Vende o compra algo? Comuníquese al 601-348-7630 o deje su mensaje en el WhatsApp 311-764-4040.
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3 de la tarde, 17 minutos. Hay sol radiante en la capital colombiana. 3:17 minutos. Pastor López canta Mujercita Buena.

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1: Boletín de noticias a través de Radio Santa Fe, 1070 AM. Son las 3 de la tarde, 31 minutos. Atención, que suben a 920 los muertos por terremotos y la ONU revisa cifra de 50.000 desaparecidos en Venezuela. El presidente del Parlamento de Venezuela, el chavista Jorge Rodríguez, informó que los fallecidos por los dos terremotos ocurridos el miércoles en su país ya dejan 920 muertos y 3.360 heridos. Debemos anunciar con dolor porque son nuestras hermanas y nuestros hermanos que 920 personas han fallecido por la acción violentísima de los terremotos del 24 de junio, señaló Rodríguez en una alocución transmitida por el canal estatal venezolana de televisión. De igual forma indicó que contabilizaban 172 personas atrapadas en edificaciones y 3.007 damnificados. Rodríguez sostuvo que hay un total de 383 edificaciones afectadas de manera total o importante, la mayoría de ellas en el estado costero de La Guaira, en el norte de Caracas, el más perjudicado por los terremotos. Además, se reportaron 13 hospitales, 25 centros comerciales y 1.012 edificaciones de otro tipo de afectaciones. Son las 3 de la tarde, 33 minutos, 3:33 a través de Radio Santa Fe. El asesor jurídico de la campaña del nuevo presidente de Colombia, Abelardo de la Espriella, aseguró que el nuevo mandatario se comprometió a rescatar a un país desquebrajado por un gobierno que termina y asumirá sus promesas bajo el respeto de la Constitución, Carlos.
2: Así es, y nos acompaña a esta hora el doctor Germán España Calderón, el asesor jurídico de la campaña del doctor Abelardo de la Espriella. Doctor Calderón, pues felicitaciones, ya hoy se posicionó el presidente electo Abelardo de la Espriella. ¿Qué sigue aquí en adelante, doctor Germán, en lo que tiene que ver con la postura del nuevo presidente? ¿Cuáles van a ser sus primeras premisas que empezará a desarrollar?
3: Lo primero es cumplirle a los colombianos. Todo lo que se le ha dicho a los colombianos en los discursos, pues se le debe cumplir, porque Abelardo de la Espriella se caracteriza por una persona que le cumple a la gente, pero además que confía en la gente. Va a confiar en los ciudadanos, va a confiar en las instituciones, va a confiar en lo que, en ese andamiaje orgánico constitucional para desarrollar, implementar sus políticas, implementar todo lo que le dijo a los colombianos en materia de autoridad, de seguridad, de salud, de educación, el rescate, digamos, de una patria dolida, de una patria resquebrajada y desquiciada por un gobierno que nos dejó muchos problemas.
2: Doctor Calderón, decía el doctor Abelardo de la Espriella, presidente electo, que hasta hoy terminaba ya esta fase del tigre y comienza el imperio de la ley. Quiere decir que naturalmente su gobierno se regirá bajo los preceptos de la Constitución, a diferencia del gobierno que termina.
3: Absolutamente, el cumplimiento de la Constitución, que es justamente lo que le otorga esa credencial, el cumplimiento de unos requisitos como candidato, el cumplimiento del establecimiento de un programa que va dirigido a la sociedad para un mejor bienestar, para una convivencia pacífica, para una tranquilidad ciudadana, pero ante todo el cumplimiento de la Constitución, porque estamos en un Estado de Derecho y ese es un fundamento piramidal y esencial de ese mismo Estado de Derecho, de nuestra democracia, de nuestro Estado constitucional y de nuestro ordenamiento piramidal y jerárquico legal.
2: Las preguntas que se hacen, perdóneme, es cómo va a ser el trabajo del presidente de la República, Abelardo de la Espriella. ¿Su casa de Nariño va a ser su sede principal? ¿Va a estar en Barranquilla? ¿Cómo se mueve el presidente ahora en lo que tiene que ver con el destino de Colombia?
3: No, él va a ejercer desde Barranquilla, lo ha dicho claramente, y pues su equipo estará en parte en Barranquilla, parte aquí en Bogotá.
2: Finalmente, doctor Germán, tres propósitos en los que se va a concentrar el presidente Abelardo de la Espriella durante estos primeros días. Lo uno, ya les advirtió a estos grupos criminales que resuelvan su situación, y lo otro, que hasta acá no más beneficios a estas estructuras criminales.
3: Autoridad, seguridad y salud.
2: Muchísimas gracias al doctor Germán Calderón España. Precisamente hoy, durante esta ceremonia de entrega de las credenciales por parte del Consejo Nacional Electoral al nuevo presidente de la República, Abelardo de la Espriella, y por supuesto al vicepresidente de la República, José Manuel Restrepo. Recuerde que esta información la puede consultar en nuestra página www.radiosantafe.com.
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1: 3 de la tarde, 46 minutos. Por supuesto, la música carranguera también está aquí en la programación de Radio Santa Fe. Son las 3:46 minutos, 3:46. Los Filipichines canta Jaimito Castro, Así es la vida.

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1: Y puro.
2: Grupo Firme, parceros.
1: Oye, ya era.

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7: A través de Radio Santa Fe 1070 AM, Servicios Sociales y Clasificados. Atención, Jorge Olarte y Elena de Olarte deben comunicarse. Atención, a la línea celular 310-345-2786. 310-345-2786. Atención, que se vende una casa, es una casa de tres pisos, casa esquinera. Se vende o se permuta. Se permuta por una casa cerca a Bogotá, ojalá en Silvania, Cundinamarca. Llamen al 310-231-7857. 310-231-7857.
8: ¿Perdió o encontró documentos? ¿Busca a alguien? ¿Vende o compra algo? Comuníquese al 601-348-7630 o deje su mensaje en el WhatsApp 311-764-4040.
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0: Es lo que dice Johnny Rivera en esta canción, Te Sigo Queriendo. Ay, Johnny Rivera, 4:03 p.m, feliz tarde. Yo arranco este cantinazo sirviéndoles un guarito. Es viernes, llegó el fin de semana y con el fin de semana, lunes festivo. Les acompañamos todo el tiempo, mañana, tarde, noche, madrugada. Aquí estamos felices de tener los mejores oyentes del mundo en sintonía en el campo, en la ciudad. Sabemos que los que están en Bogotá y viajan en su carro nos llevan sintonizados o justo al lugar que llegan también ahí nos van a estar escuchando. 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
0: Me gusta más y de lunes a viernes, pues de 4 a 6 de la tarde, incluidos los lunes festivos, pues abrimos las puertas del cantinazo. De par en par, saludamos a todos nuestros compañeros en las diferentes ciudades, todo el equipo de trabajo, Vicente Moros en la dirección general, en la programación. Aquí estoy feliz de la vida acompañándoles. Soy Olga Lucía Hurtado Patiño. Me conecto a esta hora, vamos a mirar quién está. Ya llegaría alguno de mis compañeros, feliz tarde. Aún no llegan, así que me voy con música, dice Jason Jiménez. ¡Qué problema tan berraco!
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0: Galucía. Ay, qué buena canción, Olguita, apenas de viernes,
1: oiga,
0: eso.
1: ¡Bravo!
0: Dándole un poquitico, Olguita, es que me calienta esa canción.
1: ¿Está bien?
0: No, la canción, que si le sube un poquitico.

0: se vienen las fiestas de San Pedro
1: en
0: y San Pablo.
1: Lado hay fiesta,
0: ¿no? Ay, nos vamos de fiesta.
1: En los listo.
0: Hágale.
2: A ver lo que sucede.
1: Mira, hay fiestas en los municipios, en los pueblos, en las veredas. Hoy vino un oyente a Mundo Vital. Vino de Ubaque.

0: sí, no sé.
1: ¿En serio?
0: Pero que usted esté comprometido y por ahí esté metiendo las de caminar y se le caliente el sancocho.
1: No, pues imagínese, le toca a uno responder ya y comerse el sancocho porque qué más.
0: Sí, cómo no, sí, porte sí, juicioso sí. Lo aconductamos a la mano. Yo no sé si hay alguien en línea.
1: Yo
0: no
1: sé que sí, ellos no me defraudan. ¿Quién está por acá?
2: Hola.
3: ¿Yo? Uy. Olga Lucía, Olga Lucía.
1: Eso, don Hermes, muy bien.
3: El otro día me lo pedía, me lo pedía, decía, me lo pedía, decía. Que estaba duro, me lo pedía.
0: Y don Hermes no podía.
3: Olguita me lo pidió, pero si lo tenía duro.
0: No, sí. Y usted no, duro creo
1: el
0: que
1: aguacate,
0: no lo tiene.
1: El aguacate no, es mejor blandito, sí.
0: No, pero
3: no, ella dijo que la quería duro para el otro fin de semana.
0: Claro, porque yo lo envuelvo en papel periódico y lo maduro y después...
3: Sí, pero los escucho como un ovni, como con un eco, pero no importa.
1: No importa, ahí estamos.
0: Sálgase debajo de la cama y verá que no se escucha bien.
3: No, quíteme el eco de la consola.
1: Sola, sola, sola. ¿Qué más, don Hermesito? ¿Cómo está usted?
3: Bien.
1: No. ¿Listo para este fin de semana que tiene puente festivo?
3: Sí, San Pedro y San Juan, ¿no?
1: Sí, señor. Bueno, muy bien.
3: Buenísimo.
1: Don Hermes, no, don Giovanni.
4: Hola, Juan Manuel.
1: Hola.
4: Olguita.
1: Ah, ¿cómo estás?
4: A todos los oyentes que a esta hora de la tarde ya están aquí conectados.
0: Juan, bueno, pone esa voz, Giovanni pone esa voz.
1: Sí, a él le gusta poner la gruesa. Sí.
0: Pone esa voz y uno dice, uy, venga, yo me imagino a Giovanni, 1.83 de estatura.
1: Sí. Y después uno lo ve y dice, uy, no.
0: Corpulento. Uy, no, mejor. Giovanni, no hable así, hágame el favor.
1: Sí.
4: Olguita, gracias.
1: Bueno, el profesor Eduardo ya viene con nosotros, pero nos vamos ya mismo al humor.
0: ¿Qué se hizo, sí, el teacher?
1: Ya viene con nosotros, ya me escribió y me dijo, ya voy, regáleme un par de minutos.
0: ¿Pero viene para la cabina o para...?
1: No, ya se va a conectar desde otro lugar del mundo con nosotros.
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3: Bueno, entonces, ¿quiénes vamos a estar, don Juan Manuel?
1: Está usted, don Hermesito, está Giovanni, estoy yo. Así que, por favor, preséntenos.
3: Vamos a presentar, ¿cómo presentamos hoy? ¿Como jugadores de Francia que ganó?
1: Mire, cosas que usted se encuentra en una feria. Porque este fin de semana uno encuentra ferias y fiestas por todos lados. Le pongo un ejemplo, la espuma.
3: Sí, pues voy a presentar a Giovanni, señoras y señores, como la caca, el popó del caballo.
1: Ay,
3: del
1: no.
3: Humor.
1: Ay, no le digas así a Giovannito.
3: No, pues bueno. En una cabalgata usted se encuentra el popó del caballo por todo lado, ¿no?
1: Sí, señor, es verdad, es verdad.
4: Sí,
1: y hay
4: sí,
1: muchas cabalgatas este fin de semana.
4: Hola, don Hermes, sí. Porque usted va a las cabalgatas a ver el popó del caballo, entonces.
3: Sí,
4: si se fija en eso, va a las cabalgatas a eso. Oiga, tengo tres películas de tres escenas.
1: Bueno, arrancamos rápidamente. Primera escena.
4: Aparece un político.
1: Segunda escena.
4: Aparece otro político.
1: Tercera escena.
4: Aparece otro político.
1: ¿Cómo se llama la película del político?
4: No se sabe, porque se robaron el cartel, faltan butacas, el telón se cayó por falta de mantenimiento y el teatro tiene una deuda de 10 millones de pesos.
1: Reflexión política esta hora con Giovanni.
4: Oiga, Juan Manuel.
1: Señor.
4: He decidido algo.
1: ¿Qué?
4: Y don Hermes.
1: Cambiarse de sexo.
4: Don Hermes, he decidido algo. Pregúnteme qué.
1: ¿Qué?
3: ¿Qué será?
4: Voy a empezar a vender mis errores. Porque alguien me dijo que los errores se pagan caros.
0: Pero
3: él no tiene. Qué bonito el
1: pobo
3: este.
1: Él no tiene errores.
0: Giovanni, ¿qué vas a vender si no tienes?
1: ¿No?
3: Ay,
4: oiga,
3: no,
4: pero usted está muy pasada conmigo de elogios.
0: Ah, para que vea. Eso es solo que se le aleje de mí, verá lo que le pasa.
4: Definitivamente, eso estimula.
1: Sí, eso estimula.
0: Eso estimula
4: la poesía.
1: Bueno, vea. Adelante, don Hermes, presénteme a mí, por favor.
3: Vamos a presentar a don Juan Manuel, presentémoslo, señoras y señores, como los borrachos de la feria.
1: ¡Uy!
3: Del bambuco del humor, los imitadores.
1: ¿Pero por qué los borrachos?
4: Se equivocó conmigo, pero no con Juan Manuel, no. Yo, no, de verdad, debería presentarlo diferente.

0: Porque los borrachos.
1: ¿Por qué?
2: Porque le gusta el traguito a Juan Manuel, le gusta el guarapito.
3: ¿En serio?
2: No, le gusta, le encanta.
1: Mire, cuando él va a Ricaurte, él toma es agua con limón.
0: Es verdad, sí. Para adelgazar.
1: Sí.
0: Sí.
2: Agua sucia.
0: Oiga,
1: agua
0: bueno.
1: Agua envenenada.
0: Vea, resulta que estaba en un parque. Parquecito ahí de barrio.
1: Sí.
0: Ponga usted el barrio.
2: Ajá.
0: ¿Cuál barrio? A ver, Olga, hombre, concéntrese.
1: El Mochuelo,
0: listo. Estaban ahí jugando en el parque del Mochuelo. Eso es la localidad de Usme, ¿no?
2: Ajá.
0: Y entonces estaban ahí jugando en el Mochuelo los niños. La, la, la, la, la, la, la, la, la, la, la. Y eso corrían para un lado y para el otro. ¡Ay!
1: Tengo miedo, Juan.
0: Se escuchaban así las risas de los niños.
1: Tengo miedo.
0: Ay, Pedrito, Pablito. Cuando por allá se escuchó la voz de una mamá. Se sabe que una mamá cuando habla hay que hacerle caso. Se escuchó la voz de la mamá que le dijo: a ver, niños, niños. La mamá se llamaba Olga.
1: ¿A Olga?
0: Sí, sí, sí.
1: Entonces,
0: niños, háganme el favor, niños, no jueguen en la tierra. Y se fueron para Marte.
1: Pero me encanta, don Hermes, que sea tan solidario. ¿Para qué?
0: Gracias, don Hermesito. Gracias.
1: ¿Y Giovanni dónde está para irse de Juan?
3: Por aquí.
1: Apóyelo.
0: Apóyeme.
3: Juan
2: Apóyelo.
3: Manuel. Oiga, Juan Manuel, ¿usted no va a salir este fin de semana?
1: Sí, llévelo.
0: Ay, ¿me va a invitar a salir o qué? Ay.
1: No, es para que lo lleve.
3: Ay. No. Pregunto porque las fanáticas están así cruzando los dedos.
0: ¿Para qué?
1: ¿Y por qué?
3: Él tiene fanaticado, Olguita,
1: sí,
3: aquí en la emisora.
1: Sé. Tiene una fanaticada de 80, 97 años, pero cuénteme por qué están así alborotadas.
3: ¿Cierto, don Hermes? Es que Juan Manuel sale mucho. ¿Usted qué piensa?
2: Sí, yo pienso lo mismo.
1: Tranquilo, que cuando se case ya tengas...
0: Cuando
1: ya...
0: ustedes tengan plata también lo van a poder hacer.
2: Más o menos.
1: Giovanni, bueno, te cachetearon.
0: Vamos a presentar a don Hermes más bien.
1: A ver.
0: 4:17, a don Hermes lo vamos a presentar como la espuma que le echan a uno en la jeta del humor.
2: ¡Esa!
0: ¿Sabes por qué?
1: ¿Por qué?
0: Porque al principio es hasta chévere. Pero ya después empieza.
1: No,
0: después ya.
1: Y que le caigan los ojos.
0: Sí, pero ya después se convierte en un fastidio.
1: Sí.
0: Sí.
2: Eso es verdad. Oiga, ¿cómo le parece que?
1: Eso es el viejito.
2: Llegó el niño y le preguntó: papito, me encontré una billetera con 100,000 pesos, papito, esta mañana cuando iba para el colegio.
0: ¡Ay! Buenísimo.
2: Uy, dijo, mijo, primero que todo pase esos 100. Y segundo, usted sabe que al que madruga, Dios le ayuda, ¿verdad? Dijo, sí, papito, pero me lo encontré esta mañana cuando iba para el colegio, pero el que la botó madrugó más.
3: ¡Bravo!
0: Es verdad.
3: ¡Qué bien!
1: Muy bien, viejito.
0: Sí, señor. Entretenimiento, diversión y todo lo necesario para pasarla bien en este fin de semana, que es puente festivo y nos vamos de puente.
1: Adivine.
0: ¿Qué?
1: Se me acabó la suerte.
0: ¿Se le acabó la suerte? Mm.
1: Sí.
0: ¿Se le acabó la suerte?
1: Se me acabó la suerte. Ay. Así se llama la canción de Cristian Camilo.
0: Hágale.
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1: Bueno, la situación en Venezuela está complicada, de verdad. La situación se está complicando mucho porque las autoridades continúan actualizando el balance de las víctimas que dejaron los fuertes terremotos registrados en este país. Pues según Jorge Rodríguez, presidente de la Asamblea Nacional, la cifra de personas muertas aumentó a 920 y la de heridos va en 3.360. Los equipos de emergencia trabajan contra reloj para localizar a personas que permanecen desaparecidas entre los escombros y los edificios que colapsaron. En medio de las operaciones, los organismos de socorro confirmaron el rescate con vida de 14 personas que permanecían atrapadas bajo las estructuras derrumbadas, Olguita. Esto es, da temor de verdad lo que está pasando y lo que sucedió en Venezuela. Casi 1,000 fallecidos.
2: Dios santo, sí, es una situación que de verdad enluta a Venezuela, enluta al mundo y nos toca, pero profundamente. Yo creo que no hay un colombiano que no vea estas imágenes y pueda sentir tanta tristeza, tanto dolor. Por eso tenemos que ser absolutamente solidarios con nuestros hermanos venezolanos. Así como usted escuchó la invitación, Giovanni, se la voy a dejar escuchar en este momento para que los oyentes, justo, permítame un momentico, escuchen esta invitación para apoyar a nuestros hermanos venezolanos.
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2: Son las 4 de la tarde, 25 minutos. Bueno, profesor Eduardo, viernes, sábado, domingo y lunes festivo no atiende consulta. El martes 30 regresa, profe. 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
4: Hola, ¿qué tal, compañeros? Hola, cordial profe. Saludo. Hoy es viernes 26 de junio. 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Aquí estamos, pero estamos por los micrófonos de Radio Santa Fe para toda la gente del Cantinazo. 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
2: Muy bien, profe, 4 de la tarde, 27 minutos, 4:27. Avanzamos a esta hora a través de Radio Santa Fe 1070 en este Cantinazo. 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
4: Avanzamos el día, familia. Hoy es viernes, viernes, viernes, viernes, viernes, viernes, viernes. Todo el mundo está listo, escuchando el cantinazo. 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
2: Son las 4 de la tarde, 31 minutos, boletín informativo a través de Radio Santa Fe, 1070 AM. El gobierno pidió la renuncia del presidente de la Fiduprevisora. Caracol Radio conoció en primicia que en Casa de Nariño se firmó el decreto por medio del cual queda en firme la salida del presidente de la Fiduprevisora, Diego Andrés Salcedo Monsalve. Salcedo, por su parte, le aseguró a esta emisora que hasta el momento no ha sido notificado de esta decisión. Este viernes 26 de junio reunió la Junta Directiva de la Fiduprevisora para nombrar a 7 vicepresidentes, incluido el del Fondo de Prestaciones Sociales del Magisterio. Es preciso recordar que Salcedo le pidió la renuncia a Hernán Bayón el pasado 19 de junio, quien durante 7 meses ocupó la vicepresidencia del FOMAG en el área de la Fiduprevisora, que se encarga de manejar la salud de los maestros. A las 4 de la tarde, 32 minutos, Carlos Martínez tiene información. FENALCO anunció la gran jornada nacional de descuentos con la Primatón, que se realizará del 26 al 28 de junio, Carlos.
3: Y atención, porque ya comenzó durante este fin de semana la Primatón 2026, la gran jornada nacional de descuentos liderada por FENALCO, que durante 3 días este puente festivo reunirá a 800 marcas, lo que representa cerca de 9.000 puntos de venta con promociones especiales para que los colombianos aprovechen el pago de la prima de servicios y realicen sus compras con importantes ahorros. Por eso, el presidente de la gremiación en Bogotá, Juan Esteban Orrego, destacó que la campaña se va a extender hasta el domingo 28 de junio y contará con la participación de comercios de todos los tamaños, sectores económicos, entre ellos vestuario, calzado, hogar, tecnología, alimentos, viajes, turismo, entrenamiento, belleza y servicios, entre otros.
4: Llegó la Primatón de este año, 26, 27 y 28 de junio, este fin de semana, donde vamos a encontrar a lo largo y ancho del país todo tipo de descuentos. Grandes esfuerzos hacen los comerciantes para poder atender y disfrutar de esta Primatón, donde las personas que recién recibieron la prima pueden hacer rendir más su dinero.
3: Y es que para esta edición se espera superar el crecimiento en ventas del 20% registrado durante la Primatón 2025, considerando esta iniciativa como una de las principales estrategias de reactivación comercial del primer semestre. Los resultados de la edición anterior demuestran el impacto de esta campaña en Bogotá.
4: Además, tenemos partido el sábado, con lo cual pues podemos inclusive aprovechar aún más. El incremento en las ventas que se espera es del 20% sobre el mismo periodo del año anterior, y el flujo de personas en los diferentes ejes y centros comerciales se incrementa más de un 30%. Los invitamos pues a disfrutar de este gran esfuerzo que hace el comercio con descuentos y con oportunidades para todos.
3: Y es que los ciudadanos podrán identificar los comercios participantes gracias al sello oficial de la Primatón, visible en vitrinas, puntos de venta y canales digitales. Recuerde que esta información la puede consultar en nuestra página www.radiosantafe.com.
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1: Bueno, atención a las noticias porque se presenta en estos momentos un tractocamión varado en la localidad de Usaquén, autopista norte con calle 192, sentido sur-norte. Ahí hay trancón en estos momentos en Bogotá. Por otro lado, hay una falla en los semáforos en la carrera 97 con avenida La Esperanza. Ahí hay trancón. Se presenta un accidente en la transversal 20 con calle 94, sentido norte-sur, y ahí hay un trancón impresionante. Lo mismo que en la avenida Américas con carrera 60, sentido oriente-occidente, se presenta una situación de accidente lamentable ahí en ese punto de Bogotá. Y en la avenida carrera 68 con calle 52, sentido sur-norte, también se presenta otro accidente.
2: Listo, Jova, gracias. Información en el Cantinazo 441. 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
2: Listo, profe, 4 de la tarde, 43 minutos.
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0: Si ya te quise, ya se me está olvidando, dicen los Tigres del Norte, se llama un mar de vino. 4:46, 4:46.
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2: Bueno, la Selección Colombia ha hecho una labor importante y ya se empieza a hablar de jugadores como Richard Ríos, que está haciendo... contactado por el club Milán de Italia. Y bueno, si estos jugadores pueden hacer un muy buen mundial, los van a comprar en equipos grandes del mundo.
0: Listo, Jova, gracias. 4:47. 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
3: Avanzamos el día, familia. 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
1: Bueno, atención porque en horas de la mañana se presentó pues una explosión en una caldera en el norte de Bogotá. Esto ubicó en la se presentó en la calle 105 con carrera octava A, generó alarma en los las personas que estaban ahí cerca. Las autoridades activaron ese punto. Al momento de verificar, se descartó cualquier atentado al orden público y se confirmó que era una explosión de una caldera. Este accidente fue atendido por el cuerpo de bomberos. Hasta el momento, pues las autoridades no reportaron personas heridas debido a esta emergencia.
2: Jova, gracias. Son las 4 de la tarde, 52 minutos. Bueno, profe, lo escuchamos a esta hora a través de Radio Santa Fe, es el Cantinazo. Recordamos entonces, profe, que usted el viernes 30 estará en Bogotá, atiende desde las 7 de la mañana hasta las 6 de la tarde, que el jueves 2 va para Garagoa, Boyacá, de 7 a 10 y 30. El viernes 3 estará en Bogotá de 7 a 6 de la tarde. El sábado 4 hace doblete, Dorada Caldas de 8 a 11 y Mariquita de 12 a 2 de la tarde. Ya el domingo 5 estará en Medellín, 7 y 30 de la mañana. 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

0: Bueno, profe, seguimos hablando de sus giras. Hablamos, profe, del martes 30 en Bogotá.
1: Avanzamos, querida familia, avanzamos. 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
0: Atención, a través de Radio Santa Fe 1070 AM, servicios sociales y clasificados, se vende o se permuta una finca en Cachipay, Cundinamarca. 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
1: Si hablamos de trovadores, aquí tienen el primero. Venga para acá, Corozo. Trove, trove, compañero.
2: 5:09 PM, ¿estarán los trovadores, los mejor trovadores de Colombia y el mundo?
3: Sí, señorita, el que no está es Corozo.
2: Corozo, el hombre sabroso, llamemos a Juan Manuel. Escríbanle ahí en el chat, dígale, señor, venga a ver a liderar la trova, porque ¿cómo hacemos?
3: Va a tocar.
2: Claro, ¿dónde estará? ¿Dónde estará? Giovanni.
4: Aquí estoy.
2: Bueno. Les va a tocar a los dos, arranquen uno detrás del otro, el otro empieza, el otro termina, el otro se va detrás del otro y así sucesivamente mientras bueno. Llega Juan Manuel. Arranque, Giovanni, yo veré, inspírese, fin de semana, puente festivo, de todo.

yo estoy trovando y yo sí que tengo voz. Estoy con un amigo que es seguidor de Dios. Estamos en plena calle y él me dice, trovador, pero tenga mucha paciencia porque hay mucho trancón.

0: Vamos a pasarla bueno con unas viejas que se llaman Urgencias.
1: Bueno, nuevamente, uy, llegó Juan Manuel Arranca y lo sigue Giovanni.
2: Les cuento, casi no llego, pues tengo mucho trabajo y ustedes me van cogiendo con los calzones abajo. En este fin de semana, que es el puente de San Pedro, les cuento que me voy para Ricaurte y yo me pierdo.
1: Giovanni.
3: ¿Cómo no decirle a Juan Manuel que aquí llego bien fijo? Ese hombre es buena gente y yo lo considero mi amigo. Ahora le digo a Juan Manuel y se lo digo primero: deje ese vicio, compañero, que usted es un viajero.
2: No, se acabó la melodía.
1: La cortina se acabó.
2: Sí, no. O sea, tiene más ritmo una... El señor que canta, el que la mazamorra cada fin de semana, tiene más ritmo que Giovanni.
1: Sí ve Giovanni, sí ve Giovanni.
2: Sí, señor.
1: Además que yo no sé dónde está metido hoy Giovanni, pero el sonido está fatal hoy Giovanni.
2: Pues ya va de viaje, va de San Pedro.
1: Ah. Claro.
0: No, las trovas también están fatales, tranquilos.
2: Ah, bueno, arranque don Hermes.
1: Don Hermes y Juancho se le pega detrás como a usted le gusta.
0: Las trovas están fatales, lo digo de corazón. Las trovas están muy malas, se me cae el calzón. Lo vuelvo a repetir, las trovas no están tan buenas. Mañana juega Colombia, eso sí que juegan bueno.
1: Esa trova sí estuvo buena.
2: Qué lástima en esta trova, don Hermes solo critica. Pa' criticar él si es bueno, no me crea tan...
1: No.
2: En este fin de semana, fijo, tenemos sancocho y la celebración de San Pedro, le aseguro, me la gozo.
1: Bien, Juan.
2: Gracias,
1: bien,
2: Olguita. Bien. Que arranque
1: más,
2: Giovanni.
1: No, arranque su merced y se le
2: pega. ¿Otra vez?
1: Bueno, Giovanni.
4: ¿Otra quiere, vez?
2: No, la que arranque espere, Giovanni.
1: La pregunta es, ¿usted quiere que Juan se vaya detrás o usted se le va detrás a Juan?
2: No, porque ahí en el orden se le iría detrás don Hermes.
1: Pero el que quiere, hay que preguntarle,
4: no,
1: a Giovanni.
4: No, arranque Juan, Hermes y yo.
2: Ay, qué...
0: Ay, no,
2: goloso.
0: Pues, ¿cómo le decimos? El último de la fila, muñeco de vitrina.
2: Arranque, pero... Giovanni.
4: Sí, claro.
2: Arranque, Giovanni, y se le pega.
4: ¿Arranco yo?
2: Sí, se le pega a don Hermes.
4: Listo.
1: Inspírese, Giovanni, inspírese.
3: No se preocupe, compañero, que yo tengo mucho aguante. Allá está el tejito, el señor. Esto está muy bueno. Hoy hay mucho tráfico. Aquí yo estoy trovando con mi amigo, el del carro.
2: No, cierto.
1: No.
0: De cero, voy de cero.
2: De cero, sí, yo entiendo, don Hermes.
1: Sí, porque la pista sí, se sí, le fue hace años.

0: estará, pues no anda en estos lares, seguro debajo de un puente, robándose celulares. Don Hermes tiene razón, Colombia mañana juega, y para todo el equipo yo aquí le mando la buena.
1: Ay, no. ¡Qué bueno!
0: ¿Cómo la vio, Osguita?
1: No, estuvo buena.
0: ¿Sí?
1: Ahí terminan o quieren...
0: Yo no sé usted qué quiera, pues si usted quiere que sigamos otra, haciendo otra. El oso.
1: Hagan una... Giovanni...
2: Aquí estoy.
1: Giovanni, arranque. Ay, no.
0: Arranque, Giovanni, yo me le pego a Giovanni.
1: A ver.
3: Y yo remato.
0: Hágale, listo.
3: Yo remato, dijo la gente.
2: Oiganlo bien, Juan Manuel. Usted es bastante cansón.
1: Ay, cansón.
2: Si yo tengo que robar.

0: lugar.
1: Me bajo el calzón.
0: Me robo su corazón.
2: ¡Ay, no! No, déjela así. Déjela así,
0: compañero. Que yo aquí tengo mucha voz. Yo le robo el corazón para entregárselo a Dios.
2: No.
3: Uy, qué bonito este ateo.
2: No. Yo no puedo seguir. No puedo seguir, Olguita.
3: Yo voy.
2: ¿Usted puede? No. Don Hermes, si usted quiere, hágale. Yo no puedo seguir así.
3: Usted remata.
1: A ver, sí, va Don Hermes y Juan Manuel la saca ahí, mejor dicho, del estadio.

0: el de los ojitos lindos, no. El hombre pues de Soacha, el de los cachetes lindos, ay, no. El hombre que anda en moto con esas bonitas piernas, las tiene a las mujeres locas y se las lleva para las fiestas.
1: Mis amigos están raros, hoy no sé qué es lo que pasa, ¿será que a ellos les cogió...? No, no me pusieron hasta nervioso.
2: Toda la madre.
3: Está nervioso.
2: La devuelta, no. Se la voy a devolver, no, Juanchi. Es que, se la voy a devolver. Es que... Ahí está.
3: No se esperaba esto.
1: Mis amigos están raros. Ya están muy raras las cosas. Ellos botaron el chupo y parecen mariposas. Les cuento a ustedes, señores, que yo a eso no le jalo, porque mejor no van y buscan y juegan con un palo. ¡Chao! 5:17, qué Juan, pena con los
2: pero
1: oyentes,
2: venga,
1: no.
2: Usted inspira a estos muchachos, no, pero no, terrible.
1: No, en serio.
2: Uno que los ojitos, que las piernas,
1: no, hasta
2: que
1: yo
2: se le quiere robar el corazón.
1: No.
2: ¿Usted qué piensa, doctor Navarro, de todo esto?
4: No, eso no, sin palabras, tanta maldad, o sea, no.
2: ¿En serio?
3: Doctor Navarro.
4: No, sin palabras.
3: Es que el corazón para darse a Dios.
4: Para un don entendedor, todas palabras basta.
2: Sí. O sea, ya todo se supo.
4: No, no,
2: ay, me quiero
4: marica.
2: Robar tu corazón.
1: No, en serio. Marita. No, que te quiero robar el corazón. Esto sí es mucho, Mari.
2: No. Ay, Dios mío.
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1: Bueno, atención porque la situación en Bogotá está lamentable con la inseguridad y en esta oportunidad pues se está denunciando sobre todo el robo de una casa en el barrio La Soledad usando un dron. Engañaron a unos adultos mayores que se había caído el dron al patio. Mientras los engañaban que iban a recoger el dron, lograron robar las joyas de esta casa, joyas de oro avaluadas en 60 millones de pesos, pero están utilizando drones que están cayendo supuestamente en los patios, que ahí llegan para recuperar el dron y están distrayendo a la persona para robar la casa, Olguita.
2: Listo, Giovanni, gracias, muy amable, 5:23 p.m. Bueno, profesor Eduardo, avanzamos a esta hora a través de Radio Santa Fe 1070 AM. Profe, entonces usted va para Garagoa el próximo jueves 2, Garagoa, profe.
3: Avanzamos el día, familia. Hoy es viernes. Todo el mundo está listo, escuchando el Cantinazo. Les cuento, familia, que estoy transmitiendo desde otro lugar. Aquí estamos, pero estamos por los micrófonos de Radio Santa Fe para toda la gente del Cantinazo. Les recuerdo que retomo labores el próximo martes de 7 de la mañana a 6 de la tarde en Bogotá, carrera 17, número 5177 en el primer piso. 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Allá voy a estar en Garagoa el 2 de julio. Ahí estoy en Droguería Olímpica La 13. Ahí trabajo, Droguería Olímpica La 13 en la Casa Doña Ninfa. Ya pueden separar la cita. 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
1: En este puente festivo, lo que plantean las autoridades que van a salir de Bogotá es aproximadamente 1.251.588 vehículos y el ingreso a Bogotá va a ser de 1.025.734 vehículos a Bogotá. Por eso ya se tiene dispuesto el dispositivo para atender esta situación del puente festivo en Bogotá.
2: Listo, Jova, gracias, muy amable, 5:28 p.m, profesor Eduardo.
3: Oiga, hoy juega Medellín, Santander y Risaralda. ¿Usted quiere que le regale un número? Separe una cita, separe una consulta. 4 de julio, Dorada, Caldas y Mariquita. 2 de julio, Garagoa, Boyacá. En Manta, Cundinamarca, me dieron un ganador en Manta, Cundinamarca. La verdad es que quiero felicitar al señor Jaime González en Manta, Cundinamarca. Él es un pero muy, muy feliz ganador y quiero decirle a mi hermano, le dije, le expliqué, juegue tranquilo porque él estaba estresado. Llevaba 33 jugadas. Le dije, tranquilo, que los premios oficialmente se entregan a 40 jugadas. No hay que desesperarse, no hay que ponerse a angustiarse, a bloquearse de las energías. No, señor, ahí es que cambiar esa vida oscura. 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

0: 5 de la tarde, 30 minutos, boletín informativo a través de Radio Santa Fe, 1070 AM. Rodrigo Lara será el ministro del Interior del gobierno de Abelardo de la Espriella. Atención, el presidente electo Abelardo de la Espriella anunció que el ex senador Rodrigo Lara será su ministro del Interior. A través de su cuenta en X, el mandatario electo destacó su trayectoria política y anunció una nueva era en el relacionamiento entre el Ejecutivo y el Legislativo. Es emprendedor, abogado, docente, universitario, senador de la República, presidente de la Cámara de Representantes y SAR Anticorrupción, el que nunca, a pesar de haber sido víctima de la violencia, dejó de trabajar por su patria. Cabe recordar que el padre de Lara es exministro de Justicia, Rodrigo Lara Bonilla, fue asesinado en Bogotá el 30 de abril de 1984 en un atentado perpetrado por sicarios y ordenado por el jefe del cartel de Medellín, Pablo Escobar. 5 de la tarde, 31 minutos, Carlos Martínez, la Procuraduría General anunció la apertura de una investigación contra el exministro de Defensa Iván Velásquez y el ex alto comisionado de paz Danilo Rueda por audio sobre el clan del Golfo, Carlos.
1: Y atención, porque la Procuraduría General de la Nación ya inició un proceso de indagación que vincula a ex integrantes del gabinete del actual presidente Gustavo Petro y a organismos de seguridad. Entre ellos está el exministro de la Defensa Iván Velásquez y el alto comisionado para la paz Danilo Rueda. El Ministerio Público también incluyó en sus diligencias a Jorge Lemos, exdirector de la Dirección Nacional de Inteligencia, y a Ricardo Rosanía, quien se desempeñó como jefe de contrainteligencia de dicha entidad. Y es que el origen de este trámite reside en la difusión de una serie de registros sonoros que documentan encuentros sostenidos en septiembre de 2022. Las grabaciones corresponden a reuniones entre representantes del gobierno y delegados de la estructura denominada Ejército Gaitanista de Colombia, también conocida como el Clan del Golfo. Y es que uno de estos encuentros fue en la región del Urabá, antioqueño, durante una mesa de conversación donde estuvieron presentes Danilo Rueda y Luis Armando Pérez, identificado como alias Jerónimo, junto a asesores jurídicos de esta estructura criminal. En los audios se discuten medidas orientadas a la reducción de la intensidad de las acciones militares. Los registros mencionan, por ejemplo, el compromiso de suspender los bombardeos aéreos en zonas donde el grupo tiene presencia. El excomisionado Rueda utilizó inclusive la frase, abro comillas, juguemos a los congelados, cierro comillas. Esto para poner una inmovilidad táctica compartida entre las fuerzas del Estado y la organización terrorista. Las partes también habrían abordado la posibilidad de frenar procesos de extradición y de realizar cambios en los mandos de inteligencia policial. Inclusive fueron mucho más allá el hecho de trasladar a la Policía Nacional al Ministerio del Interior. 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
1: Bueno, atención. Les contamos cómo va la movilidad en Bogotá. Bueno, finalizan las obras para retirar el tractocamión varado que estaba en la autopista norte con calle 192, sentido sur-norte. Los vehículos también implicados en un accidente en la avenida Américas con carrera 60, sentido oriente-occidente, pues ahí hay un trancón tremendo en ese punto de Bogotá. Y bueno, pues por el puente festivo están saliendo los diferentes corredores. Están congestionados, calle 80, calle 13, autopista sur, autopista norte.
2: Listo, Jova, gracias, información en el Cantinazo. Bueno, profe, martes 30 regresa usted a atender consulta de 7 a 6 de la tarde en Bogotá, jueves 2, Garagoa, Boyacá, el viernes 3 en Bogotá nuevamente desde las 7 hasta las 6 de la tarde.
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1: Bueno, atención porque hay varias noticias. Sobre todo se está hablando y se está denunciando más de 100 nombramientos en la diplomacia por parte del actual gobierno, es lo que se está denunciando. Hoy ha dicho el presidente Gustavo Petro que está libre y dispuesto a hacer el empalme con el nuevo presidente Abelardo de la Espriella.
2: Listo, Jova, gracias. 5:50 minutos, profesor Eduardo, va el domingo 5 de julio, domingo, a Medellín, el sábado 4, Dorada, Caldas y Mariquita, viernes 3 en Bogotá, jueves 2, Garagoa y el próximo martes 30 en Bogotá, desde las 7 de la mañana hasta las 6 de la tarde.
3: Estamos sería familia, hoy es viernes, fin de semana, puente festivo, estamos de entierro, estamos acabando con el mes de junio, pilas mis pacientes de Garagoa, Boyacá, el 2 de julio, gran consulta 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
2: Bueno, profe, 5 de la tarde, 52 minutos.
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0: 5:55. Giovanni, poco a poco, paso a paso, vamos llegando a la final.
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2: Bueno, en noticias del deporte se está informando que Edwin Cardona podría salir del Atlético Nacional. También se ha dicho que podría llegar Reinaldo Rueda al Atlético Nacional, pero pues eso cada día, pues creo que no se da. No llegaría al Atlético Nacional. Esperemos a ver qué sucede con Reinaldo Rueda después del Mundial.
0: 5:56. Bueno, profe, llega el momento de hacer el cierre de este espacio, el Cantinazo. El lunes festivo aquí estará usted también nuevamente con información. El próximo martes, 7:00 a.m, en Galerías, en Bogotá, de 7 a 6 p.m, profe.
3: Avanzamos, querida familia, avanzamos. 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Gracias, gracias a toda la gente que me escucha, gracias a todo mi equipo, Olguita, Giovanni, a Juan Manuel, a Corozo, a todos. Dios los bendiga, los quiero mucho. Chao, chao.
0: Chao, chao, profe. 5:58.
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0: En el Cantinazo ya hacemos el cierre. Gracias por estar con nosotros.
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3: A través de Radio Santa Fe 1070 AM, Servicios Sociales y Clasificados, atención, se vende casa de 10 por 15, está ubicada en el barrio San Francisco, sur de Bogotá, Ciudad Bolívar. Llamen al 314-484-6809, 314-484-6809. Atención, que se vende un lote, es un lote de 11.000 metros cuadrados en Vergara, Cundinamarca. Pueden llamar al 312-384-0905, 312-384-0905.
4: 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Comuníquese al 601-348-7630 o deje su mensaje en el WhatsApp 311-764-4040.

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1: A partir de este momento, entregamos consejos naturales, pasos para una vida mejor. En la naturaleza encontramos alternativas para recuperar nuestra vitalidad y mejorar nuestro proyecto de vida. Bienvenidos. Bienvenidos.

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1: Seguimos adelante, mi querida familia de Consejos Naturales. Su casa naturista, terapia natural. Que Dios derrame la sanidad, la prosperidad y el amor en cada una de sus vidas, hasta que sobreabunde. 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

0: 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En la naturaleza encontramos alternativas saludables para nuestro beneficio. 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
1: Seguimos adelante, mi querida familia de Consejos Naturales. 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Que Dios derrame la sanidad, la prosperidad y el amor en cada una de sus vidas, hasta que sobreabunde. 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
1: Boletín de noticias, son las 6:30 PM, información a través de Radio Santa Fe, 1070 AM. Petro afirma que la oposición la definirá el pueblo y hace un llamado a defender las reformas sociales. Al término de una reunión con el senador Iván Cepeda en la Casa de Nariño, el presidente Gustavo Petro se refirió al nuevo escenario político que afrontará el país tras la elección presidencial y sostuvo que la oposición será definida por la voluntad popular y las reglas democráticas. El mandatario aseguró que las reformas ya aprobadas deberán continuar su implementación y manifestó que espera que el nuevo gobierno ejerza una oposición legítima, parlamentaria y popular. Las que ya se aprobaron deben seguir. La oposición debe ser legítima, parlamentaria y popular. Si rompe esas reglas, ya dependerá de ellos. 6:31 PM, Carlos Martínez. La Junta Directiva de Ecopetrol descartó el regreso de Ricardo Roa a la presidencia.
2: Y atención, porque en las últimas horas Ecopetrol descartó la posibilidad de que Ricardo Roa regresara temporalmente a la presidencia de la compañía antes de su salida definitiva, según se conoció esta semana. La decisión se tomó tras analizar los efectos de un eventual reintegro, ya que podría tener la estabilidad institucional y esto recaería en la percepción pública de la empresa, teniendo en cuenta que Ricardo Roa aún enfrenta procesos judiciales en curso ante la Fiscalía General de la Nación. Se ha establecido que el máximo órgano de Ecopetrol no respaldó la propuesta de retorno, cerrando así la opción de que el presidente Roa retome sus funciones mientras se define su desvinculación en los próximos días. Y es que la licencia previamente aprobada por la Junta Directiva quedó suspendida durante la incapacidad médica de 30 días presentada por Roa, y una vez concluya ese periodo deberá activarse el tiempo de licencia autorizado. De acuerdo con información de la Junta, Roa habría solicitado no hacer uso de la licencia, argumentando la necesidad de atender decisiones administrativas y de contratación pendientes. Sin embargo, la Junta consideró que permitir su regreso podría reabrir debates y controversias sobre la gestión de la empresa, afectando sensiblemente la estabilidad que busca transmitir al mercado nacional e internacional. La determinación se produjo en medio de las discusiones sobre el futuro liderazgo de Ecopetrol y las expectativas de inversionistas frente a la estrategia que adoptará la compañía con la llegada del nuevo gobierno. 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
1: Seguimos adelante, mi querida familia de Consejos Naturales, su casa naturista, terapia natural. Que Dios derrame la sanidad, la prosperidad y el amor en cada una de sus vidas, hasta que sobreabunde. 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
1: Seguimos adelante, mi querida familia de Consejos Naturales, su casa naturista, terapia natural. Que Dios derrame la sanidad, la prosperidad y el amor en cada una de sus vidas, hasta que sobreabunde. 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

Esta canción se llama San Fernando. Oiga, es viernes, debiéramos irnos a bailar. Vamos a Frita, bailar. El chucuchuco de Chema. 6:56 minutos, son los melódicos, San Fernando.

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